¿Cómo le va? Muy buenas noches. Gracias por estar junto a nosotros en Late, en bienvenida en esta nueva semanita, pues tal cual a ti y a mí nos gusta absolutamente en vivo y en directo en este día lunes 7 de septiembre del año 2026. Iniciamos otra semana de especiales por la única emisora con cobertura regional. Pues se recuerde que Late está en conjunto con Radio Bienvenida y es, hacen entonces y hacemos junto a ustedes el Late en Bienvenida, en donde te presentamos a un grupo musical o también solistas quienes durante una hora nos presentan entonces sus canciones, su trabajo, y el día de hoy tú ya los puedes reconocer. Van a estar junto a nosotros Natalino, este grupo nacional va a estar entonces tocando sus temas para que tú los puedas disfrutar junto a nosotros. 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Nosotros damos la bienvenida entonces a todos quienes están presentes el día de hoy en nuestra emisora, en nuestro programa en Late en Bienvenida, en Radio Bienvenida, la única emisora, usted ya lo sabe, con cobertura regional. Vamos con el primer tema entonces de Natalino, Desde que te vi.

Y ahí estaba, pues, Natalino con su primer tema de la noche por Late en Bienvenida. Fíjense ustedes que Natalino es una banda chilena de pop romántico, originaria de Santiago, y que se convirtió en uno de los nombres más reconocibles de la música romántica chilena durante la década de los 2000. El grupo está integrado por Cristian Natalino, Hugo Manzi y Mauricio Nader, que nació a partir de una historia musical que comenzó bajo el nombre La Noche, para posteriormente consolidarse como Natalino. Y justamente el tema que escuchábamos anteriormente, Desde que te vi, fue la canción que los llevó hasta el estrellato, pues, en nuestro país. Y a ser recordado, como te decía anteriormente, por una de las... de los grupos, uno de los grupos musicales nacionales más reconocidos en cuanto a la época... y a la etapa también romántica de nuestro país. Vamos a escuchar el segundo tema de esta noche, que también es un temazo, pues la gente de Natalino tiene solamente éxitos, acompañados, como te decíamos anteriormente, por Motel Boutique, y ahora también le damos la bienvenida a La Picada del Mono de Rancagua, pues ellos están junto a nosotros. 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Vaya, pues nos va a encontrar absolutamente toda la razón. Nosotros entonces nos vamos con Mírame, de Natalino, por Late en Bienvenida y por la única emisora con cobertura regional. Otra vez tú y yo.

Oye, pero uno cada vez que escucha a Natalino se recuerda de algo, ¿no? Son una banda nacional espectacular. ¿Ah? Y ahora nosotros vamos a ir a escuchar Ángel del Pasado. Y que fíjate tú que es una de las canciones más románticas del repertorio de esta banda nacional, pues. ¿Ah? El tema tiene un sello característico y que el grupo también te lo va impregnando de a poco, pues. Una interpretación que es intensa, una melodía nostálgica y una historia marcada por el recuerdo de ese amor que ya no está. ¿Ah? En esta noche romántica de día lunes, junto a Motel Boutique y a La Picada del Mono, quien se unió el día de hoy junto a nosotros en Laten Bienvenida, vamos a seguir escuchando, pues, a Natalino a esta hora de la noche, en un lunes que de repente es un tanto fome, es un tanto largo, ¿ah? Además, con cambio de hora que vivimos durante el fin de semana, te vamos a dejar entonces con Ángel del Pasado, Natalino, en Late en Bienvenida.

Seguimos en Laten. Bienvenida a esta hora de la noche de este día lunes, escuchando este especial de La Natalino, quienes han estado con nosotros durante estos 20 minutos ya que tenemos de programa y que van a continuar por los próximos 40, porque nosotros tenemos una horita para estar junto a ustedes los lunes, también los días martes y los días miércoles, con los especiales más escuchados de la región de O'Higgins, acompañados como siempre por nuestros auspiciadores, a quienes les damos las gracias, ¿cierto? 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Nosotros vamos a ir ahora con una de las canciones probablemente que sean una de las más románticas y que representan justamente a esta banda nacional. Fíjense ustedes que ellos cuando estuvieron acá en nuestra emisora, que han estado ya dos veces en la radio con nosotros, uno de los temas que más nos pidió nuestra audiencia mayoritaria, por supuesto, de Radio Bienvenida, es justamente el tema que ahora vamos a escuchar, que es Contigo, un temón de Natalino y que lo vamos a pasar a escuchar de inmediato, sin más palabras ni preludios. Escuchamos entonces Contigo de Natalino.

Y ahí estaba, pues. Seguimos en Latin Bienvenida con Natalino. Y fíjate tú que esta banda nacional también tiene algunos temas grabados con artistas internacionales, pues justamente a su álbum lo denominaron como Natalianísimo, ¿ah? Donde tiene canciones con Amadeo Mengi, por ejemplo, o con Ricardo Fogli, que justamente es el tema que de fondo estamos escuchando y que antes de irnos a la pausa lo podrás escuchar completamente por Radio Bienvenida y por Latin Bienvenida, pues quienes todos los días, lunes, martes y miércoles, te acompañamos con los mejores especiales por la única emisora con cobertura regional. Saludamos a todos quienes están presentes y que nos mandan también, nos envían sus saludos a través del WhatsApp y también a través del Instagram de nuestra Radio Bienvenida. Pues a Diego, que siempre está en sintonía, saludamos también a Martita, que siempre nos escucha en Graneros, a Carlos, que nos está escuchando en Coltauco, también saludamos a Andreita, que nos escucha siempre, por supuesto, en Pichilemu, y a Francisco, que también siempre está en Machalí, a Ricardo, que también está en San Fernando, a todos ustedes, quienes están junto a ustedes y que están realizando estos, están escuchando, ¿cierto?, la realización de nuestros programas por la única emisora con cobertura regional. Y agradecemos también, antes de estar con el tema Vuelve de Natalino, con agradecemos a nuestros auspiciadores, pues, a Motel Boutique y también a La Pica del Mono, quienes están ubicados en Avenida Salvador Allende 03607, acá en la comuna de Rancagua. Escuchamos, antes de estar con la pausa, Vuelve de Natalino por la única emisora con cobertura regional.

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Y ahí estaba, pues, continuando con Natalino en esta noche romántica que hemos presentado el día de hoy por la única emisora con cobertura regional. Pues ya sabes, pues esta fusión de Late con Radio Bienvenida en este programa que se llama Late en Bienvenida. Pues ahí nuestros productores tuvieron que crear, se demoraron mucho en la creación del nombre, ¿no? Late en Bienvenida. 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Y vamos a continuar, pues, con Natalino, porque este hora de especiales, ¿cierto?, de músicos nacionales, también extranjeros, solistas, grupos, etcétera, hemos estado, por supuesto, revisando varias biografías. Hoy estamos con Natalino, que hace algunos meses atrás estuvieron en nuestra radio acá en Cuevas 289 en Rancagua, y vamos a escuchar entonces uno también de sus grandes temas, Si Hablo de Ti, Hablo de Mí, por la única emisora con cobertura regional, Radio Bienvenida, Late en Bienvenida, junto a Natalino.

Y ahí estaba Natalino con Si hablo de ti, hablo de mí. Es un gran tema que esta banda nacional, por supuesto, nos dedicaba a esta hora de la noche por Late en Bienvenida. Y fíjate tú que hace un ratito atrás te mencionábamos que habían realizado duetos, pero también han hecho algunos covers, pues. Y en este tema que vamos a escuchar ahora por Late en Bienvenida, es una versión de Amor Ya... El tema es De Amor Ya No Se Muere, y es un clásico totalmente romántico que fue popularizado originalmente por Gianni Vella, en donde ahí te comenta Natalino, ¿cierto? Esa situación de un terreno propio con una interpretación que es moderna y también a la vez súper emotiva, pues. Donde yo no quiero separarme de alguien, pero lamentablemente las situaciones se van dando de aquella manera. Así que te vamos a dejar entonces a esta hora de la noche por Late en Bienvenida con De Amor Ya No Se Muere. Este temazo que interpreta Natalino por Late en Bienvenida junto a Motel Boutique y también junto a La Picá del Mono. Escuchamos entonces De Amor Ya No Se Muere de Natalino.

Y ahí estaba Natalino con un tema que es, te recuerda a la infancia, pues ya los que estamos pasaditos los 40, recuerda a la infancia, ¿cierto? Con estos covers que realiza justamente este gran grupo nacional. 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Oiga, pero estos muchachines de Natalino también nos llevan a otros temas súper románticos, pero también siempre es como que lo romántico es cuando se va a alguien, cuando te dejan, cuando te engañan, pero también ellos destacan una canción que la estás escuchando ya de fondo, que se llama ¿Cuándo estás? Y que precisamente habla de eso, pues, de cuando tú estás con la persona que quieres, con la persona que amas, de lo que te hace sentir esa persona, de lo grande que te hace como persona también tu pareja. Así que vamos a escucharlos absolutamente en vivo y en directo por la única emisora con cobertura regional. Escuchamos a Natalino, ¿Cuándo estás? A esta hora de la noche.

Ya estaba, pues. Otro temazo. Si tú te fijas, hemos tocado solamente temazos de Natalino. Bueno, y siempre, pues, en el late, en Bienvenida, tenemos solamente temas de primer corte, ¿eh? Aprovechando que estamos en septiembre, pues. Y continuamos, pues, por la única emisora con cobertura regional. Gracias a todos sus mensajes que nos van cayendo en nuestro Instagram, también en nuestro WhatsApp. A todos, pues, quienes se hacen presente esta noche en Latin Bienvenida. Totalmente en directo. Cristian de San Francisco de Mostazal, por ejemplo, que nos está hablando. Joana también de Rengo. La Denise, que siempre nos escucha también desde allá, pues, desde Rengo. A todos ustedes, por supuesto. En Doñihue, ahí nos escucha la Mimi, pues. También acá saludamos desde Coingo a la Gise, que siempre están junto al Late en Bienvenida y que ya van haciendo, por supuesto, crecer cada vez más a nuestro programa a esta hora de la noche, liderando, por supuesto, este horario. Y nosotros vamos a seguir escuchando a Natalino, porque de repente cuando tú terminas una relación, ¿cierto? Te vas, te aburriste, te dejaron, lo que sea, pero de repente te llega ese bichito para seguir peleando y luchando por ese amor. Vamos entonces a escuchar a esta hora Ya No Quiero Estar Sin Ti, de Natalino, por la única emisora con cobertura regional.

Y ahí estaba Natalino con uno de los últimos temas, pues, de esta noche por Laten Bienvenida, pero no podíamos irnos sin tocar el tema que a continuación va a cerrar nuestro programa por este día lunes. Ah, se llama Por Ti, y que tú ya lo estás escuchando ahí en la cortina que tenemos por Late en Bienvenida. 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Late en Bienvenida, que se escucha en toda la región de O'Higgins y también por el mundo, por supuesto, por www.radiobienvenida.cl. Les damos las gracias a todos ustedes. Y los dejamos con este último tema de este programa. Se llama Por Ti, de Natalino. Lo escuchaste y lo vas a escuchar ahora por la única emisora con cobertura regional. Muchas gracias por estar con nosotros, por toda su complicidad y por estar escribiéndonos a través de nuestro WhatsApp y también nuestro Instagram. Que tengan buenas noches y también que tengan mañana un lindo día martes.

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2: Este martes finaliza el plazo para postular al Fondo Capital Semilla Modo Empleo de Cercotec. El programa entrega un subsidio no reembolsable de 3 millones de pesos y asesoría especializada para crear nuevos negocios formales enfocados en personas desempleadas. Michelle Bachelet esperará los resultados del tercer sondeo informal del Consejo de Seguridad para resolver la continuidad de su candidatura a la ONU en un escenario adverso tras quedar penúltima en la medición previa y sin respaldo del gobierno chileno. Tras 3 años de indagatorias, el Ministerio Público comunicó que no perseverará en la causa penal contra Isidoro Quiroga por la venta de Australis Seafoods al grupo Joybio, al no reunir antecedentes suficientes para formular una acusación por presunto fraude.
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10: Lo malo puede traer cosas positivas. No hay mal que por bien no venga.

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1: Rusia y Corea del Norte inauguraron su primer puente carretero sobre el río Tumen, uniendo Hasan y Tumangang. La obra de 1 kilómetro busca dinamizar el comercio bilateral, reducir la dependencia logística de China y consolidar su alianza estratégica. La Dirección Meteorológica de Chile emitió una alerta por vientos de hasta 100 kilómetros por hora y posible desarrollo de ventiscas en la cordillera de Atacama entre el martes 8 y miércoles 9 de septiembre, producto de una corriente en chorro. Tras registrarse 50 detenciones durante la romería hacia el Cementerio General, el Ministerio de Seguridad y Carabineros coordinan un estricto plan operativo para prevenir desmanes el 11 de septiembre, advirtiendo que las policías actuarán con firmeza ante posibles hechos de violencia.
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3: Realiza tus sueños día a día. No dejes para mañana lo que puedes hacer hoy.

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1: Nunca dejes de pagar las cuentas, porque cuentas claras conservan la amistad.
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0: 3 de la mañana, un minuto.
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1: No hagas a los demás lo que no quieres que te hagan a ti, porque el que a hierro mata, a hierro muere.

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8: Para llegar a lo alto se necesita mucha astucia. 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

buenos días a toda mi gente. ¿Cómo están? Cuando son exactamente las 8 en punto, comienza Bienvenida a tu Mañana, el único matinal de la Sexta Región. Quien les habla, por supuesto, y los acompaño de lunes a viernes, la Connie ahí. Estaban haciendo tremenda presentación en la introducción del programa. Así que le mandamos un tremendo besote a nuestro compañero Vicente, que nos hizo esa linda introducción. Oiga, señoras y señores, desde acá Rancagua me estás escuchando a través de radio. Bienvenida, y por supuesto también nos puedes ver en vivo y en directo a través de www.radiobienvenida.cl. Estamos ya al aire para que nos pueda ver, para que pueda disfrutar este tremendo programa, para que lo pueda escuchar y por supuesto ver con sus propios ojitos. Porque hoy día Radio Bienvenida no solamente se escucha, sino que también se puede ver. www, entonces, como ya les contaba, radiobienvenida.cl. Oiga, hoy día martes 8 de septiembre de este año 2026, quiero saludar especialmente a todos quienes a esta hora ya están en movimiento, a quienes van ahí manejando, a todos los que van en el auto. Una mañana bastante fría. Yo les voy a contar rápidamente cómo está el tiempo hasta ahora, porque mis amigos de Meteo Chile me dicen que tenemos 6 graditos acá en nuestra capital regional para llegar a la máxima de 18 grados el día de hoy. Va a estar rica la tardecita, va a estar bastante agradable. Vamos a estar contándoles durante la mañana si va subiendo la temperatura, si vamos entrando en calor, si va a despejar. Mire, según acá dice que va a estar entre nubladito y con solcito, así como que sí, con... Igual me cuesta acostumbrarme a estas mañanas tan raras, güey. Como más oscuras las mañanas. Estaba acostumbrada que el solcito, al momento de llegar acá a la radio, ya llegara rápido. Así que, pero bueno, ya. Vamos que se puede, vamos. Oiga, información importante para toda la gente que me está escuchando. Un datito para esta mañana. Mire, le cuento que un día como hoy, un 8 de septiembre del año 1609, se instaló la Real Audiencia de Santiago, una institución que fue el máximo tribunal de la corona española en la Capitanía General de Chile. Y también le cuento que un 8 de septiembre, en el año 1820, en plena expedición libertadora, desde Chile se emitió una proclama dirigida a los habitantes del Perú para la expedición comandada por Lord Cochrane. Oiga, mire, allá hay una calle en Santiago que se llama Lord Cochrane. Me encanta. Oiga, además, hoy se conmemora el Día Internacional de la Alfabetización, una fecha que nos recuerda el enorme valor que tienen la educación, la lectura y la escritura para abrir oportunidades y construir una sociedad mejor. Así que hoy también queremos reconocer a nuestros profesores, a nuestros educadores, bibliotecarios, a todos los estudiantes y a todas las personas que cada día también ayudan a alguien para que pueda aprender algo nuevo. Son ya las 8:04. Vámonos con música. Usted sabe que los días martes acá aprendemos con todo, si no pagué el matinal, ¿no es cierto? Sí, pues, con todo nomás. Nos vamos con salsa, merengue, bachata y cumbia. Esa es la temática de los días martes, para que usted también se vaya prendiendo con todo, ¿cierto? Ya, nos vamos con esta canción, tremenda canción para tener onda este día martes 8 de septiembre. Dichábate, en Bienvenida a tu Mañana. Muy buenos días.

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2: son ya las 8 con 8 minutos. Continuamos con más. Bienvenida a tu mañana, el matinal de la Sexta Región. Y le voy a contar rápidamente porque el datito útil de esta mañana dice: ¿cuál van a ser los feriados irrenunciables en estas fiestas patrias? ¿Usted lo sabe o no? Si no, se los cuento rápidamente. Sí, pues. Porque después del feriado del pasado 15 de agosto, en el que se celebró la Asunción de la Virgen María, no ha habido más festivos. Además de este último feriado, también coincidió que era un día sábado, así que no vale. Por lo que no todos los trabajadores pudieron disfrutarlo. De este modo comienza esta tremenda, tremenda cuenta regresiva para el siguiente festivo, que será la conmemoración de la primera Junta Nacional del Gobierno, en que se festejan las fiestas patrias en Chile. Pues, a mí me sube la bilirrubina cuando escucho fiestas patrias. Entonces, ¿cuáles son los feriados irrenunciables? Te cuento que a diferencia del año pasado, en que hubo 4 días de descanso, considerando también el fin de semana, este año 2026 las fiestas patrias tendrán menos jornada de celebración. En concreto, serán en total 3 días de celebración, es decir, el viernes 18, el sábado 19, ambos son considerados como feriados irrenunciables. A esto también se le suma el día domingo, lo que permitirá un fin de semana largo y bien descansado. O sea, se trabaja hasta el jueves 17. Además, te cuento que al ser 18 y 19 de septiembre, días feriados irrenunciables, hay que considerar también que el comercio no tendrá su horario habitual, ya que la ley 19.973 establece cuáles son los recintos comerciales que pueden funcionar durante los feriados irrenunciables. Entonces, durante un feriado irrenunciable pueden operar clubes, restaurantes, establecimientos de entretenimiento, tales como, por ejemplo, cines, espectáculos en vivo, discotecas, pubs y también los cabarets. ¡Jale, jale! También locales comerciales en los aeródromos civiles públicos y también en los aeropuertos, casinos de juego y otros lugares de juego legalmente, por supuesto, autorizados, establecimientos de venta de combustible, esas son las famosas bencineras, farmacias de urgencia y farmacias que deban cumplir turno fijado también por la autoridad sanitaria. Tiendas de conveniencia asociadas a establecimientos de venta de combustible y los locales atendidos por sus propios dueños, como por ejemplo los almacenes. Así que ya lo sabe, 2 feriados irrenunciables tenemos para el día 18 y 19. Si usted no sabía lo que significaba que fuera irrenunciable, se lo acabo de contar. Oiga, saludamos a toda la gente que ya se está conectando junto a nosotros. Recuerde que nos puede ver en vivo y en directo a través de www.radiobienvenida.cl para que pueda estar ahí conectadísimos con nosotros, para que pueda escucharnos, vernos, para que pueda ser parte de esta hermosa comunidad que es Radio Bienvenida. Oiga, ya, nos vamos con más buena música, pues. Me voy a poner bachatero hoy día. Sí. Me voy a tirar para la bachata, ¿sí o no? 8 con 12 minutos. Aventura en Bienvenida a tu mañana.

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2: Oiga, seguimos prendiendo nuestro día martes 8 de septiembre con toda la buena música bachatera, merenguera, salsera y cumbiera, todo mezclado el día de hoy para que usted nos pueda pedir su tema, su musical al WhatsApp de Radio Bienvenida, +569 50 29 15 92. Estamos ya conectadísimos junto a ustedes para que pueda participar con nosotros. Oiga, ya, vamos a saludar a los que están conectados con nosotros, pues, vamos a ver quién está por ahí. Se me cayó esta cuestión. Espéreme un pichintulín. Espéreme. Ahí sí. Usted sabe que estamos en vivo y en directo, entonces pasan ahí en cosillas. Pasan cosillas. A ver. Vamos a ver si podemos. Esta cuestión se está desarmando entera. Ya, tengo algunos mensajitos. Pero todavía no nos vamos con los mensajitos. No, esperamos un poquito, sí. Por mientras, no se vaya, porque le voy a contar una cosa muy importante. Muy importante, porque si usted todavía no ha canjeado su cupón del gas de 27 mil pesos, te cuento cuál va a ser la fecha límite para usar este beneficio y no perderlo. Ojo con eso. Por ejemplo, hay personas que todavía lo tienen y no lo han canjeado. A ver, vamos a ver cuál es la fecha límite. Dice que el cupón del gas de 27 mil pesos tiene una fecha definitiva para ser utilizado por todas las familias que aún mantienen su saldo totalmente disponible. El beneficio fiscal implementado para apoyar el presupuesto de los hogares durante los meses de invierno puede ser utilizado para la compra de gas licuado en distribuidoras que son totalmente adheridas a esto. Pero su vigencia está muy próxima a finalizar. La fecha que deben tener presente los beneficiarios es clave porque es el día en que termina el plazo para utilizar este cupón. Independiente de cuándo haya sido activado, la solicitud del beneficio en tanto ya finalizó el 30 de junio, por lo que quienes todavía cuentan con el aporte deben concentrarse en concretar el uso antes de este día. Atentos. Fechas claves entonces del cupón del gas. Ya les había contado, el 30 de junio finalizó el plazo para solicitar o activar el beneficio. El día 21 de julio comenzó el periodo de uso para quienes realizaron esta activación entre el 13 y el 30 de junio. Y el día 30 de septiembre vence definitivamente el plazo para utilizar el saldo de este cupón. Así que si usted todavía no lo ha hecho, tiene todo este mes hasta el 30 para poder ir a hacer válido su cupón de el gas. El aporte puede utilizarse de manera digital o presencial. En el primer caso, también los beneficiarios pueden gestionarlo mediante las aplicaciones del Banco Estado o RUT Pay. Oiga, ¿por qué me pone esa música romántica? No, pues no me venga a poner cuestiones románticas hoy día, no. El beneficio se puede ocupar en una o más compras de gas hasta agotar el saldo, que es 27 mil pesos. Siempre, obviamente, que las operaciones se realicen dentro del plazo establecido. ¿Qué ocurre si el precio del gas no coincide con los 27 mil pesos? Bueno, te cuento que si la compra supera los 27 mil pesos, la diferencia debe ser cubierta por ti. Y en el caso del uso digital, se descuenta de la cuenta RUT. Si la compra cuesta menos de 27 mil pesos, el saldo restante puede reutilizarse posteriormente en otra compra de gas. El saldo remante también debe utilizarse antes del 30 de septiembre. O sea, por ejemplo, si usted se compró un gas menos de 27 mil pesos y le quedó un saldito ahí, por ejemplo, no sé, pum, una 6 luquita, 5 luquita, ya, ese saldo para comprarse otro gas tiene que utilizarse antes del 30 de septiembre. Eso es súper importante para que lo tengan ahí como fecha tope.

0: Ya. Ya lo sabe, pues ve, hoy día tenemos tremendo programazo, vamos a estar con harta programación musical esta mañana, vamos a estar bien bailables.
1: Sí,
0: nos vamos a poner a tono, como corresponde, como todos los martes. Y les voy a contar también que en un ratito más, a las 10 de la mañana, viene Gabriel Pinto de Dermosalud Estética Rancagua con su sección en sintonía con la salud y la belleza, para que usted lo escuche, porque hoy día vamos a hablar temas bastante interesantes para que se quede en sintonía. No se vaya, no se despegue, porque lo vamos a pasar. Yo.

Ay, ay, ay, nos vamos con... Mire, yo hasta ahora, cuando son las 8:22, tengo un poquito de frío. Sí, tengo un poquito de frío, pero muy poquito. Vamos a ver qué me canta, Juan.

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2: Oiga, ya nos vamos a la pausa cuando son las 8:26. No se vaya, siga bailando conmigo. Y nos vamos con esta canción que se llama La Doña del Swing, los hermanos Rosario. En Bienvenida a tu mañana. No se vaya, no se vaya.

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a empezar a saludar a nuestros auspiciadores que son parte importante del matinal y que tú, por supuesto, tienes que conocerlos. 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Ya, ahora sí saludamos a los auspiciadores, ya. 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

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Ay, Dios mío, son las 8 ya con 49 minutos. 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

no puedo poner los audios. Estamos ahí viendo un problemilla aquí que tenemos con el WhatsApp. Así que espéreme, porque a la vuelta, cuando vuelve la pausa, vamos a bailar con todos sus pedidos musicales. Así que no se vaya, quédese. Quédese sintonía. Tómese un cafecito por mientras. Vamos a escuchar esta canción de Eddie Herrera. Cuando uno se toma la guatita así, levanta la manito, así estoy.

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1: El INE reportó que los índices nominales de remuneraciones y de costos laborales subieron 7,8% y 8,7% interanual en julio de 2026. La remuneración media por hora alcanzó 7.595 pesos, manteniendo una brecha salarial de género de menos 4,9%. Perú gana terreno frente a Argentina como destino predilecto para los viajeros chilenos, impulsado por un tipo de cambio más conveniente, precios competitivos y gastronomía. En el segundo trimestre de 2026, los chilenos lideraron las visitas internacionales hacia Perú, representando el 31,9%. Hoy finaliza el plazo para postular al Fondo Capital Semilla Modo Empleo de Cercotec. El programa entrega un subsidio no reembolsable de 3 millones de pesos y asesoría especializada para crear nuevos negocios formales enfocados en personas desempleadas.
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0: ya con 5 minutos estamos de regreso en Bienvenida a tu Mañana, el matinal de la Sexta Región. Recuerda que nos puede ver en vivo y en directo a través de www.radiobienvenida.cl. Estamos para que usted pueda vernos. Estamos ahí con nuestra camarita amiga. Si usted quiere conocer este maravilloso estudio de Radio Bienvenida, véanos directamente de www.radiobienvenida.cl. Oiga, y también lo dejo invitado a que siga todo el programa, porque a las 10 de la mañana viene nuestro Gabriel Pinto para hablar de salud y belleza. Hoy día vamos a hablar de cómo enfrentar este 18. Vamos a hablar de unos temas bastante interesantes, así que quédese en sintonía. Oiga, me siguen llegando mensajitos, está bastante activo el WhatsApp de la radio. Vamos a escucharlos ahora, así que sí, porque quiero saludarlos a todos ustedes. ¿Cómo le va? Muy buenos días.
1: Hola, Connie.
0: ¿Cómo estás?
1: Desde acá del Mall de la Mujer, te saludamos dándote un cariñoso abrazo en este mes ya de la patria. Ya se instaló este mes las cuecas, exacto, las tonadas, las payas, las empanadas, ya empiezan
0: qué
1: a oler.
0: Rico, sí, anticucho.
1: Supe que tu mamita ha estado un poquitito mejor, así que un abrazo, Connie.
0: Gracias.
1: A continuar con
0: le
1: la fuerza.
0: Un abrazo,
1: sé que
0: usted
1: es duro, pero la vida trata de algunas maneras, hay que entender cómo uno va creciendo, ya uno quisiera hacer esto y esto otro, que
0: claro,
1: esto sí, que esto no, pero la vida
0: sí,
1: te
0: no,
1: pone,
0: ¿cierto?,
1: pruebas. Esta es una prueba, tu mamita es muy fuerte, muy fuerte, así que fuerza, Connie, fuerza.
0: Gracias,
1: sé que es duro, pero alegrarse. Y te quisiera pedir una cueca bien dieciochera.
0: Oiga,
1: bien dieciochera, ojalá de los hermanos Campos, no sé,
0: ándale,
1: tú eres Lola, de los hermanos Campos, de los Perlas, te agradecería, cualquiera de ellos.
0: Ya.
1: Muchas gracias y que tengas un lindo día.
0: Oiga, usted también, que tenga un maravilloso día y muchas gracias, Mol de la Mujer, por supuesto. Oiga, ¿sabe qué? Hoy día no podemos poner cueca porque estamos con salsa, merengue, bachata y cumbia. Pero a partir de la próxima semana, todos los días vamos a estar con la programación musical de cueca y todo lo que tenga relación a Chile. Así que lo vamos a dejar pendiente, ¿le parece? No se me enoje, pero va a quedar pendiente. Vamos con más mensajitos. ¿Quién más está por ahí? Muy buenos días, ¿cómo le va?
2: Hola, Conita.
0: Hola,
2: muy
0: ¿cómo le va?
2: Días.
0: Buenos días.
2: Hoy, hermosa, quiero pedir una canción.
0: A ver.
2: De Santiago Santa Cruz, Bailando Contigo. Y mandarles un besito grande a las niñas del grupo Definitivo. Que tengan un lindo martes.
0: Oiga, martes 8 de septiembre. Acá tenemos a Daniel Santa Cruz, Bailando Contigo. Ya la tenemos al tiro ahí programada para que usted pueda empezar a bailar con nosotros desde muy tempranito. ¿Qué más dice por acá? Hola, Cita Connie, mientras les queremos mandar un saludo de buenos días y quiero pedir un tema a mis amigos, por favor, Member Orquesta. Ya. Vamos a poner acá, la vamos a programar inmediatamente. Ya. ¿Quién más nos saluda? Muy buenos días, ¿cómo está?
3: Muy buenos y grandes días.
0: Hola,
3: Cita Connie, ¿cómo está usted? Que
0: bien,
3: tenga linda
0: pues
3: jornada. ¿Cómo estamos en esta mañana de merengue?
0: Eso.
3: Cumbia, bachata, salsa.
0: Eso, con todo nomás.
3: Oiga, Cita Connie, me encantaría escuchar el baile del Suazua de Pinito Méndez para mover las caderas.
0: Ya, la tenemos acá la canción, el baile del Suazua, Quinito Méndez. Oiga, buena esa canción, ¿eh? Vámonos a ir al tiro a bailar. Son las 9:09. Tengo más mensajitos, no se me vaya, siga pidiendo su tema. Vámonos con esta canción de Daniel Santa Cruz. Esto es Bailando Contigo. En Bienvenida a tu Mañana.

Ya, 9:13, estamos de regreso. Oiga, que estamos bailones. Sandungueros, bailones, salsorones, bacheterones. Oiga, es que sabe que esta música hace que uno se vuelva, se le suelte la chenza. Yo no sé bailar muy bien este tipo de música, pero le pongo empeño. Así que si alguien hace clases de salsa, merengue, bachata, lo que sea, yo voy, invíteme. Le pongo todo el empeño.

acá noticias bastante interesantes, mira. Acá estaba... Quería compartirlas con ustedes porque si no las compartía, me iba a dar algo. Quedan solamente 10 días para las fiestas patrias, para estar ya sandungueando, bailando sus buenas cuecas. Y bueno, este estilo musical también lo ponen las cuecas, po. Pero eso como a las 2 de la mañana, 1 de la mañana empieza ya a sonar esta en la fonda, ¿no? Esta música. Ya, mire. Hay un cotizador 18ero. ¿Usted sabía de eso? Mire, le voy a contar que Cernac lanzó una plataforma para que usted pueda calcular cuánto debe comprar y no se pase. ¿Ve? Que dijeron que este año 2026 el 18 iba a ser un poco carito en relación a años anteriores. Bueno, yo te voy a contar rápidamente que el Cernac lanzó un cotizador gratuito que permite armar una canasta 18era y comprar precios entre distintos locales según tu comuna. La herramienta reúne 250 mil pesos y permite saber dónde conviene comprar y también ahorrarte unos pesitos de más para que puedas hacer una buena canasta 18era. Te cuento que según el Cernac, una misma canasta puede costar desde 23 mil pesos hasta 78 mil pesos. Una diferencia de 55 mil pesos. O sea, es una tremenda, tremenda aplicación para que usted se meta. Oiga, pero ¿cuál es la aplicación aquí en el estadio? ¿Cuál es? No me aparece. ¿Cuál es la aplicación? La vamos a buscar. A ver. ¿Cómo no va a estar la aplicación? La vamos a buscar rápidamente para que podamos, en el fondo, decirle dónde usted pueda descargarla. Porque imagínese, le damos el dato, pero no le damos la... A ver, espérenme. Vamos a buscarlo aquí rápidamente. Por mientras baile.

incluso me metí acá al Cernac, pero tampoco aparece. Bueno, métase ahí en cernac.cl y ahí va a aparecer este cotizador, así. Así lo hice yo, porque traté de meterme también a otra plataforma y no me aparece. Métase a www.cernac.cl, ahí le va a aparecer cuál es su región. Usted pone región de O'Higgins, General Bernardo O'Higgins, y ahí le va a aparecer en el fondo este cotizador donde usted va a poder comprar cotizar carne, longanizas, bebidas y otros productos típicos. Va a poder tomar ahí usted una buena decisión de qué le conviene comprar, pues, ¿cierto? Va a poder tener una información informada, una decisión informada y hacer rendir mejor su presupuesto. Ahí sí. Ya, el baile del Sosua. Ahí para nuestro carita. Vamos con esta canción y seguimos, vaya.

0: 9 ya con 22 minutos. Continuamos con más Bienvenida a tu Mañana en esta mañana bien bailable, con harto reggaetón, nada que ver, po. Con harta bachata, con harta salsa, con harta cumbia. Los viernes son de reggaetón. Es que los viernes también son mis favoritos. Los días martes son mis favoritos y los días viernes. Ahí yo la gozo. Ya, oiga, vamos con más mensajitos. ¿Quién más está por ahí? Muy buenos días.
1: Sube la temperatura, sube la temperatura. Dale cintura, eso. Hola, Conita Bella, ¿cómo amanecieron todos? ¿Cómo están todos los que escuchan? Bienvenida a tu mañana. ¿Cómo están todos ahí en Bienvenida a tu Mañana? Espero que bien. Un abrazo para todos, cariño. Se cuidan, que tengan buen día. ¿Qué tema hoy? ¿Qué tema hoy? ¿Qué música?
0: Salsa, merengue, bachata, pues.
1: Y me sumo también a las palabras del otro auditor y toda la fuerza, todas las buenas vibras y todo el cariño y el amor para su mamita Conita Bella. Bueno, a tirar para arriba nomás. Vamos.
0: Gracias, Alexita, le mando un besito.
1: Ya, y pongas el tema Chillando Goma de Fulanito. Vamos en la cuerpa.
2: Sua, sua, sua.
0: Eso. Sua, sua, sua. Oiga, que anda prendido hoy día. ¿Qué le dijeron al otro? Anda prendido, pero con todo, sino para aquí. Ya nos vamos a la pausa con esta canción entonces, pues. Fulanito, Chillando Goma, para que usted empiece a calentar motores para estas fiestas 18.

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0: estamos ya de regreso cuando son las 9:34. No lo voy a poner al aire. Oiga, escúchenme. 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Ya, oiga, vamos con más mensajes. Tengo más mensajitos. ¿Qué? Sí, pues Motel Boutique ya lo mencionamos. ¿Quiere decir algo de Motel Boutique? Muy buenos días, don Arturo Vázquez. ¿Cómo le va?
1: Ahí. Contenta y radiante, como con entusiasmo, ¿ah?
0: ¿Eh? Sí.
1: Con estamos, ilusión la veo.
0: Estamos. No. ¿Qué pasó? Tengo todo el ojo hinchado. Llevo mi trabajo, mire, escúcheme, míreme. Míreme a los ojos. Yo por mi trabajo hago cualquier cosa. Ahí no va a ser. Ahí no va. Hablemos de Motel Boutique. Oiga, hablemos de Motel Boutique que ayer, nos sorprendió con el videito que fuimos a hacer. Contémosle a la gente.
1: Bueno, ayer nosotros fuimos a realizar una grabación con Motel Boutique. Vimos ahí todos los recovecos que se llaman, ¿no?
0: De, la interna, la que interna. Uno no sabe cómo es.
1: Uno no sabe cómo son. Yo nunca había ido a uno.
0: Ah.
1: El más mentiroso que he vivido recién.
0: Yo también, ayer por primera vez conocí... La interna.
1: Tiene hasta una pieza para cuatro personas,
0: imagínense. Seis incluso, si se pudiese.
1: Incluso seis.
0: Y ni siquiera es una pieza, es como una casa.
1: Una cabaña.
0: Sí, es una cabaña, sí.
1: Bueno, súper bonito, bien preocupado. Nosotros fuimos temprano y estaba todo el motel totalmente limpio, a temprana hora de la mañana. Entonces eso te da una cercanía también con la persona que te atiende de muy buena forma. ¿Gemita? ¿Ana Gemita?
0: Sí, María Gemita. Para los amigos.
1: Claro.
0: Gemita para los amigos, nuestra gemita que nos dio una tremenda entrevista.
1: De extraordinario, va a estar en redes sociales lo antes posible y también está en el late y vamos a sortear un premio pronto.
0: ¿Qué van a sortear? ¿Se puede contar?
1: Uno completo.
0: ¿No?
1: Sí, Una estadía en Motel Boutique vamos a sortear, así que en el late les vamos a estar informando de todo aquello. Hay uno que no va a participar y ya lo bloqueamos.
0: No, todos pueden participar. No, todos ya... pueden participar, todos pueden. Todos pueden ser parte de este tremendo concurso que vamos a hacer junto a Motel Boutique. Y junto a Radio Bienvenida, por supuesto, que va a estar subiéndose prontamente a las redes sociales.
1: Exactamente, así que eso, gracias a Motel Boutique. Y también anoche se nos integró La Picada del Mono.
0: ¡Uy! Ese es mi favorito.
1: Oiga, extraordinario.
0: Oiga, ¿usted sabe que La Picada del Mono es un clásico de clásicos en la sexta región?
1: Así es.
0: Estuvo también, han venido incluso viene gente de Santiago a La Picada del Mono a comerse solamente este mote con huesillo.
1: Y además ahora tienen otras variantes para poder degustar en el La Picada del Mono. Así que usted va a La Picada del Mono y después se va al ladito
0: al Motel Boutique
1: a descansar.
0: ¿Por qué no? O si no, después, pues puede ser ambas. Después de descansar, se va a tomar un mote con. O sea.
1: Se come un mote.
0: Un motecito con huesillo. ¿Por qué no? Un huesillo. ¿Sí?
1: Así que bueno. Eso, Constanza, gracias a ambos por estar en nuestro programa El Late en Bienvenida. Anoche lo pudimos escuchar fuerte y claro a las 9 de la noche. Por supuesto, lo hicimos desde la casita.
0: ¿Ya?
1: Así que estuvo bastante bueno con Natalino.
0: ¿Estuvo Natalino? Mira,
1: anoche estuvo
0: me
1: Natalino.
0: Encanta Natalino. ¿Natalino dónde va a estar? ¿Se va a presentar prontamente acá en la región o no?
1: No, todavía no tiene para la región. Hace poco tiempo atrás estuvo en el Teatro Municipal. Antes de que usted empezara ahí con los backstage,
0: ¿ya?
1: Estuvo Natalino.
0: Me encanta Natalino.
1: Sí, así que eso, pues.
0: Me pongo muy romántica con Natalino.
1: La radio extraordinaria, con ánimo, con alegría y sobre todo juventud.
0: Sí. Oiga, nos vamos a la pausa. Vamos con un tema.
1: Voy a ir a comprar insecticida.
0: ¿Para?
1: Para algunos jotes que andan dando vueltas.
0: Oiga, nos vamos
1: a usted
0: con.
1: Usted que nos está escuchando, está en la historia.
0: Oiga, le voy a dedicar una canción a usted. Sí. Que está con el The Ring,
1: no,
0: Son
1: no,
0: New.
1: No saquero, usted.
0: Ya, nos vamos con esta canción para usted que se llama
1: Se me perdió en el cerro.
0: Mi mujer me gobierna. Esta es su canción,
1: sí,
0: ¿no?
1: Para el, esa vaina me gusta. Eso es para el. Mi mujer me gobierna. Para el,

Son ya las 9:44 y con esta canción, a ver cómo mueve la colita, vamos a seguir prendiendo esta mañana de día martes 8 de septiembre. Recuerde que nos puede enviar su WhatsApp a Radio Bienvenida, +569 5029 1592. Sigamos bailando.

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1: Ya con 48 minutos vamos a revisar rápidamente cómo está la temperatura en diferentes comunas de la región de O'Higgins. Por ejemplo, acá en Rancagua está totalmente soleado. Hay 11 graditos fuera la máxima de 18 grados el día de hoy. Vamos a preguntarle acá a nuestros amigos de Meteo Chile cómo está la temperatura en Pichilemu. A ver, vamos a revisar, a ver. Dice que en Pichilemu tenemos 10 grados y la temperatura máxima para el día de hoy va a ser de solamente 15 graditos para la hermosa comuna de Pichilemu. ¿Qué datito tiene usted que nos va a dar, querido Arturo?
2: Oiga, pueden haber algunas gotitas mañana, el jueves y el viernes en parte de la región de O'Higgins.
1: ¿En serio? Estaba viendo acá y sí. Aparecen unas gotitas, sí.
2: Sí, pero es poco la probabilidad y también sería poca la cantidad de llegar a suceder este fenómeno del niño.
1: El niño.
2: Como los niños andan bailando y todas esas cosas esta semana, el niño también anda revoloteando por acá por la región, así que para que tenga ojo, no va a caer un diluvio como hace algunas semanas atrás, pero puede que haya alguna complicación al respecto. Eso sí, el fin de semana, 21 grados el sábado, 23
1: no, a estar
2: el domingo.
1: El fin de semana.
2: Un fin de semana veraniego.
1: Oiga, y bueno, estaba revisando acá también la temperatura para la próxima semana, que en el fondo son las fiestas patrias. Ajá. Va a estar bastante agradable también. Bastante agradable. No hay probabilidad de lluvia. Eso es súper importante también destacarlo, porque la gente se preocupa, se programa. También muchos se van de vacaciones, ocupan ese fin de semana largo para salir. Otras personas también tienen sus puestitos en la fonda. Sí, pues. Entonces, estaban preocupados porque el año pasado, recuerda que nos tocó unos días lluviosos.
2: Sí. Había más días de 18, pero hubo lluvia.
1: Sí.
2: Así que para este año se supone que no va a haber. Esperemos que así sea. ¿Usted va a la fonda? ¿Le gusta ir a la fonda?
1: Me gusta ir a la fonda, sí. Me gusta. El año pasado fuimos a las de la media luna.
2: Ajá.
1: Que estuvieron bastante ordenadas. Sí, eso se agradece hoy en día, sobre todo por una fonda.
2: Sí.
1: Y me invitaron también para este año a las fondas de Coltauco, que me dijeron que eran bastante buenas.
2: Son
1: y yo nunca he ido.
2: Excelentes, ¿sí? Extraordinarias, lo mejor que hay en la región.
1: Sí, me la han recomendado mucho.
2: Yo el año
1: y
2: pasado
1: nunca he ido.
2: Fui a Rancagua, Graneros, también estuve en Machalí y obviamente mi comuna que es Coltauco.
1: Ah, ¿usted es de Coltauco? Mire, yo pensé que era de Rancagua.
2: No, yo cambié. Me cambié pandemia.
1: Hoy se fue para allá. Ya, entonces, ¿qué podemos encontrar en la fonda de Coltauco así que sea diferente a las demás y por qué tanto la gente las prefiere?
2: Por ejemplo,
1: tienes, la de esa zona,
2: tienes
1: de esa
2: espectáculo.
1: Comuna.
2: Este año vas a tener a los Jaivas, va a estar la Combo Tortuga,
1: ¿ya?
2: Va a estar este muchacho que estuvo, Lambis.
1: ¿Lambis? ¿Ya?
2: No me acuerdo el nombre. Luis Lambis. Así que son shows impresionantes, los mejores shows. Se hacen unos tacos, tienes que irte temprano porque en la noche, cuando por ejemplo están los Jaivas, va a haber mucho taco porque hay solamente dos llegadas para poder hacerlo hacia la comuna populosa de Coltauco. Y bueno, es en el Parque Los Tacos que se realiza, entonces te da todo un toque importantísimo como de 18-18. Es bueno, hay cervezas artesanales, se aprovechan las viñas de ir a colocar también sus vinos. Y fíjate tú que se vende mucha flor.
1: ¿Mucha flor?
2: Mucha plantita.
1: ¡Ay, qué bonito!
2: No es la que se quema, sino que es la que usted planta. ¿Ya? Así que es muy bueno lo de Coltauco. El alcalde Félix Sánchez ha hecho una buena labor al respecto.
1: Oiga, hay que invitar al alcalde de Coltauco para acá, para que nos venga a visitar.
2: Sí, sí.
1: Sí, pues para que nos venga a visitar y para que nos pueda contar los panoramas.
2: Bueno, él siempre lo llamamos.
1: ¿Eh?
2: A él siempre lo llamamos y nos contesta sin ningún problema. Siempre está con la radio bienvenida.
1: Le vamos a preguntar cuáles van a ser los panoramas para este año 2026 en las fiestas dieciocheras.
2: 17, 18 y 19 son las fondas en Coltauco.
1: O sea, parten el jueves, el mismo jueves.
2: Terminan siempre un día antes de. No terminan el domingo en sí, terminan antes para que la persona que trabaja en el 18 también pueda disfrutar. Un día por lo menos.
1: ¿Nosotros trabajamos el 17?
2: Sí. Sí, sobre todo.
1: Oiga, espere, ¿dónde tengo los efectos? Puche, que soy retardía yo con los efectos.
2: Sí, pero ese día se trabaja a mediodía. ¿Se trabaja a mediodía?
1: Sí, pero yo trabajo más temprano, po. No, sí, qué injusta la cosa.
2: Bueno, yo la otra vez le dije que se cambiara la tarde.
1: No, yo amo la mañana. Déjeme en la mañana nomás a mí. No me mueva de la mañana porque yo de la mañana, en la mañana soy feliz. Escúcheme, vamos entonces a prepararnos para la fonda de Coltauco este año, pues, para ir a conocerlas y para ir a disfrutar. Me dijeron que las de San Vicente también eran entretenidas.
2: Muy buenas, Cristian Caro siempre va para allá, son muy buenas, muy ordenadas, así que...
1: ¿Y las de acá de Rancagua le gustan o no tanto como las otras?
2: Fíjate tú que han subido su nivel en los últimos años.
1: Yo me acuerdo que una vez fui a una fonda, estoy hablando hace muchos años atrás, de la Media Luna, y fue un desastre. Sí. Un desastre, pero el año pasado fui y me gustó, estaba con una dinámica muy ordenada.
2: Yo he ido 2 años seguidos a la de acá y son muy buenas.
1: Sí, bueno, las nuevas gestiones, eso también se valora.
2: Hay un Ceremi que va en distintas fondas.
1: Nos vamos con más buena música hasta ahora, son las 9:53 minutos. ¿Qué les gustaría escuchar? ¿A usted le gustan las morenas o no? ¿O le gusta la rubia? ¿Morena o rubia?
2: No, yo soy...
1: ¿Cómo le gusta?
2: Yo no hago distinción.
1: Ya, pues, lo que venga, ¿cómo es la cosa?
2: Si me atrae, si hay ese golpazo eléctrico.
1: No, pero que las cosas como son. Las cosas como son. ¿Morenas o rubias? ¿Cuál le gusta a usted?
2: Si está ese corrientazo, yo no distingo.
1: ¡Ah! con este bailito de fondo, ¿no? Oiga, ya, pues, ¿morena o rubia?
2: No, a mí me gustan más more rubia.
1: ¿More rubia?
2: Rubia.
1: O sea, como taxi.

0: Oiga, nos vamos a la pausa. Nos vamos a la pausa.
1: La...
0: Me van a echar, chiquillos, me van a echar.
1: De comunicaciones,
0: vamos a tener
1: una multa por lo que acaba de decir.
0: ¿Pero por qué? Si no dije nada. ¿No sabe cómo son los taxis usted?
1: Sí, pues. Rubio abajo negro. Oiga, si imagínalo, hubiera dicho un hombre eso, ya estaría con toda la...
0: Nos vamos a la pausa con esta canción. Arturo, te gustan las morenas. Nos vamos con los hermanos Rosario. Esto es Morena Ven. En Bienvenida a tu Mañana.
1: Ven Morena.
0: Vamos a la pausa y ya volvemos.

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1: El INEA llamó a capturar reinas de avispa chaqueta amarilla durante septiembre para frenar la proliferación de nidos y obreras. La entidad recomendó fabricar trampas caseras con botellas plásticas usando una mezcla de agua y vinagre de manzana. Indupan Araucanía alertó sobre una probable alza en el precio del pan debido al encarecimiento sostenido del trigo en los últimos 4 meses por la guerra entre Rusia y Ucrania. El gremio advirtió que la presión sobre los costos de la harina, sumada a las alzas previas en energía y combustibles. Presidencia desembolsó 18,5 millones de pesos para financiar la cobertura audiovisual y transmisión de la Operación Cancerbero, operativo realizado el 13 de agosto para trasladar reos de alta peligrosidad a la cárcel de Talca.
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13: Nunca hay que dar nada por seguro antes de verlo realizado. en la puerta del horno se quema el pan.
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0: 7 minutos mientras esperamos que llegue el Gabo, vamos a contarles a ustedes noticias importantes que están ocurriendo en la región. Y en lo que es noticia policial, hay una seguidilla de denuncias de robos de autos en supermercado de Rancagua. Te lo voy a contar rápidamente porque una preocupante seguidilla de robos de vehículos afecta a los usuarios del estacionamiento del supermercado Líder, que está ubicado en la carretera del Cobre, con presidente Eduardo Frei Montalva, número 190. Todo esto en la comuna de Rancagua. Según han narrado las víctimas, estos antecedentes apuntan a un posible uso de inhibidores de señal que permitirían sustraer los automóviles sin romper los vidrios ni forzar tampoco las chapas, evitando así la activación de las alarmas. Las personas afectadas solicitaron mantener su identidad en total reserva por temor a aparecer también públicamente vinculadas al caso. Uy, no, ¿por qué? Claro, porque pueden tomar represalias estos tipos, pues uno nunca sabe cómo son y cómo actúan. Tras permanecer cerca de una hora realizando compras, regresó al estacionamiento solo para descubrir que su vehículo Kia Rio había desaparecido. Además de la gravedad del hecho, en sí, la víctima utilizaba el automóvil como herramienta de trabajo en aplicaciones de transporte tras haber quedado desempleado recientemente. De acuerdo a lo que narró un medio de comunicación de la región, minutos después del delito, las cámaras de la autopista detectaron la fuga del auto hacia el norte por el peaje Calera de Tango. Entonces, estos tipos, ¿qué están haciendo? Pueden que ni siquiera sean de acá, vienen de otras zonas justamente a robar acá y a llevarse los autos nuevamente para el norte. Esta situación similar vivió semanas antes MAB, ella es trabajadora, a quien le sustrajeron también su Hyundai Tucson. Al bajar de su vehículo notó que el cierre centralizado no respondía al 100%, por lo que debió trancarlo manualmente. Los registros audiovisuales mostraron esta acción coordinada de 3 delincuentes, mientras que el parte policial consigna la imposibilidad de identificar la patente debido a la baja resolución de las imágenes. El automóvil fue detectado cruzando el pórtico de Angostura solo 16 minutos después, ya que la rápida conexión del estacionamiento con la ruta Travesía y la ruta 5 Sur facilita la huida hacia la región metropolitana. Claro, pues tienen ahí esas dos opciones, estos tipos, para poder escapar. Frente a estos hechos, los afectados acusan un trato indolente por parte del supermercado y también a la cadena Walmart Chile. Las víctimas también señalan que el personal no ofrece contención ni tampoco soluciones inmediatas, quedando como gestión propia el contacto con carabineros para iniciar este procedimiento. Oye, pero yo tengo entendido que dentro de un recinto tiene que responderte, en este caso, el supermercado, por lo que yo tengo entendido. A ver, vamos a contarles que el abogado José Maximiliano Zúñiga, quien representó a una víctima en una sentencia del primer juzgado civil de Rancagua, que en enero de este año condenó al Líder a pagar 12 millones por el robo de un vehículo en ese mismo estacionamiento, cuestionó la falta de estándares de seguridad. El supermercado no presta ningún servicio de seguridad que le exija la ley. Tienen la facilidad de acceso a ruta Travesía para dirigirse al norte o al sur, contó ahí el abogado, añadiendo también que los perpetradores tienen la facilidad de que el supermercado no presenta ningún tipo de seguridad que le exige la ley. Cabe recordar, mi gente preciosa, que en dicha resolución el tribunal estableció que los guardias pudieron observar en tiempo real, mediante las cámaras, cómo se producía este robo sin intervenir ni dar aviso oportuno. En cuanto a la experiencia de los usuarios frente a estas situaciones que son bastante desagradables, el abogado comenta que ni siquiera les ofrecen un vaso de agua. O sea, a ese nivel, las personas que llegan a la caja central de decir, chuta, oiga, ¿sabe que tengo un problema? Me acaban de robar el auto. ¿Me puede por lo menos ayudar a llamar a carabinero? Y ni siquiera esa ayuda le prestan. Lamentable. Bastante, bastante lamentable. Bueno, lo importante es que usted, al momento de que ocurra esto, rápidamente usted llame a carabineros, lo más lo más factible, haga su denuncia inmediatamente, pida las cámaras. Es obligación que el supermercado le dé las cámaras ante esta situación, y con todo ese material usted va a poder hacer una muy buena denuncia. Vamos a ver en qué terminan todos estos casos, y me gustaría también preguntarle después a un abogado qué pasa cuando te roban tu vehículo o cuando te roban dentro de tu vehículo algo, alguna especie de valor. ¿Cómo tienen que actuar también las empresas ante esto? Yo no manejo muy bien esa información. Se lo vamos a preguntar a nuestra Carol Godoy cuando nos llame, ¿ya? Por mientras, yo voy a cambiar rápidamente la música. Sí, porque ya llegó y está con nosotros. Sí, mire, esta canción es para él. Sí, porque es un tiburoncillo, un loquillo, que ya llegó y está con nosotros. ¿Cómo le va, Gabriel? Buenos días.
1: Hola, ¿cómo estás, Connie? Muy buenos días.
0: Un tiburoncillo loquillo. ¿Cómo le va?
1: Bien, aquí estamos. Sí, comenzando este día tan hermoso, un día súper bonito. Oye, sí, un día con especial para
0: lavar.
1: Comenzar para lavar, para lavar la ropa.
0: Sí, para lavar.
1: Sí, oye, esto nos avisa ya que el tiempo está cambiando.
0: Sí.
1: Así que se viene la primavera. Bueno, yo quería informarle hoy día, ¿cierto? Bueno, agradecer hoy día al espacio que Radio Bienvenida entrega todos los martes a la salud y a la belleza. Y hoy día yo quiero recordarle a toda la gente que seguimos en el tema de la vacunación, así que si quieren vacunarse, recuerden que hoy día en Open Plaza pueden ir a ver el vacunatorio móvil que está ahí presente de las 9 a las 12 y media, de las 14 a las 16 horas.
0: Mire.
1: ¿Cómo estás, Connie?
0: Yo muy bien, con harto entusiasmo, con harta energía para comenzar este día martes. Y ansiosa ya que la próxima semana comienzan los festejos.
1: Comienzan los festejos.
0: Mi mes favorito del año y mis fechas favoritas también del año, más que la Navidad y el Año Nuevo, aunque
1: sí,
0: usted no lo
1: crea. Qué interesante, porque la gente se siente así como con otra energía también, ¿cierto?
0: Sí.
1: Oye, pero el fin de semana pasó algo interesante.
0: ¿Qué pasó?
1: Entre el día 5 y el 6 se produjo el cambio de hora, que a muchos nos tomó por sorpresa, de verdad.
0: Estoy con sueño.
1: Sí.
0: Ando con sueño.
1: Sí.
0: ¿Será?
1: Eso es lo que pasa. Hoy día queríamos comentar un poquito con los auditores y auditoras de Bienvenida a tu Mañana. ¿Cómo tomarnos el cambio de hora? ¿Cómo les fue?
0: Con flojera.
1: Mira, yo por lo menos, en mi caso bien particular, yo no me di ni cuenta de cambiar la hora. No, me pasó que yo me acosté.
0: Pero no, se le cambió ahí rápido.
1: Se me cambió en el teléfono automáticamente, pero y en la mañana yo tengo un reloj de pared.
0: Ah, sí. Ese se cambia manual,
1: pues. Ese se cambia manual. Así que ahí me produjo ahí algunos pequeños problemitas, pero es importante.
0: ¿Se quedó dormido o no se quedó dormido?
1: Me quedé dormido.
0: Oh,
1: sí.
0: Talale, sí. Mira, ya, pero bueno. Pero ya, es que pasa un día nomás, que en el fondo cuesta acostumbrarse. Al día siguiente yo creo que es como el día más difícil, ya
1: sí,
0: después del resto de semana.
1: Pasa un día, pero cuando adelantamos una hora, sí, hay una diferencia, y yo quería que todas las personas que nos están escuchando también nos puedan enviar ahí su mensaje de audio y nos digan cómo tomaron este cambio de hora. Porque hay una diferencia entre el cambio de hora que es en invierno y en primavera, porque perdemos una hora de sueño en el cambio de hora que sufrimos ahora, o sea, que pasó este fin de semana. ¿Ya? Y los especialistas de la Universidad de Chile, ¿cierto? Según los estudios, dicen que muchas personas requieren alrededor de 3 o 4 días, hasta una semana, en recién ordenar su ciclo de sueño.
0: Mira.
1: Entonces, esto trae algunas complicaciones, ¿cierto? Sobre todo para los niños y adolescentes. Porque al perder una hora de sueño, o sea, ahora hay más luz, ¿cierto? Se oscurece más tarde. Por
0: sí.
1: Lo tanto, sí.
0: O sea, en el fondo el día se aprovecha un poquito más porque al oscurecerse más tarde uno puede aprovechar mejor el día.
1: Así es.
0: Aunque las mañanas están muy oscuras, encuentro yo.
1: Sí, pasa eso, pasa eso. Entonces,
0: pero un tiempo nomás, porque después en el verano eso como que se regula, ¿cierto?
1: En el invierno, claro, se regula de mejor forma que en el verano. Bueno,
0: sí.
1: Según los estudios, se regula mejor, más rápido, ¿cierto?, en el invierno que en el verano. Y eso también trae algunos conflictos, como te decía, de poder acostumbrarnos bien. A mí me pasa de repente, mira, a la hora de la noche ya son la 1 de la mañana. Y uno dice, ¡ay, la 1, perdí tantas horas de sueño! Entonces, a algunas personas les cuesta un poquito más adaptarse a este cambio.
0: Sí, sí, es verdad.
1: ¿Ya? Y se vienen, se pasa eso. Pasa eso sobre todo en los niños, y es importante manejar esto. Respecto a este tema, se producen cambios, y recordemos que ahora se viene la primavera y se vienen algunos otros síntomas también, que muchas personas dicen que la primavera da mucha más depresión.
0: Oye, eso podríamos hablar, ¿eso vamos a hablar hoy día?
1: Sí, también vamos a hablar hoy día. Todo parte por este cambio, de hora, ¿cierto? De primavera, de horario de primavera.
0: Sí.
1: Pero más que depresión, más que hablar de una depresión principalmente, ¿cierto? Esto tiene que ver más con un trastorno. Trastorno de adaptación, trastorno afectivo estacional, que se llama. Que pasa siempre que se realizan cambios de estaciones, por ejemplo, en el invierno y en el verano. Por lo tanto, es importante seguir, observarse, estar viendo algunos desganos, tener presente que siempre conversar las cosas, porque Chile y el MINSAL siempre está preocupado por el tema del suicidio, y es muy complejo este tema. Así que,
0: en el fondo, cuando se termina el invierno, es donde las personas, en el fondo, que son más depresivas y que tienden a tener estos trastornos suicidas, pudiesen, en el fondo, estar mucho más deprimidos de lo normal cuando termina el invierno y comienza la primavera. ¿Es así?
1: Es así, claro. El trastorno afectivo estacional es una forma de depresión que aparece en determinadas épocas del año, ¿cierto? Yeah. La cantidad de luz que recibimos ayuda a sincronizar nuestro reloj biológico. Cuando esa exposición cambia considerablemente, en algunas personas también puede cambiar el sueño. Y cuando dormimos menos, andamos más irritables.
0: Exactamente.
1: ¿Cierto? Comprendemos menos las cosas, ¿cierto? Baja la energía, el estado de ánimo. Pero tampoco significa que sea principalmente ya una depresión, sino que es un trastorno, se llama TAE. Ya, trastorno afectivo estacional.
0: Trastorno afectivo emocional.
1: Estacional.
0: Ah, estacional.
1: Hablamos de las estaciones del año.
0: Ah, perfecto, ya.
1: Así que ciertas personas son más sensibles a estos cambios, sobre todo las personas que son más hormonales, que en este caso son las mujeres.
0: Las mujeres.
1: Sí.
0: Oye, ¿y está comprobado quiénes son más depresivos, si las mujeres o los hombres, sí, en cierta época del año?
1: Por supuesto que las mujeres tienen una alta tasa más de.
0: ¡Ay!
1: Sí, porque son más sensibles,
0: claro,
1: son más delicadas.
0: Sí. Pero fíjate que, claro, o sea, llama la atención porque la mujer también en el fondo es más delicada, todo lo que dices tú es más sensible y todo, pero la mujer como que enfrenta igual las situaciones con mucha más fuerza que el hombre, incluso, emocionalmente también es como más controlable, el hombre, si bien es fuerte, y se habla de fuerza como más física, pero en emociones el hombre también le cuesta un poquito más también controlarla.
1: Yo creo que el hombre un poquito más... le cuesta un poquito decir más las cosas.
0: Claro,
1: No se muestra tan sensible, ¿cierto? Algunos hombres.
0: ¿Por qué al hombre le costará tanto expresar su sentimiento?
1: Yo creo que va más por un tema patriarcal. Yo creo que va por un tema de sentirse más macho.
0: Más macho, como
1: sí,
0: claro,
1: menos,
0: de machismo.
1: Mostrar menos, claro, sí. Dentro de todo igual queda el machismo todavía.
0: Sí.
1: Así que creo que por ahí va el tema de que los hombres se note menos la depresión.
0: Sí.
1: Por supuesto, porque son... son más herméticos en el tema de mostrar sus sentimientos.
0: Mira.
1: Así que por ahí va el tema de la depresión.
0: Acá vamos a preguntar acá quién es más depresivo en Chile, si las mujeres.
1: A ver.
0: Las mujeres o los hombres, le vamos a preguntar acá a nuestra gente también que está conectada junto a nosotros a través de Radio Bienvenida. Recuerda que nos puede ver en vivo y en directo. Estamos en www.radiobienvenida.cl. Saludamos a la camarita, Gabo. A toda la gente que está conectada con nosotros, nos está viendo, a toda la gente que nos escucha
1: también con nosotros, nos puede mandar su mensaje de audio, ¿cierto? Más 569-50-2915-92.
0: Mira, acá dice que hay un detalle súper importante. Los hombres pueden estar más, más subdiagnosticados porque algunos expresan la depresión de otras maneras.
1: Así
0: de
1: es.
0: Hecho, el hombre es mucho más notorio que las mujeres. Como por ejemplo, son más irritables, con el aislamiento, consumo de alcohol o conductas impulsivas en vez de tristeza evidente, que las mujeres muestran más tristeza, se deprime, la mujer tiende como a acostarse, quedarse en la camita, no salir, pero el hombre... Al expresar mayor esto, como la irritabilidad, el aislamiento, el consumo de alcohol y estas conductas impulsivas, es mucho más notorio que las mujeres.
1: Totalmente.
0: Pero dice acá que las mujeres son la más, como dices tú, pues no te equivocas, son las más depresivas.
1: Claro,
0: mucho más que el hombre.
1: Tienden a mostrarse un poquito más.
0: Pero el hombre está más subdiagnosticado que las mujeres.
1: Así es.
0: ¿Viste?
1: Sí. Así que, oye, ¿qué opinan? A ver si alguien quiere por ahí enviarnos un mensaje de audio,
0: sí, pues.
1: Es decir, ¿qué es lo que pasa? ¿O cómo le fue con el cambio de hora?
0: Ay, ya. Ni me diga, yo todavía ya. Tengo sueño,
1: sí.
0: Quiero dormir.
1: Sí, estamos todos en la misma también.
0: Y pensar que hasta ahora yo ya estaba yéndome a mi casa, serían las... no puedo. se atrasaba una hora.
1: Adelantamos una hora.
0: Adelantamos una hora. Ah, no, pues todavía está en programa.
1: Todavía está en programa.
0: Todavía está en programa, ya estoy pura hablando, pura lisera. ¿Ve que me afectó el cambio de horario?
1: Sí, afectó la concentración.
0: Sí, pues. Oiga, Gabo, ya, entonces, vamos a hablar de eso y mucho más, pero la vuelta a la pausa, ¿le parece?
1: Me parece, pues vamos a la pausa.
0: ¿Se quiere ir bailando?
1: A ver, sorpréndeme, Connie.
0: ¿Quiere que lo sorprenda? Ya, entonces le voy a decir algo. ¿Te compro tu novia?
1: No.
0: Ah.

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1: Qué buena música la que estamos escuchando a esta hora de la mañana, cuando son las 10:35 de este día, ya martes 8 de septiembre, y así se va pasando el tiempo, Gabo.
2: Uy, y en un abrir cerrar de ojos. Ya estamos ahí comprando volantines, ya comprando todo, ¿cierto?
1: Hoy, entonces. ¿Usted sale a comprar volantín en las fiestas patrias?
2: Me gustaba en mi infancia.
1: Oiga, recuerde, no tiene que usar hilo curado.
2: No.
1: Eso es súper importante. No, ¿ha escuchado a la niña que da la recomendación de no usar hilo curado?
2: Claro.
1: ¿En los comerciales?
2: Y denunciar también cuando hay algún punto de venta de hilo curado, porque recordemos que eso trae mucho accidente en esta época. Y las niñas también, ojo con los niños, que los accidentes que se producen, porque yo en mis tiempos me caí varias veces, detrás andaba con los palos largos así, pescando el hilo y todo eso. Pero siempre me caí un par de veces ahí mirando el volantín ahí por andar boca abierto. Sí, con los volantines.
1: No, y es súper peligroso, porque me acuerdo perfectamente una vez, te estoy hablando hace como unos 6 años atrás, uh-huh. Estábamos con una amiga en su condominio, yo la fui a ver, y un repartidor de Uber se había caído en la moto y se había degollado. No alcanzó a morirse ni nada, pero se degolló el cuello porque un hilo curado atravesaba un árbol.
2: Qué tremendo.
1: Entonces, por eso es súper... importante que la gente sepa qué hilo comprar, el adecuado y no el curado, por supuesto que
2: sí, es una recomendación para los papás, ¿cierto? Tenemos hijos adolescentes que de repente quieren ser mejores, sí. Pero hay en comprando volantín y mandar a todos paila, como dicen,
1: sí.
2: Pero va primero la prevención y de accidentes sobre todo. Oye, Connie, te quiero comentar algo que pasa hoy día.
1: ¿Qué pasa
2: dentro de las efemérides. Oye, aquí va un súper saludo a toda la gente de salud que nos escucha, la atención primaria, los hospitales, los centros de salud familiar.
1: ¿Ya?
2: Hoy día 8 de septiembre se celebra el Día Mundial de la Fisioterapia.
1: Fisioterapeuta.
2: Sí. Vaya, un gran saludo para todos los kinesiólogos, kinesiólogas que nos están escuchando. Y a nivel mundial hay un saludo para todas las personas, porque hoy día es el Día de la Fisioterapia. Ya especialmente lo que tiene que ver con rehabilitación, prevención de discapacidad motora, ¿cierto? Y las lesiones y enfermedades crónicas también. Hoy es súper importante. Estamos consultando a nuestro kinesiólogo antes de las lesiones. Ojo con eso.
1: No se deje estar. Una persona que tiene una lesión, si usted siente alguna molestia, tiene que ir inmediatamente donde un kinesiólogo o un fisioterapeuta para que pueda revisarlo y no dejar pasar eso, porque con el pasar del tiempo le puede jugar una mala pasada.
2: Sí, así que vaya este saludo para todos mis amigos kinesiólogos, conocidos kinesiólogos y personal de salud en general.
1: A todos, everybody.
2: Sí. Oye, Connie, y también contarte que con la efemérides que les traigo hoy día, se acerca el día 10 de septiembre, se va a celebrar el Día Mundial para la Prevención del Suicidio.
1: Ya,
2: que es súper importante y bien vigente a lo que estábamos conversando hoy día. Recordemos que el Ministerio de Salud tiene un número habilitado para las personas que tienen que presentan síntomas depresivos también. ¿Recuerdas cuál era el número?
1: No.
2: Se lo vamos a recordar a todos nuestros auditores y auditoras, que el número para la prevención del suicidio del MINSAL es el 4141.
1: 4141.
2: 4141, sí. Así que si usted se siente un poquito desganada, ¿cierto? Si tiene ahí... si siente que necesita conversar con alguien porque tiene muchos problemas y siente la necesidad, puede ponerse en contacto con el 4141, que es esta línea para la prevención del suicidio del Ministerio de Salud.
1: Espectacular, para que usted también esté atento ahí. Si ve a alguien que está depresivo, si ve a alguien que a lo mejor está dando alguna señal, trate también usted de ponerse alerta, y ahí está el número para que también pueda hacer este llamado para poder ayudar a esta persona que por lo general nunca piden ayuda.
2: Es importante, pero las personas cercanas casi siempre se dan cuenta, ¿cierto? Hay un aislamiento, ¿cierto? Hay personas que empiezan a mostrar cambios, es importante observarlo, sobre todo en la pareja, que a veces uno tiene problemas y no lo expresa, ¿cierto? Aprender a comentar con la pareja los problemas, con los papás, con las mamás y todo eso.
1: Sobre todo
2: el adolescente, que es un tema bien complejo.
1: Hay personas sí que, y yo siento que son depresivas, he visto varios casos, uh-huh. Yo en el fondo hemos invitado también acá al programa personas que hablan de estos temas. Y hay que aprender a distinguir también de las personas que son depresivas y de las que son depresivas y abusan de eso también, ¿ya?
2: Claro.
1: Como en el fondo también para como manipular a las demás personas. Eso también es súper importante. Hay personas que se aíslan, como le dices tú, y hay personas que saben en el fondo que tienen esto y empiezan con esta misma enfermedad a manipular a las demás personas.
2: Manipular,
1: y ahí personas también hay que tener mucho ojo con estos dos tipos de personas también, porque ambas necesitan ayuda, ¿no?
2: Ayuda,
1: importante.
2: Sí, sí. Es súper importante dirigirse a los profesionales que corresponden, ¿cierto? Un psicólogo que nos pueda orientar, pero en este caso... vamos a ocupar este número, ¿cierto?, del MINSAL cuando tengamos ya manifestaciones de intento de suicidio, pero es para la prevención. Así que vaya la importancia del MINSAL que pone ojo y que este día 10 de septiembre se va a celebrar el Día Internacional para la Prevención del Suicidio. 10
1: de septiembre.
2: ¿Cuándo sería? El jueves 10 de septiembre.
1: ¿Sabes que el jueves vamos a invitar a alguien acá que para hablar sobre el suicidio?
2: Sí, sería bueno.
1: Sí, sería súper interesante porque es algo que no podemos no hablar y es algo que también, como tú lo mencionabas hace un ratito, decías que se viene la primavera y que es una de las épocas del año donde más suicidios hay en Chile.
2: Así es. Así que importante. Vamos a hacer el llamado a algún psicólogo o psicóloga ahí que nos esté escuchando, ¿cierto? Que quiera venir acá a hablar sobre, la prevención, ¿cierto? Cómo reconocerlo. Los signos de una persona que está presentando ideación, ¿cierto? O está planeando algo.
1: Así es.
2: Cualquier cosita ahí, nos pueden contactar al más 569-50-29-15-92, si alguien quiere mandar ahí su mensaje, o venir acá. Los signos de una persona que está presentando ideación, ¿cierto? O está planeando algo.
1: Así es.
2: Cualquier cosita ahí, nos pueden contactar al más 569-50-29-15-92.

0: una denuncia a tiempo para ayudar a todas esas personas que desesperadamente buscan ayuda en silencio.
1: Sí, totalmente. Sí,
0: totalmente, Raúl, de acuerdo con usted, Raulito, es verdad. Mira, dice acá que algunos datos importantes del suicidio en nuestro país es que Chile cuenta con esta línea que tú decías, 4141, asterisco 4141, es totalmente gratuita.
1: Es gratuita.
0: Y está disponible las 24 horas del día, atendida por profesionales totalmente capacitados para estas situaciones de crisis suicida.
1: Para el manejo, claro.
0: Sí. Y dice acá que entre los factores asociados también pueden estar la depresión, el consumo problemático de alcohol o también de drogas, uh-huh, aislamiento, eso es súper importante cuando una persona se empieza a aislar,
1: sí,
0: tú la empiezas a notar que esta persona se está aislando más de lo normal, que está todo el día en su casa, que no sale, que constantemente está con negatividad, también hay que poner mucho ojo. Dice acá pérdidas, violencia, problemas económicos, también ahí también se
1: eso presenta trae mucho, mucha depresión.
0: Mucha depresión, conflictos familiares y otras situaciones de crisis. No existe una única causa, sino que puede ser un conjunto de
1: son
0: muchas
1: multifactoriales,
0: cosas.
1: Claro.
0: Sí,
1: así que es súper importante eso. Así
0: o de
1: que
0: repente sí, por el término también de una pareja. Hay personas
1: la ruptura
0: que,
1: amorosa.
0: Sí, la pérdida de un familiar,
1: problemas
0: alguien que
1: familiares,
0: uno quiere mucho.
1: Sí, duelos que quedan por ahí no conclusos, o sea, inconclusos. Así que ojo con esas personas que están mostrando signos de aislamiento social también, personas que antes tenían un comportamiento en la parte social y se empiezan a retraer un poquito y a aislarse, ojo con eso, ¿ya? Así que hacemos el llamado, si hay algún psicólogo o psicóloga por ahí que nos está escuchando, que se ponga en contacto conmigo, con la CONI, para que pueda venir la invitación es de la CONI ya, este día jueves 10, para que hablen en el día de la prevención del suicidio.
0: Así es. Oye, acá nos está escribiendo la Nati, dice, yo puedo ir a hablar del suicidio, soy psicóloga. Oiga, Nati, ya pues.
1: Sí.
0: La dejamos invitadísima, Nati, para que venga. Por favor, venga. Oye, tengo un datito.
1: Dime.
0: Los hombres mueren mucho más por suicidio, ¿sabías tú?
1: No, tenía ese dato, Connie.
0: Mira,
1: cuéntame,
0: te cuento que en Chile existe una diferencia muy marcada entre hombres y mujeres, y un documento del Ministerio de Salud señala una proporción aproximada de 4 hombres por cada una mujer que muere por suicidio. O sea, una cifra bastante más alta,
1: sí,
0: que lo normal. Esto es muy interesante porque al mismo tiempo las mujeres presentan más depresión diagnosticada, lo
1: claro,
0: que hablamos hace un ratito. Por ejemplo, la Encuesta Nacional de Salud del año 2025 y a este año 2026 registró depresión del 10.1% de las mujeres frente al 2.1% de los hombres. O sea, también una cifra bastante más considerable las mujeres que sufren depresión. Pero el hombre, como que me imagino que tendrá más valentía, ¿no? Al momento de tomar esa decisión.
1: De tomar la decisión, claro.
0: Mi papá siempre decía, uno tiene que ser muy valiente y cobarde a la vez para
1: sí,
0: suicidarse. Valiente,
1: totalmente,
0: porque para tomar esa decisión hay que ser muy valiente, y cobarde por no haber enfrentado en el fondo como corresponde el problema, ¿cierto?
1: Claro.
0: Entonces,
1: totalmente.
0: Entonces es súper importante también que lo destaquemos y que usted también pueda comentarlo junto a nosotros. ¿Por qué los hombres mueren más? Usted se preguntará. Bueno, no existe una explicación. Entre los factores que se han señalado está que los hombres suelen pedir menos ayuda psicológica o psiquiátrica porque creen que en el fondo ellos pueden controlar mejor sus emociones. Pero al momento ya de llegar al final de todo esto, pierden el control. Existen también normas culturales relacionadas con la masculinidad que pueden hacer que mostrar, como decías tú, esta vulnerabilidad sea un poquito más difícil, ¿ya?
1: Claro, verse más sensible.
0: Verse más sensible, al hombre le cuesta eso un poquito. El consumo, como lo hablamos también hace un ratito, problemático de alcohol u otras sustancias, puede también aumentar este tremendo riesgo. Las diferencias también en los medios utilizados también influyen en la letalidad. Y por último, el aislamiento social, problemas económicos, conflictos familiares, separaciones también. Hay un porcentaje bastante elevado dentro de todo lo que te había mencionado en las separaciones. El hombre también sufre
1: las
0: mucho
1: rupturas
0: por amor.
1: Emocionales, claro.
0: Sí, y otras crisis también que pueden actuar como factores precipitantes. Mira tú, ¿ah?
1: Totalmente tiene que ver con rupturas amorosas también, como el hombre lo manifiesta. Por eso que hay una tendencia a que el hombre tenga más suicidio porque es más decidido en ese.
0: No,
1: y como se encierra tanto.
0: Sí, y no, eso no significa tampoco que los hombres sean mucho más débiles o que las mujeres sufran menos, sino que son formas diferentes de expresar y enfrentar el sufrimiento.
1: Sí.
0: Ya el hombre es un poquito más, toma decisiones más rápido, más fáciles, y la mujer es un poquito, piensa un poquito, le da más vuelta a la cosa, y sufre en silencio, ¿viste tú?
1: Así es.

0: Oye, te tengo que contar otra cosa, que tengo otro datito acá, ¿lo quieres escuchar?
1: Dime, Connie.
0: Los adultos mayores también son un grupo especialmente vulnerable sobre el suicidio, ¿sabías?
1: No sabía.
0: En Chile, te cuento, y a todos los auditores cuando son las 10:47, en Chile el MINSAL identifica a las personas mayores, especialmente hombres de 70 años o más, como un grupo que merece especial también atención. Entre los factores pueden estar la soledad, problemas de salud y dificultades también socioeconómicas.
1: Mira. Oye, totalmente de acuerdo con el MINSAL. Pasa que los adultos mayores, cuando pierden su pareja, ¿cierto? Después de muchos años.
0: Ay, sí, sí, esos pasa abuelitos eso. Que quedan solitos.
1: Es como me acuerdo de la película Up.
0: Sí, ¿sí? Pues el abuelito ya estaba, se quedó solito con el amor de su vida. Y me imagino que a muchos también tienes que pensar que ellos pasan años.
1: Toda la vida.
0: Años juntos. Y que un día por otro te quedaste solo también.
1: Sí, también influye mucho eso en el tema de los adultos mayores. Más la lejanía de la familia, ¿cierto? Más la pérdida de su cónyuge. Pasa mucho en los adultos mayores. Lo que es la pérdida de la funcionalidad cuando empezamos a ser un poquito más dependientes.
0: A no controlar tu esfínter, se
1: claro,
0: hace pipí, tienes
1: totalmente,
0: que usar pañales.
1: Totalmente. Pasa también mucho eso, y por eso estoy de acuerdo con los números del MINSAL, tienen que ver con los adultos mayores, sobre todo después de los 70.
0: Oye, y los jóvenes también son importantes, ¿ah? Los jóvenes también son importantes porque a nivel mundial el suicidio constituye una de las principales causas de muerte entre los jóvenes de 15 y 29 años. En adolescentes y jóvenes también pueden ser factores importantes como el bullying. El bullying también ha hecho uh-huh. que muchos jóvenes tomen estas decisiones. Conflictos familiares, problemas de pareja que en el fondo tampoco pueden enfrentar muy bien, aislamiento, discriminación, eso es súper también común dentro de los colegios o en los institutos, consumo de sustancias o problemas de salud mental. Normalmente no se trata de una sola causa, sino de una acumulación de factores.
1: Es multifactorial, sí. Exacto. Oye, pero hoy en día en Chile estamos bien preparados en respecto a lo adolescente. Ya casi la mayoría de los colegios cuenta con un equipo psicosocial, con psicólogos que hacen contenciones. Yo en lo personal he tenido mucha experiencia en varios colegios y liceos de la región donde cuentan con psicólogos que apoyen a los jóvenes, a los niños, niñas y adolescentes. En esta parte, porque si bien es cierto, se ha visibilizado el tema de que en un momento el bullying, ¿cierto? Antiguamente existía, o sea, el bullying siempre ha existido. Yo me acuerdo que en mis tiempos del colegio, ¿cierto? Nos molestábamos y todo, pero no sé qué habrá cambiado la sensibilidad de recibir esto, de poder asumir. Tendría que ver con la socialización que se produce hoy en día de los niños. ¿Cierto? ¿Qué crees tú?
0: Sí, yo también creo exactamente lo mismo. Y aparte que hoy en día también los adolescentes ya no es como antes, porque se juntaban mucho, sí, que iban al parque, que se juntaban en el mall, que tenían como un lugar estratégico para verse. Ahora, con el tema de las redes sociales, uno tiene amigos, sí, pero en el fondo no están tan en contacto con uno.
1: Entonces, tiene amigos, pero tiene mil amigos virtuales.
0: Tenés mil amigos virtuales y podés estar acostado en tu casa y estar conversando con 18.000 personas.
1: Totalmente.
0: Entonces, no es como antes, porque uno tenía que llamar por teléfono, oye, vamos para acá, juntémonos, y hacían una actividad social que hacía también que se distrajeran mucho más, que pudieran tener en el fondo también más distracción, con mucho menos que ahora, que en el fondo si te hacen bullying lo hacen a través de las redes sociales.
1: Sí, Connie, yo me acordaba cuando en mis tiempos, yo soy mayor, no existían ni siquiera los celulares, o sea, tú te ponías de acuerdo por teléfono de red fija, voy a llegar, voy a ir, y yo no llegaba, iba. Sí, entonces ahora no, pues tú voy atrasado, voy llegando hasta 5 minutos y todo. Antes había como más compromiso, creo yo.
0: Sí.
1: Sí, de estar.
0: Y más ganas también.
1: Y más ganas también.
0: Hoy en día tú tenés todo tan fácil, todo sí, tan comprado. Y mira, yo veo que la gente se ha vuelto mucho más sedentaria que antes, porque uno puede, por ejemplo, ir al supermercado, puede ir presencial o puede ir al supermercado online. O sea, estás acostado en tu cama haciendo las compras del supermercado. Entonces te quedas acostado. Cualquier tipo de compra, si queréis no queréis cocinar, pedís también por acá. Pum, ante uno, me acuerdo yo que uno está ahí, obligadamente tenía que levantarse a cocinar para comer.
1: Totalmente.
0: Por último, te hacía un pan. Si claro, no queríais cocinar, te hacía un pero te obligaban.
1: Había
0: fondo,
1: más esfuerzo para
0: había
1: hacer
0: esfuerzo.
1: Las cosas.
0: Ahora no.
1: Oye, yo respecto a lo que tú hablaste del supermercado, yo hace poco estoy ocupando la aplicación esa, que no voy a decir de supermercado.
0: Te facilita la vida, pero también...
1: O sea, mira, por lo menos en mi caso me facilita la vida, y yo cuando voy al súper me pongo, digo, ya voy a comprar ciertas cosas y salgo con el carro lleno. Sí, entonces verdad, ahora me he controlado un poquito con eso, porque a través de la aplicación yo compro lo justo y necesario.
0: No, ya, pero es que ahí no estamos yendo para otro lado, estamos hablando en el fondo del sedentarismo. Ahora, si hablemos del trastorno compulsivo, nos vamos para otro lado, pues, amigo, ya, centrémonos a lo que yo vine, ¿ah?
1: Sí.
0: El sedentarismo es algo que yo siento que está tomando fuerza cada vez más. Tú puedes tomar clases. Antes uno tenía que ir. Si tú querías aprender un idioma, querías aprender, tomar alguna clase de algo, tenías que ir a un instituto, tomar la clase. Ahora tú, desde acostado de tu casa, puedes tomar, pagar un curso online.
1: Totalmente.
0: Pero todo lo haces desde la comodidad y desde el sedentarismo de tu casa. Entonces, obligadamente las redes sociales y la tecnología también, todas las comunicaciones están obligándonos a todos nosotros a ser más sedentarios,
1: claro. Sí. Pero yo veo que hay una oportunidad dentro de todo eso, porque ya el tema de controlar todo a través del dispositivo móvil debería ser una oportunidad para pasar más tiempo en familia, para hacer más uno las cosas que le gustan, pero... se está viendo que al contrario nos está dejando más estático, menos movimiento.
0: Sí.
1: Sí, esa sería una oportunidad como para que tú, no sé, pues, salgas con tu familia y vayas controlando todo por el teléfono. Así. Claro, te saca un poco del foco de lo que es la conversación, ¿cierto? El compartir con la gente. Pero hay que verle el lado bueno, que nos limita un poco, que no nos limita un poco a dónde estemos. ¿Cierto?
0: Sí.
1: No quedarnos encerrados con el teléfono, sino que salir, tú puedes andar caminando por la calle en el aire libre y hacer tus compras.
0: De todas maneras.
1: Sí, yo creo que sería
0: bueno.
1: Oiga,
0: amiga, se nos pasó el tiempo volando, son las 10:54. Muchas gracias a toda la gente que nos escribió, que se quedó en sintonía. Muchas gracias, Gabo, por esta
1: muchas gracias a ustedes por invitarnos, y para la próxima semana tengo una invitada súper especial, así que les voy a decir ahí que se conecten con nosotros a través de Radio Bienvenida Online la próxima semana, el martes. Ya desde las 10 hasta las 11 voy a estar aquí con una invitada súper especial y va a traer algunas sorpresas, así que para que estén atentos.
0: Gracias, Gabo. Atentas y atentos todos, porque se vienen muchas sorpresas. No se vaya, quédese en sintonía, porque se viene el Carito con tremendo, tremendo programa. 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
1: Rico.
0: Sí. 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
0: 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Ya, eso, estamos.
1: Muchas gracias a todos los auditores que estuvieron hoy día en la mañana escuchando a... La sección, ¿cierto?, en salud, bueno, en sintonía con la belleza. 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
0: Así es. 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
1: Vamos, pues.
0: Sí, vámonos juntos. Son las 10:56. Chao, mi gente.
1: Nos vemos.
0: Pásenlo bien. Chao.
1: Adiós.
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4: Un nuevo balance sobre dinámicas familiares en Chile reveló que la presencia de mascotas ya supera a la de hijos en los hogares nacionales. La medición da cuenta de un profundo cambio demográfico y cultural, donde perros y gatos consolidan un rol protagónico. Un voraz incendio destruyó un pabellón del criadero de cerdos Soler en Curicó, provocando la muerte de al menos 4.000 animales y movilizando a varias unidades de bomberos para controlar la emergencia. Las recientes e intensas lluvias en el norte de Chile podrían detonar un desierto florido histórico, comparable al récord de 1997. Según CONAF y expertos, el fenómeno abarcaría hasta 15.000 kilómetros cuadrados, alcanzando su punto máximo durante octubre.
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15: A escoger bien las amistades, porque más vale solo que mal acompañado.
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sabes, lo sabes y viene. A esta hora de la mañana son las 11:39, aquí en el Actualízate de Radio. Bienvenida. Más 569-5029-1592. Solamente música chilena estamos con todo en este mes. Acá de septiembre. Aquí en el Actualízate, ¿eh? Esperando los 18 grados que tendremos de máxima el día de hoy, ya con una temperatura de 15 grados a esta hora. Va a estar despejado, variando nubosidad parcial y un poquito nublado más hacia la noche. 18 grados la máxima del día de hoy acá en la capital regional, Rancagua. Mañana miércoles una mínima de 5 y una máxima de 17. El jueves una mínima de 6 y una máxima de 15. El día viernes una mínima de 15 y una máxima de 14. Y el día sábado una mínima de 4 y una máxima de 16 grados. Sin lluvia, pero nublado, estará con nubosidad parcial. 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

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Sigamos escuchando buena música a esta hora de la mañana, siendo las 11:45. Disco Happy.

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2: El Comité Olímpico de Chile designó a Emanuel Silva y Manuel Aurroz como abanderados del Team Chile para la ceremonia inaugural de los Juegos Suramericanos Santa Fe 2026. Los deportistas elegidos liderarán a la delegación nacional en el desfile de apertura de la cita continental. El presupuesto 2027 tomará forma bajo estricta disciplina fiscal y un crecimiento del gasto acotado a un máximo del 1%. En este complejo escenario económico, el gobierno concentrará sus recursos prioritariamente en seguridad, salud, niñez y reactivación del empleo. Un estudio de la Universidad de Chile y la USACH advirtió que los ecosistemas de araucarias entrarían en peligro crítico hacia 2060 por el cambio climático. Nahuel Buta sería la zona más afectada, arriesgando la pérdida total de sus condiciones ambientales viables.
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0: Y continuamos en Radio Bienvenida con el Seremi de Medio Ambiente, José Pablo Lagos, a quien saludamos. Seremi, ¿cómo le va? Primero que todo, gracias por estar en Radio Bienvenida. Buenas tardes.
1: Buenas tardes, muchas gracias. Siempre muy contento de poder estar acá en la radio informando y comentando qué es lo que estamos haciendo desde nuestra cartera.
0: Exactamente, pues sí, siempre para dar buenas noticias, que eso también a nosotros nos da mucha alegría, y también a la gente que nos está escuchando, porque en esta oportunidad queremos conversar, Seremi, del Fondo de Protección Ambiental 2027, que justamente se inició hace algunos días atrás y que ahora lo vamos a empezar a analizar junto a usted, pues.
1: Exactamente, el 31 de agosto recién pasado estuvimos en la comuna de Mostazal lanzando este Fondo de Protección Ambiental 2027, que es un fondo concursable muy importante que tenemos dentro del Ministerio de Medio Ambiente. En el cual se asignan recursos hasta por 6 millones de pesos por cada proyecto. Y obviamente está muy vinculado a la temática ambiental y son fondos concursables que buscan justamente eso, incentivar a la ciudadanía para que puedan participar, proyectar y postular, y a la vez poder ejecutar proyectos en la línea ambiental en nuestra región de O'Higgins. Comentarles que, de alguna forma, este Fondo de Protección Ambiental cumplió 30 años, ya, por lo tanto, es una política institucional de larga data. Hay una inversión superior a los 24 millones de dólares en todo este tiempo que se ha invertido en fondos concursables medioambientales. Y justamente queremos celebrarlo de buena forma con este nuevo lanzamiento, invitar a la ciudadanía a que pueda participar, pueda postular. Y también que estos proyectos vengan muy vinculados a la temática también educativa ambiental. En esta postulación quisimos darle un énfasis justamente a esa línea, al pilar educativo, ¿ya? Ahí te voy a contar más detallitos justamente de qué se trata.
0: Claro.
1: Las líneas de alguna manera o a quién va dirigido, quiénes pueden postular, son proyectos para pueblos indígenas. Ajá. ¿Ya? También pueden postular ciudadanos en general, la ciudadanía en general, y también proyectos para establecimientos educacionales. Acá debo hacer la salvedad que no son los colegios o las escuelas quienes postulan, sino que quienes están detrás, en este caso de los niños y niñas o adolescentes, que son los centros de padres, ¿cierto? Las agrupaciones detrás, en este caso, de las escuelas o los colegios.
0: Oiga, Seremi, ¿y este tipo de fondos que ustedes desarrollan, ¿cierto?, como Seremía, para la comunidad, nos imaginamos claramente es muy importante. ¿A cuántas personas más o menos debería, o cuántos proyectos, no personas, sino que a cuántos proyectos debería ustedes como Seremía de O'Higgins poder abarcar en nuestra
1: región? En la región estamos abarcando cerca de 7 proyectos.
0: Ya
1: son más o menos en la línea que en el último tiempo se ha manejado, que es un número igual importante porque no todas las regiones tienen esa cantidad de proyectos, ¿ya? Hay algunas que tienen menos y O'Higgins se ha destacado de alguna manera por tener mucha iniciativa y gran interés de postulación.
0: Claro.
1: Así que la invitación es a que sigan todos muy motivados en esta línea, de que sigan postulando y que podamos seguir sacando adelante estos bonitos proyectos. Justamente da gusto cuando uno puede ir, como en el caso Mostazal que hicimos el lanzamiento, que la Escuela San Francisco de Asís, en este caso, haya sido beneficiaria ya dos veces, asignataria del proyecto. Poder ver que ese proyecto no solamente se quedó mientras se ejecutaba, sino que del 2023 hasta el día de hoy sigue ejecutándose, sigue convocando personas, sigue siendo un instrumento importante para la educación ambiental, es lo que queremos también transmitir.
0: Exacto. Estas postulaciones se mantienen abiertas hasta octubre, ¿no? Del 14 de octubre.
1: Exactamente, hasta las 14 horas. Están abiertas hasta el 14 de octubre. Para postular pueden hacerlo en la página fondos.mma.gov.cl. Repito, fondos.mma, que es Ministerio de Medio Ambiente, .gov.cl.
0: Claro.
1: Y con esto, obviamente, quedan inscritos y postulando ya para el concurso. Hago la salvedad y también paso el dato, que es súper importante. Si quieren tener más posibilidades de poder acceder y que se les asigne el proyecto, pónganle ojo al pilar ambiental, al pilar educativo ambiental. ¿En qué sentido? Si su proyecto no solamente se basa, por ejemplo, no sé, un invernadero, ¿cierto?, o en compostaje, en algo específico de las líneas ambientales, si ustedes pueden lograr que este proyecto venga unido al pilar de educación ambiental, va a tener más posibilidades de asignarse. ¿En qué sentido? Por ejemplo, el compostaje o el invernadero, que no quede solamente en las personas que lo trabajan, sino que salga a la comunidad. por ejemplo, en el invernadero, invitar al club de adulto mayor, invitar a la junta de vecinos cercana, hacerles charlas, talleres, explicarle cómo funciona este ejemplo de invernadero. Eso obviamente es mucho más ponderado por el ministerio, toda vez que lo que queremos es involucrar comunidad, involucrar más gente.
0: Exacto. Entonces, y ese, disculpe, Seremi, ¿ese es el tipo de proyectos que más se relacionan con la realidad de nuestra región?
1: Bueno,
0: según su visión.
1: La línea de los proyectos que tenemos es variada, ¿ya? Todas las temáticas ambientales están incluidas. Está cambio climático, está biodiversidad, está gestión de residuos y economía circular, está gestión hídrica y también eficiencia energética. Por lo tanto, en cualquiera de estas líneas que usted quiera presentar un proyecto, lo puede hacer. No necesariamente tiene que ser un invernadero o algo físico. Pueden ser también ciertos talleres educativos, seminarios, exposiciones. No está esto cerrado a algo específico. Si está dentro de estas cinco líneas que le acabo de mencionar, es totalmente postulable.
0: Oiga, y bueno, conversamos a esta hora de la tarde con José Pablo Lago, Seremi del Medio Ambiente de la región de O'Higgins. ¿Cuáles son los errores más comunes, Seremi, que se cometen y que justamente hacen que este tipo de proyectos no sean avalados por ustedes?
1: Bueno,
0: para que la gente no lo haga, ¿no? Estamos diciendo lo que podrían hacer, pero también digámosle a ellos, a nuestros auditores en Radio Bienvenida, qué es lo que no debería realizar para que no...
1: Bueno,
0: no,
1: la idea siempre, primero que todo, hay que estar muy atento a que pertenezca a alguno de los tres grupos que están calificados y clasificados dentro del FPA, que son proyectos para pueblos indígenas, para ciudadanos o para establecimientos educacionales. Para pueblos indígenas, acá está dirigido exclusivamente a comunidades y asociaciones indígenas reconocidas por la CONADI. Por lo tanto, si usted va a postular en este grupo, debe cumplir con el reconocimiento de la CONADI. ¿Ya? Si es un proyecto ciudadano, deben ser personas jurídicas de derecho privado sin fines de lucro, como la Junta de Vecinos, centros culturales y artísticos, organizaciones deportivas, juveniles, adultos mayores, ¿cierto? Pero sin fines de lucro. Por lo tanto, ahí también es importante pasar por esto, o sea, tener la personalidad jurídica, ¿cierto? Estar bien actualizado, registrado y no tener fin de lucro, que esa es la finalidad última de esta postulación. Y en los establecimientos educacionales está exclusivamente dirigido a centros de padres, madres y apoderados. Por lo tanto, si postula, no sé, pues el colegio en sí, la escuela en sí, obviamente no está dentro del grupo que abarca el FPA. Y el resto, las líneas, que es súper importante también. Tiene que estar el proyecto dirigido a una de las líneas que recientemente les señalé, y ahí va en cada uno cómo poder fundamentarla. Por ejemplo, cambio climático, un concepto amplio hoy día.
0: Exacto.
1: Dentro del cambio climático puede abarcar distintas otras líneas que quizás puedan estar incluso en relación con otras líneas del mismo FPA, por ejemplo, con economía circular, gestión de residuos, que tienen que ver con cambio climático, pero ahí va a depender de cómo se fundamente y cómo lo postule usted dentro del concurso.
0: Claro.
1: Pero cada línea bien fundamentada, bien relacionada con la línea que debiese tratar, inmediatamente significa que ya debiese tener una postulación con viabilidad de seguir adelante.
0: Sí, mi agrupación Seremi el año pasado postuló, se lo ganó, este año puede nuevamente obtenerlo o no.
1: Sí, no hay inhabilidades, tenemos también, bueno, en el lanzamiento de FPA habían agrupaciones que ya llevan 2, 3 FPA adjudicados. La idea, eso sí, es que podamos universalizar, ¿cierto?, este beneficio, que ojalá los que no les ha tocado puedan hacerlo. Dato también importante, dentro de los 30 años del FPA, este ha llegado a cerca de 300 comunas a lo largo de todo Chile. Faltan unas poquitas nomás para que FPA existan en todas las comunas de Chile.
0: A eso justamente apuntaba Seremi. En la región de O'Higgins, ¿ustedes tendrán alguna estadística de comunas que postulen menos, que se lo hayan ganado a menos y que probablemente haya que incentivarlos para que realicen las postulaciones?
1: Más que incentivar, el incentivo es a todas las comunas, ya porque acá no existe una segregación, por ejemplo, decir tantos proyectos para la provincia de Colchagua, tantos para Cachapoal. Acá se eligen y se seleccionan los mejores proyectos, ya los que cumplan con todos los requisitos y tengan mayor puntaje de asignación, y por eso el incentivo es a todas. Pero hay una que obviamente tenemos que detenernos, que es la comuna de Graneros, que lamentablemente hasta el día de hoy no ha sido beneficiaria de algún proyecto FPA. Por lo tanto, claro, ahí los chicos, los equipos, las agrupaciones en Graneros, hay una tarea importante que sería bueno que también Graneros entre a la pelea, como se dice, ¿cierto? Y que tenga su fondo de protección ambiental, y así como región de O'Higgins vamos a tener nuestras 33 comunas ya con gestión ambiental a través del Fondo de Protección Ambiental.
0: En cuanto al desarrollo regional, ¿qué es lo que aportan justamente estos fondos, Seremi, para nuestra comunidad?
1: Estos fondos son súper importantes. Quizás uno lo pueda ver desde el tema monetario y diga, no es una gran inversión, uh-huh, ¿cierto? Uh-huh. Pero este FPA es el primer fondo concursable que existe ya desde la creación del Ministerio de Medio Ambiente, desde, claro, incluso antes, ¿ya? Por lo tanto, la dinámica de la concursabilidad, la dinámica de la participación ciudadana comenzó con este Fondo de Protección Ambiental. Esto no es una política pública que, por ejemplo, ejecute la Seremi de Desarrollo Social, uh-huh, o ejecute, por ejemplo, el gobierno regional o alguna entidad pública específica, sino que directamente es ejecutado por la ciudadanía. Es postulado, es creado, diseñado y ejecutado por la ciudadanía. Por lo tanto, es muy importante para nosotros y por eso cumple 30 años también. Sí. Porque es una herramienta que nos involucra directamente al trabajo de la institución pública, la política pública, ejecutándose por la ciudadanía. Y eso es lo que el pilar ciudadano y la participación ciudadana es lo que también buscamos nosotros hacer y replicar. Entonces, en este caso, la tarea no es solamente de uno, ¿cierto? Uh-huh. No es solamente ni de la autoridad ni del ciudadano, sino de ambos. Todos tenemos en este caso que participar y generar esta conciencia. Y ahora con este nuevo ingrediente que queremos darle, que es este pilar educativo, que esto se expanda también y estos proyectos sirvan para difundir lo que estamos trabajando en materias ambientales al resto de la comunidad.
0: Bueno, usted lo mencionaba, ¿cierto? Son más de 175 proyectos en la región que se han entregado más de 830 millones de pesos. No una cifra menor, ¿cierto?, en la historia de estos fondos. Y de esa forma, entonces, también uno observa el crecimiento que para la comunidad justamente desarrollan este tipo de proyectos, que usted lo mencionaba de manera muy correcta, pues, que haya una dualidad, que no sea solamente responsabilidad de el Estado o de la ciudadanía, sino que si se trabaja en conjunto, Seremi, esto se va logrando de mejor forma, ¿no?
1: Exactamente. Ese es el fin último, estimado, porque va de la mano muy bien, como dice usted, de la orientación que nosotros, uh-huh, podamos prestar como Seremi, como ministerio, y de la ejecución que la ciudadanía, el nivel de participación que quieran tener, que siempre ha sido importante en nuestra región. Poder llegar a más comunas sería ideal, que han tenido menos de estos fondos, y el incentivo es ese. Y tal como dice usted, en estos 30 años la inversión ha sido importante. Queremos seguir adelante con ella, ojalá pueda ser mayor a futuro también, y poder ir generando más conciencia, que ya existe, eso es súper importante, ya existe la conciencia ambiental, vamos trabajándola, vamos gestionándola, pero queremos llegar más allá. Por eso reitero la importancia del pilar, de que esto no se quede solamente en un proyecto que dure un año, que se termine, después se cierre y se olvide, sino que sea algo que quede como un insumo concreto para la región, para seguir generando conciencia ambiental, como fue el caso justamente del proyecto que de la Escuela San Francisco de Asís en Mostazal, que hasta el día de hoy sigue siendo un lugar de encuentro y de educación ambiental.
0: Exactamente, bueno, y ustedes siempre trabajando en este tipo de situaciones, pues empiezan con lo del recambio de los calefactores, ahora están con estos fondos, entonces siempre están entregando oportunidades y herramientas a la ciudadanía.
1: La idea es seguir haciéndolo, y ya que me comenta el tema de recambio, no, uh-huh, no puedo dejar de comentarles que tuvimos nuestra cuenta pública, el plan de descontaminación atmosférica, uh-huh, el viernes pasado, terminó la gestión de episodios críticos, ¿cierto? Las alertas ambientales y todo lo que corresponde. Tuvimos un saldo positivo en comparación a los últimos años. No tuvimos preemergencias ni emergencias ambientales en esta gestión de episodios, uh-huh, críticos. Solamente tuvimos 12 alertas ambientales, que si las concentramos en minutos, días, horas y segundos, ¿cierto? Fueron no más de 122 horas en todo el periodo de alerta ambiental. Por lo tanto, como habitantes del Valle Central de la región de O'Higgins, no tuvimos tan expuestos a mala calidad de aire, que eso es súper importante. Y los episodios que tuvimos no fueron continuos, por lo tanto no estuvimos tantos días seguidos con una mala calidad de aire, y eso indica también que nos estamos portando mejor. Poco a poco vamos avanzando, y de eso se trata.
0: Oiga, aprovechando que me la dejó dando bote y Seremi, ¿restricción vehicular en algún momento se pudiese suscitar? ¿O con este tipo de situación que usted nos manifiesta?
1: Se me ha consultado. Sí, pues,
0: por eso me la dejó votando.
1: Sí, y efectivamente las emisiones de los vehículos tienen un porcentaje dentro de las emisiones contaminantes en, uh-huh, que evalúa nuestro plan de descontaminación atmosférica. Andan alrededor del 10-11% de los contaminantes que tenemos el día de hoy. Uh-huh. El plan de descontaminación atmosférica se va reevaluando y se va modificando y obviamente desarrollando a medida que pasa el tiempo, vamos viendo el cumplimiento de nuestro objetivo, uh-huh, y también vamos viendo la realidad. Tenemos nuevos contaminantes, seguimos de la misma forma, la distribución del porcentaje de contaminantes cambia, y el 2028 se debe reevaluar nuevamente este instrumento. Por lo tanto, uno no puede dejar escrito sobre piedra esto, sino que el instrumento se debe adaptar a la realidad que tenemos en nuestra región, en nuestro Valle Central. Uh-huh. Por lo tanto, si las emisiones de vehículos fuesen un factor importante, obviamente hay que reevaluar y recalcular, como se dice. Pero al día de hoy, por lo menos, la calefacción a leña sigue siendo el máximo contaminante, cerca de un 58% de nuestras emisiones y contaminantes están en la leña, que no se podría comparar en importancia o trascendencia con el 10 u 11% que podría tener la emisión vehicular.
0: Y aquella situación se analiza por comuna, por provincia, por región, porque nos imaginamos que, por ejemplo, Pichilemu, que tiene mejor ventilación que Rancagua, es distinto el análisis que tiene,
1: claro,
0: que realizar,
1: es que, ¿no? Es que Pichilemu no está en la zona saturada, ya, se podría decir.
0: No, pero lo hago como ejemplo, para que la gente entienda,
1: sí,
0: que hay
1: pero, mayor, pero tiene toda la razón, ¿no? Efectivamente. El plan, eso sí, es homogéneo, por lo tanto la zona saturada, las 17 comunas que integran el Valle Central, tienen de alguna manera la misma determinación y la misma regulación. Hay algunas diferencias, por ejemplo, como las restricciones permanentes que se han ido aplicando progresivamente en distintas comunas, ¿cierto? Como Rancagua y Machalí partieron. Exacto. Y las otras 15 comunas se agregan ahora en marzo de 2027. Pero generalmente cuando se da un estado, alerta, preemergencia o emergencia ambiental, rige para todas las comunas.
0: Exactamente.
1: La diferencia sí que este año logramos instalar monitores de calidad de aire en cada una de las comunas. Hasta el año pasado solamente existían 4 estaciones, que eran 2 en Rancagua, 1 en Rengo y 1 en San Fernando. Y muchas veces las personas nos decían con justa razón, no sé, yo vivo en Olivar, por ejemplo, y no tengo por qué tener la misma calidad de aire que Rancagua.
0: Exacto.
1: ¿Por qué me miden de la misma forma? Entonces hoy día eso lo mejoramos con la instalación de estos sensores que están en cada comuna y nos va dando una visión más real de cómo está la calidad del aire en cada una. Pero obviamente tenemos que seguir trabajando y mejorando por ir adaptando también y subiendo el estándar. A medida que avance el tiempo, no podemos quedarnos con el mismo estándar, tenemos que ir creciendo y siendo más exigentes nosotros mismos también con cómo queremos nuestro aire, que en realidad es lo que respiramos día a día.
0: Exactamente. Seremi José Pablo Lagos, de Medio Ambiente, le queremos dar las gracias por haber estado una vez más con Radio Bienvenida y con nuestros auditores.
1: Muchas gracias a ustedes, que estén muy bien.
0: Buenas tardes. Buen día, hasta luego. Ahí estaba, pues, el Seremi de Medio Ambiente, José Pablo Lagos, conversando con los micrófonos de Radio Bienvenida. Seguimos con tema musical a esta hora de la tarde por nuestra emisora. Continuamos por Radio Bienvenida.

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1: La ONU aprobó una nueva proyección cartográfica oficial para corregir las distorsiones de tamaño de los continentes. La actualización altera la representación visual habitual de los países del hemisferio sur, reflejando de manera más precisa las proporciones reales del territorio chileno. La académica de la UC, Gloria Montenegro, fue galardonada con el Premio Nacional de Ciencias Aplicadas y Tecnológicas 2026, convirtiéndose en la primera mujer en recibirlo. El fallo reconoció sus más de 50 años de trayectoria investigando biodiversidad y recursos naturales. Especialistas advierten que miles de hombres en Chile padecen daltonismo sin saberlo, una alteración visual de origen genético ligada al cromosoma X que dificulta percibir ciertos colores y que suele pasar desapercibida hasta requerir diagnósticos médicos o laborales específicos.
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tal? ¿Cómo les va? Lunes fue ayer. Hoy es martes 8 de septiembre. Todo mal en el día de hoy. Titulares, pauta de fuera de juego de hoy martes. En el fútbol de la B, hoy comienza la fecha 25. Me escucho por allá en el pasaje Hoffman, güey. Hoy comienza la fecha 25 de la apasionante Liga del Fútbol Chileno. Rangers de Talca visita Puerto Montt y Santa Cruz. Lo hace de visita. Usted anda como Solabarrieta. Lo hace de visita luego toda la fecha. En el rugby chileno, la selección de rugby se coronó campeona del América Rugby Championship 2026, luego de protagonizar una espectacular remontada y vencer por 28-27 a Argentina. El título completo, una campaña perfecta para los nacionales, que había comenzado el torneo con una victoria de 33-12 sobre Uruguay en Talcahuano, y posteriormente superó con claridad 54-26 a Paraguay. En el fútbol, en la Liga de Primera, la 22ª fecha se cerró este lunes con el duelo entre Deportes Limache y Cobresal. La tabla y resultados se lo contamos luego. Siguiendo en el ascenso, Héctor Almandoz, técnico de Deportes Copiapó, fue despedido. Los malos resultados en las últimas fechas alejaron nuevamente al DT de Tierras del Norte. Los dirigentes ya tienen a su reemplazante. Otra más de la B. El presidente de Deportes Santa Cruz, Alex Orellana, declaró a medios de comunicación que apoya 100% la denuncia de San Marcos de Arica y de pasadita reveló que Puerto Montt también sería sancionado. El motivo, no pago de impuestos. Además, el club del Valle de Colchagua hizo público su déficit económico, también luego detalle. Y en O'Higgins trabajan y preparan el partido de este día. Adivine cuándo y adivine la hora. Luego se lo contamos. Somos Fuera de Juego en Radio Bienvenida. El chofer de la nave es otro. Disculpen todos los problemas, disculpen toda la... Pero el chofer es... Luego vamos a tener la noticia. El chofer es del 8% de los chilenos daltónicos.

0: tiene que sacar los guantes ya, pues si estamos casi en primavera. Hoy la nave la lleva... ¿cómo se llama este muchacho? Jonathan. Jonathan Herrera. JH lleva la nave. Saludo cordial a Washington, que ya lo tendremos nuevamente con nosotros. Luis Cáceres, ¿cómo le va? ¿Todo bien?
1: Todo bien, todo bien.
0: ¿Sí?
1: Sí, lindo día en Rancagua.
0: Lindo día, ¿eh? Parece que ya las nubes, la lluvia, el frío... Parece que como que ya se alejó, ¿o no?
1: Pero escuchando ayer a Washington, los ¿ya? pronósticos decían que en las tardes se iba a echar a perder.
0: ¿En las tardes?
1: Claro.
0: Ah, mira, en las tardes. Oye, yo decía de que nuestro chofer de hoy es parte de los miles de chilenos que podrían vivir con esta condición sin saberlo, ¿cuál es? Daltonismo. Lo escuché en la noticia, tú sabes que Radio Bienvenida da noticias... a cada hora y también junto a Washington por la mañana y al mediodía. Y sabes que me quedó dando vuelta. Usted sabe, Lucho, que nos gusta mucho hablar de muchos temas, no solo del deporte o del fútbol. Y la noticia dice que hay alerta por daltonismo en Chile. Miles de hombres en Chile podrían vivir con esta condición sin saberlo, que eso es lo peor.
1: Claro.
0: La dificultad para distinguir ciertos colores puede pasar inadvertida por años y afectar tareas cotidianas como leer mapas, gráficos o señaléticas. Cerca del 8% de los hombres chilenos viven con daltonismo, una condición visual que muchas veces pasa inadvertida hasta la infancia y que puede dificultar acciones cotidianas. Actualmente se habla, Lucho, del 8% de los chilenos, o sea, 600.000 chilenos.
1: Más o menos, claro.
0: Estarían con daltonismo. ¿Tú te consideras que tienes problemas para distinguir los colores?
1: No.
0: ¿No?
1: O sea, no. Tú, siempre cuando... O sea, no he tenido problema.
0: O sea, tú ves el rojo y tú sabes que es rojo. O sea...
1: Claro, claro.
0: Sí. Es entretenida esta cuestión porque yo toda la vida he visto el rojo como rojo. En una de esas no es rojo. Po.
1: Oye, ¿y las perillas tienen colores?
0: Muy bien. Fíjate que son todas negras. Po.
1: Todas negras,
0: pero sí. Pero las ve negras.
1: Dime, claro.
0: O sea, ahora la está viendo negra.
1: Es una... ¿Ah? Sí, la está viendo negra, pero por otra... No, pero es una virtud. Fíjate que sean todas negras y que le esté apuntando.
0: Oye, buen tema. Las perillas podrían tener colores para no equivocarse.
1: Hay mesas que tienen que son con colores.
0: Ahora, si tienes daltonismo, estamos sonados. O sea, oye, dale el aire a Lucho, que es de color azul. Y si el azul no lo ve...
1: Tienen que avisar antes de sentarse.
0: Claro, antes de sentarse. Bueno, el daltonismo, dice la información, no significa necesariamente que una persona no pueda ver los colores, ¿ah? Sino que existe una dificultad para distinguir determinadas tonalidades.
1: Claro.
0: ¿Ya? La manifestación más habitual es la dificultad para, mira, diferenciar los tonos rojos y verdes. Complicado, po. Rojo y verde son colores. Rojo es el color del peligro y verde es el color del medio ambiente, pero también de la señalética vial.
1: Del pase.
0: De la señalética vial, ojo. Claro. Los letreros en la carretera son todos de color verde, ¿te habéis fijado eso?
1: Sí,
0: o
1: sí.
0: Tú lo habías visto amarillo todo.
1: Sí, sí, sí.
0: ¿No? No. Ah, ya, verde. Y bueno, los carabineros son verdes también.
1: También.
0: Ah, así que es complicado. Aunque también puede existir confusiones entre el azul y el morado. También hay algo ahí.
1: Más parecido.
0: Esto puede generar problemas cuando la información depende exclusivamente del color. Por ejemplo, en gráficos, mapas o señalizaciones. Yo creo que ahí hay que poner el énfasis en las señalizaciones.
1: Pero yo creo que la señalización, ¿no es cierto?, ha sido estudiada durante años y se han puesto los colores.
0: Totalmente.
1: Los colores, ¿no es cierto?, que no perjudican.
0: Claro, pero es que si hay.
1: O que menormente perjudican.
0: Es que si hay una persona, Lucho, en el mundo, o si hay alguien dentro de los 8% de chilenos con daltonismo, a lo mejor nunca ha visto que la señalética vial en carretera es color verde. ¿Vo?
1: Claro.
0: Y a lo mejor él está convencido que es de otra tonalidad. Y no se preocupa porque la ve igual, digamos.
1: Bueno, pero
0: el tema del color.
1: Sí, no, tienes razón, pero también para eso tenemos el colador, ¿no es cierto? Cuando tú sacas el carnet de
0: para conducir. Sí. Ah, tú dices que ahí debería decir.
1: O sea, ahí te muestran los colores.
0: A todo esto, ahí yo hace rato que no tengo auto, entonces no he sacado documento. No he renovado los documentos más bien. Se exige. ¿Hay algún examen que te haga ver colores hoy por hoy? No lo recuerdo, ¿no? Parece que no, Lucho, ¿no? Jonathan, parece que no.
2: No, es que hay
0: Habla el micrófono nomás, no se preocupe, habla el micrófono. Para que la gente también lo conozca. Para que conozca a la gente, a usted, que usted el que la está embarrando.
2: Lo que pasa es que este año yo renové licencia y no.
0: No hay un examen que te haga una prueba de colores.
2: No.
0: Ya. Debería haber, ¿ah?
1: Y de micrófono tampoco, parece que dice Luis.
0: Ya no lo siga, no le siga dando. Oye, es que sabéis que Lucho me parece súper trascendente, porque si acabamos de leer que los expertos hablan de que los colores que son más complejos de distinguir de un daltónico son el verde y el rojo. Entonces, si la señalética vial en carretera es roja, es necesario entonces que haya un examen que te haga ver a ti si estás bien con los colores, porque si no, estaría complicado. Juanito Reyes nos escribe, dice: hola muchachos de Fuera de Juego, me conecté al dial 93.3 y no hay audio, no tenemos señal. Sí, pucha, lo decimos o no decimos, vamos a tener que decirlo nomás, pues vamos a tener que decirlo. A ver, a esta hora hay muchos auditores que nos escuchan por aire, por radio, en un entorno de Rancagua muy limitado, ¿ya? Que son lo que legalmente nuestra radio puede tener, ¿ah? Ante la Subtel. Sin embargo, por internet, por la www.radiobienvenida.cl, y ya vamos a conectar YouTube también, lo que pasa es que no lo hemos conectado. Estamos sonando, ¿ah? Ya lo vamos a hacer por YouTube, también lo estamos haciendo por radiobienvenida.cl, pero la madrugada de hoy tenemos que contarle que nuevamente la radio ha sido objeto de robo de sus equipos en el cerro, donde está la mayoría de las antenas repetidoras de radios locales. Dele la música, por favor, ¿por qué se pone tan...? No, dele nomás. Sino... Buena música, ochentera, discoteca de Pichilemu. Oye, y nos robaron los equipos. Así que estamos abajo nuevamente, nos cortaron cable, nos cortaron equipo, transformador y todo el cuento. Así es que, una vez más, al igual que... sin un transformador que cuesta mucha plata reponerlo y que lamentablemente no estaremos por aire hasta un tiempo importante. Así que solo YouTube y también www.radiobienvenida.cl, donde nos estamos escuchando, y en algunos sectores de Rancagua, gracias a la potencia de la radio que abarca un sector nada más, no la totalidad de manera legal, Lucho. Ah, no quieren decir nada, ya, gracias. Y bueno, ¿sabéis qué? Quiero decirlo, ¿eh? Hay dos radios acá en Rancagua que también están abajo porque también sufrieron el robo de los transformadores. Lo supimos en el día de ayer y lo hemos confirmado hoy en la mañana. ¿Ah? Dos radios de Rancagua que usted a lo mejor habitualmente escucha porque tocan buena música en cierto horario, también están caídas. El robo de cables, el robo de transformadores y en general el robo de cobre, que estos tipos buscan en cualquier cosa, de hecho en las cañerías, si a usted alguna vez le robaron su medidor de agua, su medidor de luz o alguna cosa que tenga cobre, por muy mínima que sean, estos tipos la roban porque van juntando pues, cobre tras cobre y finalmente lo venden y hacen plata. De hecho hay gente que se ha hecho rico con el robo de cable, con el robo de cobre. Así que de verdad, lo lamentamos mucho, pero Radio Bienvenida trabaja rápidamente para que podamos reponer ese transformador, que vuelvo a insistir y vuelvo a decirlo. Mira, cuando golpeas ahí, suena todo. Algo pasa con algún micrófono. Ahí, algo pasa con algún micrófono, Jonathan. Por eso es que yo me escucho por allá en la Alameda. Así que, Lucho, la radio, sí, la gerencia de la radio está trabajando para reponer esto, que no es barato y que, pucha, lamentablemente nuevamente nos roban el transformador.
1: Sí, pues lamentablemente no es primera vez que esto sucede.
0: Lamentablemente. Así que, Juanito, sí, en el Cerro Orocoipo. Sí, nos dice, buenas tardes, señores de Fuera de Juego. Estamos en Onda Ochentera. ¿Podrían poner un temita de Intro the Night de Benny Mardones, please? Lo vamos a buscar, ¿ah? No creo, dice, otra vez le robaron, chuta, dice Juanito. ¿Acaso está en el Cerro Orocoipo? Sí, pues allá está el tema. Juan Ordenes, hola, buenas tardes. Maza y Lara, sufren de daltonismo. Ven las rojas para O'Higgins solamente y amarillas para los rivales. Saludos, muchachos. Sí, totalmente. No, yo creo que ellos ven muy bien, Juanito. Solamente sí. Hay una animosidad hacia nuestro querido club. Sobre todo el primer señor de apellido de Masandería, ¿ah? De empanada. Bueno, eso con el daltonismo, muchachos. A cuidarse, a chequearse si usted realmente el verde lo ve verde, el rojo lo ve rojo, ¿ah? Y todo el azul y el morado, esos son los colores. 600.000 personas en Chile, sobre todo varones, viven con daltonismo. Oye, qué situación, ¿ah? Qué situación más. Y lo peor de todo, Lucho, que la información la dan expertos y dice que podrían tener daltonismo sin saberlo.
1: Claro.
0: Claro, porque tú vas a ver, si a nadie le dices, si no tienes un conflicto con los colores, no le vas a decir a nadie.
1: Claro, pues si solamente ahora, lo que te podría también acusar, ¿no es cierto?, es que tú no diferencias los colores y cometas un error. Entonces, a lo mejor la persona se da cuenta, claro.
0: Claro, sí, precisamente. Claro. Cuando estés metido en un poste porque no viste el lechero verde, ahí te vas a dar cuenta que la cuestión era de otro color. Oye, muchachos, bueno, la información es mucha como siempre. Hasta ahora en Fuego de Juego, de Fuera de Juego, en Radio Bienvenida. Hay que decir que hoy comienza Luis Cáceres la fecha 25 de la apasionante Liga del Fútbol Chileno de la B.
1: Así es.
0: Rangers visita a Puerto Montt y Santa Cruz lo hará de visita en esta jornada. ¿Tiene por ahí la fecha, Luis Cáceres?
1: Aquí está la mano, la fecha 25. ¿Ya? Hoy, 8 de septiembre, 18 horas, Puerto Montt recibe a Rangers de Talca.
0: Ya, espéreme ahí porque quiero que vayamos viendo al mismo tiempo la tabla de posiciones. Porque los partidos de aquí en más, bueno, los puntos desde la fecha 1, Luis, son importantes.
1: Desde luego.
0: Lo que pasa es que cuando parte un torneo, nadie anda preocupado, hoy perdí el primer partido, y nadie se preocupa, porque es el primer partido.
1: Sí.
0: Pero cuando uno ve la tabla y dice, pucha, que me servirían esos tres primeros puntos, ahí cambia la cosa. ¿Me dijiste que jugaba entonces en el primer partido?
1: Deportes Puerto Montt con Rangers de Talca.
0: Puerto Montt tiene 34 puntos y está octavo. Rangers está último y tiene 15. Ha subido.
1: De acuerdo.
0: Pero sigue siendo el equipo que descendería.
1: 8 de septiembre, 20:30 horas, Deportes Temuco recibe a Santiago Wander.
0: Temuco, que está décimo primero con 28, que ha ido repuntando en algo con el profe Emiliano Astorga, está ahí en el undécimo lugar. Santiago Wander, qué decir, ya le sacó 3 puntos de ventaja a Cobreloa y es el puntero del campeonato. ¿Cómo deben estar ilusionados en Playa Ancha, en Valparaíso, sí. Lucho, ¿eh?
1: Así es.
0: Con ascender, porque hace largo rato, luego vamos a dar la información, que Wander no está en la A.
1: Sí, bueno, y además, ¿no es cierto?, que es el decano del fútbol chileno, a Valparaíso llegó el fútbol, ¿no es cierto?, desde el exterior, fue el primer puerto, justamente, como era un puerto, ahí llegaban los barcos y ahí, claro. ¿No es cierto?, llegó el fútbol que hoy tenemos en Chile.
0: De hecho, en Argentina pasa algo similar, ¿eh? Con River, Boca, que también llegó a través de los barcos, ¿eh? Con los marinos y todo el tema, claro, del puerto. Le cuento, amigo Roberto Rojas, dice Juan Reyes, en Población o Villa Las Torres de Paine se están robando las banderas puestas en los mástiles en las casas. Ayer vi a una vecina, la puso en la tarde y en la noche se la robaron. Yeah. Tipo 23-48. Chuta. Qué desgracia, wow. Oye, estamos llegando ya, le están robando las banderas. ¿Perdón? Pero de ese aire, pues está abajo usted. Ah, si hace comentarios de ese aire, pues qué parece. Ya, bueno, gracias por el dato, que lamentable dato. Va a tener que ser a la antigua nomás, pues. Los carabineros van a tener que andar dando vueltas en poblaciones, pues. Yo me acuerdo que cuando era el 18 ya había que poner bandera y los papás decían, no, hay que poner bandera porque andan sacando parte. Todo el mundo ponía bandera. Pero efectivamente uno veía las patrullas en ese sí. momento, las blanco con negro, uno las veía que andaban por las poblaciones, pues.
1: Andaban revisando,
0: ya. ¿Qué más juega, Lucho?
1: El día 9 de septiembre, vale decir mañana miércoles, a las 18 horas, Deportes Recoleta recibe a San Marcos de Arica.
0: Recoleta, que lo ha hecho muy bien en los últimos partidos, está séptimo con 34. San Marcos de Arica, 33, noveno. Está a un punto de estar en fase de liguilla.
1: Mañana miércoles, 20:30 horas, Deportes Copiapó recibe a Magallanes.
0: Copiapó, que tiene 30 puntos en el décimo lugar, recibe a Magallanes, que está quinto ahí el equipo del Chueco Ponce con 36. Luego vamos a hablar de Copiapó, que cambió técnico, ¿ah? Cambió sí. técnico. Rapidito se fue uno, llegó otro. Ah, tú le preguntás al dirigente, oiga, señor dirigente, ¿y ya tenían hablado al técnico X? No, nosotros no habíamos hablado con él. Al otro día que echaron al mando, asumió el nuevo técnico. Impresionante, ¿eh?
1: Ya. Hablaron rapidito. Sí. El día jueves 10 de septiembre a las 20 horas, Deporte Antofagasta recibe a Cobreloa.
0: Antofagasta, que cayó este fin de semana, curiosamente, ante el buen equipo Recoleta, tiene 37 puntos, cuarto lugar. ¿Enfrentada, me dijiste?
1: A Cobreloa, Deporte Antofagasta, Cobreloa.
0: Ah, un lindo clásico. 41 sí. puntos tiene Cobreloa en el segundo lugar el equipo de Gustavo Gotti.
1: Así es. Y el 30 de septiembre,
0: ¿ya?
1: A las 18 horas, Unión San Felipe recibe a San Luis de Quillota.
0: San Luis de Quillota, que tiene 38 puntos y está en el tercer lugar, y el local es
1: San Felipe, Unión San Felipe.
0: Que tiene 13, está en el lugar 13 con 22 puntos. El equipo de San Felipe, que está ahí a 4 puntos del descenso.
1: La tabla de posiciones nos
0: oye,
1: indica.
0: Pero me faltaron partidos, po.
1: No, hasta dice nomás.
0: No, pues Cáceres.
1: Unión San Felipe, 30.
0: No me diste con quién juega Santa Cruz, po.
1: Sí, lo dije.
0: No me dijiste.
1: Sí, pues con Deporte Iquique. Bueno.
0: Pero no me lo dijiste. Pero ya. ¿Cuándo juegan?
1: Juegan el día 9, vale decir, el miércoles 9 de septiembre, Deportes Iquique recibe a Club Deportes Santa Cruz.
0: Ya. Santa Cruz, que tiene 18, penúltimo, Iquique tiene 25, décimo segundo. Difícil salida del cuadro santacruzano, que también en el próximo bloque vamos a hablar de lo que su presidente, Alex Orellana, develó este fin de semana a medios de comunicación, y que a lo mejor el presidente de Santa Cruz creía que nadie iba a saber lo que dijo.
1: Ya.
0: Y lamentablemente ya lo sabe todo el mundo, y hay campanillas de alerta porque él develó que Puerto Montt iba a ser denunciado.
1: Así es.
0: Por la NFP y la Comisión Económica por un no pago de un impuesto. Que tiene su historia, luego lo vamos a comentar. La tabla de posiciones.
1: Dice que el puntero Santiago Wander ya con 23 fechas jugadas con 44 puntos. Segundo, Cobreloa con 41 puntos. Tercero, San Luis de Quillota con 38. Cuarto, Deportes Antofagasta con 37. Quinto, Magallanes con 36. Sexto, Unión Española con 35. Séptimo, Deportes Recoleta con 34. Octavo, Deportes Puerto Montt con 34.
0: Detente ahí.
1: Hasta ahí los
0: Claro, hasta ahí los clasificados, hasta ahí el campeón, hasta ahí el que esperaría el partido, la liguilla, que es Cobreloa. ¿Sabes lo que quiero destacar, Luchito?
1: Ya.
0: Santiago Wander lo dirige Paladino, ya. Extranjero. A Cobreloa lo dirige técnico chileno, que no me acuerdo su nombre. San Luis de Quillota lo dirige el Chupete Suazo. Antofagasta, Marcoleta. Magallanes, el Chueco Ponce. Unión Española, Ronald Fuentes. Recoleta, el europeo Pancho Arrué. Y Puerto Montt, también un joven técnico nacional.
1: Ya. Yeah.
0: Mira, los ocho primeros, solo uno es técnico extranjero.
1: Y es el puntero.
0: Y el puntero, claro. Me mataste las flores que le estaba tirando a los chilenos. Pero es verdad. Es claro. Verdad. Yo lo estaba mirando. Mira, qué bueno siempre el diálogo y la conversación, porque tú lo viste de otro prisma.
1: Claro, claro.
0: Yo lo vi del prisma positivo de que de 8,
1: 7
0: son técnicos chilenos. ¡Qué bueno! Dije yo, ¡viva Chile!
1: Y de
0: Lucho,
1: ocho,
0: y Lucho me tira. El único extranjero es el mejor de todos.
1: De los 8, 1.
0: Uno, y es el mejor de todos. Bueno, claro. No importa.
1: No,
0: está bien, está bien. Así de que. Importante, ¿eh? Importante. Uy. Que sean 7 técnicos de 8 de los mejores. César Bravo, gracias amigo. César Bravo me lo dice la noche. No, me lo dice nuestro amigo el hijo de Chaía, que no me acuerdo de tu nombre.
1: Yeah.
0: Ah, de Facho Arjona. Este es Facho Arjona. Facho Arjona me dijo César Bravo. Gracias César, yeah. Él dirige a Cobreloa.
1: No vaya a ser morenito el niño.
0: ¿Por qué?
1: Usted me lo dijo la noche.
0: Pero el grupo La Noche.
1: Ah, ya,
0: es una broma del grupo La Noche, yeah. Compañeros. Ya, oye, Juan Reyes dice, me gustaría que subiera primera Santiago Wanderers. ¿A ti, Lucho, sí, te gustaría?
1: Sí, también.
0: ¿Ya? También. ¿Motivo? Viaje hacia la playa. Sí. Todo bonito. Gracias por el tema Into the Night. Thank you, dice. Qué cortito, dijo, ¿ah? ¿Es otro DJ? Sí, este es DJ cortito. Así le decimos, DJ cortito. No es DJ larguito, como es Washington. ¿Ah? Oye, ¿cuál fue el tema que te pidió? ¿Lo tocaste?
3: Sí.
0: Ah, ya, es que no me di cuenta. No me di cuenta. Oye, otro auditor que es Claudio Patton. ¿Cómo te va, Claudio? Gracias por estar. Nos manda fotografías. Dice, hola, DC Connell. Tantos goles ya que estamos en la moda 80. Los amigos del capo plantel se hacen presentes, sin filtro. Está a cargo de la parte musical. Saludos. Y nos manda fotos de... Ah, entendí. Claro, la inteligencia artificial y todo este tema que les gusta a muchos está asimilando fotos de jugadores reales, pero con rostros de jugadores actuales. Y aquí aparece un portero, que me parece que es de Brasil, no sé, y aparece, es Carabalí, porque debe ser igual a Carabalí. Hay otra foto de Juan Leiva, apoyado ahí en una vereta. También aparece el vikingo, Federico Eldoyen, parece que es. Aparece Chor también, Felipe Ogas. Cada uno, ¿cómo estaría en una onda ochentera? Mira, aparece Walter Bow. Mira, el profe. El profe Bobaglio. En fin, oye, bonita foto, ¿eh? Qué increíble, ¿eh? Oh, qué pinta la de Arnaldo Castillo. Se parece a Miami Vice. El chino Tolosa. En fin. Qué entretenida esta cuestión, ¿eh? Son buenas. Después te la voy a mostrar, Lucho, para que la vea. Yeah. Y se hace la similitud entre... ¿Es su teléfono? ¿Y no lo puede poner en silencio? Ah, ya, por favor. Jorge dice, claro, Jorge el que nos dice que César Bravo, el técnico de Cobreloa. Nos vamos a ir a la pausa, la primera en Fuera de Juego en Radio Bienvenida. Luego vamos a hablar de la selección de rugby. Vamos a hablar de la 22ª fecha del torneo que cerró este lunes en el día de ayer con un resultado que nos favorece. En cierta manera, buen tema. Este es Kenny Loggins, ¿no? Dele, Manu.

0: película que me gusta mucho, Top Gun, de un actor que me gusta mucho, como es Tom Cruise. Vamos a hablar de la B también, del técnico Almandós que se fue, que ya tiene reemplazante, en fin, y de muchos otros temas acá en Fuera de Juego. Bienvenida.
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0: Cambio en el equipo. Ding dong. En radio, bienvenida. José Vera, número 99. Reemplaza a Jonathan Herrera, número menos uno. Se fue Jonathan, está José Vera. Ahora lo pueden ver ustedes ahí en YouTube y también en radiobienvenida.cl, en nuestro streaming. Gracias a Dani. Oye, Lucho Cáceres,
1: señor,
0: nos mandan una foto de una efeméride donde O'Higgins derrota 4-2 a Unión La Calera.
1: Ya.
0: Y en la imagen dice nuestro amigo Juan Reyes, podemos ver de izquierda a derecha a Bairo, Fuente Alba, Pozo, Rodríguez, Pérez y Droguet. Abajo a Luna, Torres, Cabrera, Morales y Zulantay. Buen equipo, ¿ah? Me parece que es el estadio del teniente la foto. Unos O'Higgins con una camiseta, un celeste bien bonito, un pantalón casi azulino, oscuro.
1: Yeah.
0: Y medias listadas, blanco, sí, con celeste. Mira, sí, también sí, hubo medias tipo rugby.
1: Sí, un tiempo que O'Higgins usó esa media. Un solo campeonato.
0: Una sola temporada.
1: Claro, una sola temporada.
0: Ya. Yeah.
1: Sí, sí, recuerdo esa.
0: Y la insignia de O'Higgins es la antigua, oye. Esa que tiene, dice O'Higgins, en el medio celeste y por los lados había unos como unos laureles.
1: ¿Ya?
0: ¿Te acuerdas de ella?
1: Sí, sí, sí.
0: Después a esa insignia le pusieron Bernardo O'Higgins arriba.
1: Claro.
0: ¿Te acuerdas que tenía Bernardo
1: O'Higgins arriba? Sí, sí, sí.
0: Esa insignia, mira. Juan Reyes dice, habrá tocado unos 10 a 15 segundos el tema de Intro the Night mientras hablaba don Roberto. Nada que hacer, ¿eh? Oye, ¿quiere ese tema nuestro amigo Juan Reyes? Pues se llama Intro the Night. ¿Ah? The Night. De ¿quién lo cantaba, dijo? Que lo tocaba, Benny Mardones. ¿Ah? Parece que Benny chileno, o sea, Benny Mardones chileno. ¿Sí? Ah, ya. Ahí van a tocar la canción, querido amigo, ¿ah? Tranquilidad. Entonces con él y don Pepe puede poner este temazo. Ay, nos manda un tema de un jazz de Don't Want to Be. De ¿quién es este? ¿De quién es este tema? Se ve conocido el tema, pero no lo logro captar de quién es. Ya lo vamos a tocar. Lucho Cáceres.
1: Señor.
0: Bueno, estábamos hablando delante de lo que está pasando con Pet Shop Boys, ¿o no? Dale a esto, Pepe.
1: Sobre Deporte Santa Cruz.
0: Sí, sí, no, Lucho, le estoy hablando al Pepe. Dale acá. Ese. No, es que este otro tema que nos está pidiendo otro auditor. Ya lo vamos a tocar ya, tranquilidad. Ahí lo va a tocar, te lo voy a mandar Pepe para que lo tengas ahí y lo puedas ver. Sí, Lucho, lo que pasa es que San Marcos de Arica ya sabemos que fue denunciado. Puerto Montt, el presidente, y la información dice así, el presidente de Santa Cruz, este fin de semana, luego del empate ante Unión Española en Santa Cruz, cuando habló a los medios de comunicación locales, me refiero de la región, comentó algo que pocos sabían. Nosotros ya lo sabíamos que iba a ocurrir y que finalmente me parece que no sé si todavía ocurrió o no. Pero es una denuncia en contra de Puerto Montt.
1: Yeah.
0: ¿Por qué? Porque Puerto Montt no habría pagado un impuesto a un futbolista.
1: Yeah.
0: La información dice que el presidente de Santa Cruz, Alex Orellana, dijo que lo de Puerto Montt es más grave que lo de San Marcos. Aseguró que el cuadro salmonero tiene supuestos incumplimientos reglamentarios que provocarían su descenso. El expresidente de Santa Cruz, Alex Orellana, dijo que lo de Puerto Montt es más grave que lo de San Marcos. Aseguró que el cuadro salmonero tiene supuestos incumplimientos.

0: Ahora se sumaría, dice Santa Cruz, quien acusa formalmente a Puerto Montt de estas irregularidades. Según el presidente Orellana de Santa Cruz, afirmó en diálogo con Radio Éxodo de Santa Cruz que la denuncia contra los salmoneros se concretará porque según y aseguran que lo hecho por este club es más grave que lo que hizo San Marcos de Arica. Yo creo que es más grave, señala, y dijo que finalmente en esta línea Orellana avisó que sí, desde la NFP entabla la denuncia contra Puerto Montt, como club la van a apoyar, y como hicieron en el 2025 con Santiago Morning, que pidió investigación contra varios equipos de la B, algo que no prosperó al final. No podemos ser inconsecuentes con lo del año pasado, estando bien o estando mal. Tenemos que apoyar esto, porque al final el reglamento tiene que ser para todos por igual, puntualizó el dirigente del elenco de la región de O'Higgins, dice Red Gol. ¿Cuál sería la irregularidad de Puerto Montt? Es que incumplimiento laboral y tributarios.
1: Ya.
0: Ante un futbolista que no se le habrían pagado unos impuestos que tiene que ver con eso, Lucho.
1: Claro, lo de Santiago Wander dice enfrenta denuncia por vulneración. Ya,
0: eso es lo de Santiago Wander.
1: Claro.
0: Pero para terminar lo de Santa Cruz con Puerto Montt,
1: ya.
0: Lo que espera el cuadro santacruzano, por lo que tenemos entendido, es que la NFP denuncie. La NFP haga sus descargos como corresponde dentro de la investigación que se habría hecho ante Deportes Puerto Montt. O en contra, más bien, Deportes claro. Puerto Montt. ¿Ah? Ese es el tema. Y derechamente, para terminar la información y ser más concreto, ¿cuál es el tema que se señala? Es que el problema que envuelve a Puerto Montt, dice BioBio Chile, data de la temporada 2025, cuando el club disputaba la segunda división profesional. En ese periodo se realizó una retención de impuestos únicos en sus remuneraciones al jugador Kevin Hidalgo. La acusación indica que el club no pagó dichos impuestos y luego declaró en su memoria anual que no tenía deudas. Ah, ahí está el tema. Ahí está el tema. Como Puerto Montt estaba en segunda profesional, ascendió a la B, ahí tiene que hacer esa entregar ese documento donde declara una memoria anual,
1: claro,
0: admitiendo de que no tiene deudas, sin embargo las tenía. Y es lo que finalmente se ha descubierto. Y se pretende sancionar. Lo mismo pasa con Wanderers, ¿no? Hay algo que a todo el mundo le están buscando situaciones.
1: Así es, Santiago Wanderers enfrenta denuncia por vulneración a las bases tras el último triunfo. El informe del árbitro del duelo ante Deportes Iquique consignó el ingreso a la zona de exclusión de jugadores del cuadro Caturro que no estaba incluido en la planilla oficial. Santiago Wander quedó consignado en el informe arbitral después de vencer por 1-0 sobre Deportes Iquique, disputado el pasado viernes en el Estadio Bicentenario Lucio Fariña. El elenco porteño se quedó con los 3 puntos gracias a un autogol de Blifer. No sé, bueno, ese es el detalle del partido.
0: Ya.
1: Dice que, sin embargo, una vez terminado el encuentro, el árbitro Mario Salvo dejó constancia
0: de una situación protagonizada por futbolistas de Santiago Wander que no estaban inscritos en la planilla del compromiso.
1: Claro, que ingresaron a la zona de exclusión un grupo de jugadores de Santiago Wander que no se encontraron en la planilla de la Nación y por lo tanto no están habilitados para ingresar al terreno de juego, vulnerando de esta forma las bases que establece de manera explícita.
0: Mirá.
1: Que el ingreso de personas ajenas al encuentro se encuentra realizar después de 15 minutos de finalizado el encuentro.
0: De esta manera la situación quedó oficialmente registrada en el informe del partido y deberá seguir el procedimiento correspondiente de los organismos de la ANFP.
1: Así.
0: Ahora, no indica la información que estamos extrayendo particularmente de cooperativa.cl, ¿cuál es el castigo? ¿Ah? ¿Cuál es la sanción? Solamente señala la información que enfrentaría esta denuncia por vulneración a las bases tras último triunfo. Resta de puntos, no sé. Castigo en dinero, tampoco lo sé. Pero es una noticia en desarrollo, como se dice, a propósito de que el árbitro del partido, el señor Mario Salvo, advirtió esta situación y la denunció en el informe. Hay que decir que a mí en particular, y disculpe la referencia, pero cuando me toca estar ahí al borde de la cancha, uno va escuchando cosas y viendo situaciones. Y ¿sabes qué? Yo te digo que hay situaciones, Luis, que a ratos los futbolistas, los técnicos y muchos

0: de los que trabajan en un partido de fútbol por los equipos, por los clubes, de puro lesos nomás sufren sanciones. Por ejemplo, en el partido de Santa Cruz con Unión Española, expulsaron al futbolista Romero de Santa Cruz.
1: Yeah.
0: ¿Ya? Lo expulsan, el típico diálogo, conversación y demora, que sí, que no me tengo que ir, si me tengo que ir, que no sé qué, que yo no le hice nada y todo ello. Ya te demora bastante tiempo. Luego se va caminando a camarines el jugador que quedó finalmente expulsado. Y el jugador se quedó ahí en el túnel.
1: Ya.
0: Como el estadio municipal de Santa Cruz tiene esta particularidad de que hay una manga ahí retráctil, ya, que está muy cercana a la línea lateral y ahora está muy cercana a la reja, está cercana al puesto del VAR, a todo. El jugador se quedó ahí mirando el partido, po. Y en esa oportunidad, coincidentemente, el cuarto árbitro también era Mario Salvo,
1: yeah,
0: que yo lo tenía ahí muy cerquita, que a todo esto se portó muy bien, uno de los propios árbitros que tiene bastante deferencia con el trabajo nuestro también. Y vio que estaba ahí el jugador, po. El partido se reinició y el expulsado no se fue a camarines porque el reglamento dice que se tiene que ir a camarines.
1: Ya, yeah, claro.
0: Por lo tanto, el gallo estaba ahí y Salvo a cada rato, por favor, ándate a camarines.
1: Okay.
0: Ya, el gallo se daba la vuelta, a los dos segundos volvía. Ándate a camarines, por favor. Te voy a informar, te voy a informar. Y el jugador no se iba. Al final no sé si lo informó. No he visto ese informe del cuarto árbitro de ese partido, Mario Salvo. Pero si lo informó, está bien que lo informe.
1: Sí, ¿no? De acuerdo.
0: Si el gallo le estaba diciendo a cada rato que se fuera y no se iba. Entonces finalmente, de puro lesos nomás, algunos jugadores se llevan castigos innecesarios. Por lo mismo le pasa a los clubes que por no pagar un impuesto, hoy día está muy complicado Puerto Montt si es que se diera a conocer aquella denuncia.
1: Claro, también hay otra. En el partido de la Universidad de Concepción con la Universidad de Chile.
0: Ah, no, pero eso fue ya muy pasado, Lucho. Eso fue el 31 de agosto.
1: ¿Ya?
0: Y eso está, si mal no recuerdo, todavía en vista en el tribunal, que es cuando se puso la camiseta Waterman, la del portero Brown.
1: Claro, es que fue expulsado el portero.
0: Sí, fue expulsado el portero y no había la posición de cambio, se tuvo que poner Waterman en el pórtico.
1: Y usó la misma
0: camiseta con el mismo apellido y el mismo número de Brown.
1: Claro.
0: Cosa que no corresponde. ¿Qué es lo que corresponde? Y ya salimos de la duda, no sé si lo dijimos en programas anteriores, pero lo decimos ahora. ¿Qué corresponde? Que el futbolista de campo que se pone la camiseta de arquero debe ser una polera distinta al color de los equipos en cancha.
1: Ya.
0: Y sin número y sin nombre.
1: Ah, ya.
0: Así. Sin número y sin nombre. Eso es lo reglamentario. ¿Ya? Para que no se identifique como Waterman,
1: claro,
0: que ahora
1: claro,
0: me pongo al arco, ¿no?
1: Claro. Pues
0: si Waterman no es el arquero, no es el portero. Y tampoco corresponde la de Brown, que eso era el portero sancionado. Escuchamos a Claudio Barrios, uno de nuestros auditores, que nos manda un audio.
2: Buenas tardes, fuera de juego. He escuchado muchos comentarios de que el buen jugador Bou está mal ubicado en la cancha, porque el señor Bopaglio lo tira como de creador, como de 10, más o menos donde lo sitúa. Pero el hombre no es 10, pues, no es creador. Claro, patea el arco, tiene buen aguante, tiene buen pie. Yo entiendo por qué lo pone ahí el entrenador.
1: ¿Ya?
2: Pero debería de entrar O'Higgins con doble 9 y un 10. Y para eso tiene a Tolosa, el reemplazante de Sarrafiore. ¿Por qué no coloca, entra con un 10? Espero que el domingo con la Florida contra Auda entremos con un 10 y un doble 9. Y matar ya luego el partido, porque de lo contrario se nos complica. Y obviamente hay que sacrificar a Chor. Y yo creo que esa es la jugada. Para atrás estamos bien. Pero, insisto, Bou no debe ir de creador porque no es creador. Es 9, es neto 9. Y creo que él le estorbaría menos a Castillo que Chor. Así que me la juego con un 10 creador para el domingo ante Audax Italiano. Aguante, fuera de juego.
0: Sí, es bueno el debate, ¿ah?
1: Sí,
0: ¿sabes
1: sí
0: por qué es bueno? Porque la pregunta va de inmediato. ¿Sarrafiore era 10?
1: Buena pregunta, ¿no?
0: Entonces, cuando Claudio nos plantea este buen tema, uno se pregunta, pero si O'Higgins hace rato que, si es que fuera no, la respuesta de Sarrafiore, hace rato que O'Higgins no juega con 10, pues. Y si nos vamos más atrás, con Menegini, el 2025 O'Higgins tuvo 10. Entonces, sí, todos sabemos que Bow es un 9, o sea, si lo pones en el... Pero es que yo creo que Bow, eso es lo que creo yo, un poco respondiendo a Claudio, pero desde mi punto de vista.
1: De acuerdo.
0: A Bow no se le trajo como 9.
1: Ya.
0: Esa es mi respuesta, derechamente. A Bow se le trajo como un volante detrás del 9, detrás de la línea ofensiva. A Bow se le trajo como volante.
1: Ya.
0: Volante ofensivo, para darle el rótulo final. Volante ofensivo.
1: Claro.
0: ¿Ah?
1: Y bueno, quizás, ¿no es cierto? La confusión es que llega constantemente.
0: Por supuesto, po.
1: Llega
0: por supuesto.
1: Constantemente.
0: Y es muy bueno que sea así, po.
1: Claro.
0: O sea, es un volante con llegada.
1: Claro, con llegada. ¿Ah? Sí.
0: Sí, claro. Y es bueno que sea así. Para mí, Claudio, esa es mi respuesta. A Bow se le trajo como volante con llegada, no como 9. ¿Ah?
1: Sí.
0: Me parece que esa es la idea. 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Siguen escribiendo nuestros auditores. Juanito Reyes nos dice, buena, dice, a propósito de que ahora le tocaron completito el tema de Benny Mardones, ¿eh? Muy amable. Guillermo Letelier nos manda la cartelera de hoy. Partidos para hoy martes. El AEK Atenas enfrenta al LASK Linz. Esto es la Champions League. ¡Ah, la Champions! Mira, dos equipos bien, por lo menos para mí, desconocidos en el ámbito internacional. No son equipos que constantemente estén en la Champions. El Atenas y el LASK Linz. A las 13:45. Liga de Ascenso. Este partido hay que verlo. ¿Eh? Puerto Montt con Rangers de Talca a las 6 de la tarde. ¿Qué partido para Rangers? ¿Eh? Cacha sintética. Puerto Montt quiere seguir sumando. Temuco, otro partido del profe Astorga, al puntero Santiago Wander, 20:30, partido también bueno. Y finalmente Curicó ante la Unión Española, 20:30, buen partido también en la granja de Curicó. Champions League, aquí hay partidazos. Real Madrid a las 6 con el Inter de Milán, buen partido. También por la Champions, el Lille de Francia enfrenta al Real Betis, nuestro Real Betis, de Manuel Pellegrini, a las 6 de la tarde, ¿eh? Por ESPN 4, Lucho.
1: Ya.
0: Ahí lo transmiten, ESPN 4. O también Disney Plus también tiene estos partidos. Champions League, el Porto enfrenta al Manchester City, a los Higgins de Inglaterra. A las 6 de la tarde también, ESPN 5. Chuta. También lo tiene Disney Plus, así que ahí vamos a ver a nuestro City, a mi City, ante el Porto. Y de la Liga, también de la Champions, el Borussia Dortmund de Alemania enfrenta al Villarreal. Tengo que pronunciar bien porque si no después me critican. Borussia Dortmund, ¿ah? No, Dortmund con D, ante el Villarreal a las 6 de la tarde. Y para hoy también, tu equipo, Lucho, tu equipo. Por la Champions League, el Brujas enfrenta al Aston Villa a las 13:45. Copa Libertadores, Fluminense a las 21:30 enfrenta a Platense. Copa Sudamericana, Independiente de Santa Fe a las 19 enfrenta a Vasco da Gama. y mira este partido. Siempre voy a mirar este partido con ese recelo, con esa espina clavada en el corazón. Boca, a las 21:30, enfrenta a Sao Paulo de Brasil en la Bombonera, partido de ida de la Copa Sudamericana, ya en fases finales, 21:30. Qué espina tenemos ahí, ¿eh?
1: Así es.
0: Clavadísima. Pero bueno, así es el fuchibol. Buenas tardes, amigos de Fuera de Juego. Gracias, Guillermo Letelier, por tu cartelera. Ítalo, ¿qué pasa con los lesionados? Dice Ítalo en O'Higgins. Ya vamos a dar información a propósito de los lesionados. Yo me atrevería a decir desde ya, más allá, que no nos han dado la fecha de la conferencia para esta semana, que se me ocurre puede ser o mañana, o jueves o viernes. Ravelo se vio en el Teniente el domingo con una vistosa férula o un tema ahí ortopédico en su codo izquierdo. Yeah. Miguel Brizuela se le vio también de civil caminando, yo diría normal, al argentino. Son los dos que lamentablemente tienen lesiones y son bajas por lo mismo, ¿no? Así que vamos a ver cómo van evaluándolos y cómo van desarrollándose su lesión durante esta semana y si se va a poder contar con uno o con otro. Claudio dice, consulta, Roberto, ¿qué pasa con Deportes Puerto Montt? ¿Qué condoro se mandaron que arriesga la categoría? ¿Tú sabes algo de eso? Me imagino que sí, gracias. Sí, Claudito, lo dijimos hace un rato junto a Luis Cáceres. Deportes Puerto Montt debería ser denunciado por la Comisión Económica y la ANFP por un no pago de impuestos cuando participaban en la categoría segunda profesional, que luego de ascender a la primera B tienen que declarar patrimonio y si está todo pagado, si es que llegan a la nueva categoría y dejan la antigua categoría, todo normal en lo económico. Sin embargo, hay una deuda de impuestos de Puerto Montt que no la habrían declarado y que ellos señalaron que estaban con cero deuda. Sin embargo, se dice que no es así. Por lo tanto, el presidente de Santa Cruz este fin de semana declaró a medios santacruzanos, luego del empate de Unión, esta situación que estamos comentando, Claudio, y es por eso que salió a la luz pública. Y ahora será menester de la NFP y de la Comisión Económica denunciarlos o no al cuadro de Puerto Montt. ¿Ah? Eso es lo que está pasando. Así que en el norte, Arica, denunciado. Puerto Montt por el sur podría ser denunciado, de acuerdo a la información. Nos vamos a ir a la pausa. A la vuelta seguimos hablando de deportes y muchos otros temas. Por ejemplo, en la primera A, ayer se cerró la 22ª fecha del torneo con un resultado importante que los ojiguinianos estábamos como viendo así de reojo, ¿no? El partido de Limache con Cobresal.
1: Así es.
0: Vamos a la pausa y volvemos.

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1: La oposición ingresó una interpelación contra el canciller Francisco Pérez Mackenna para el 29 de septiembre. Cuestionan la conducción de la política exterior tras las controversias por el estrecho de Magallanes con Argentina y las negociaciones arancelarias con Estados Unidos. El gobierno dio pie atrás a su propuesta de postergar hasta 2040 los servicios locales de educación pública y repuso mediante indicación el calendario original al 2030, decisión aprobada unánimemente en la Comisión de Educación del Senado. Un sistema frontal y una posterior baja segregada dejarán lluvias y tormentas eléctricas en gran parte del país esta semana. La mayor inestabilidad ocurrirá entre jueves y viernes, con precipitaciones y posibles granizadas desde Coquimbo hasta la Araucanía, antes de estabilizarse el fin de semana.
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Osa Valdenegro. 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
4: No te olvides de tus engaños, porque para mentir y comer pescado hay que tener mucho cuidado.
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0: Buen tema a esta hora, 14:12, en Fuera de Juego en Radio. Bienvenida. Recordemos que ahora está José Vera, los mandos técnicos, y les estaba poniendo rock a la tarde en Bienvenida. Digamos que está jugando Arina Sabalenka con Noskova, la checa. La número uno del mundo ganó 7-6 el primer set y acaba de perder el segundo 3-6. Así que van al tercer set ya en cuartos de final del US Open. Luego, a las 20, choque de norteamericanas. Jessica Pegula con Emma Navarro a las 20. Ahí estamos escuchando.
1: Sabalenka se anima a prenderse un
0: poquito más. El audio de la comentarista.
1: Si se mantiene
0: de ESPN,
1: en esa misma línea que le ha ayudado.
0: Que nos facilita la imagen de este partido. En el masculino, hay que decir que a las 14:30 va a comenzar a jugar también otro duelo de norteamericanos. Francis Tiafoe ante... Tengo que pronunciarlo bien, si no me van a retar. Francis Tiafoe ante Alex Michelsen. ¿Lo habré dicho bien? Y a las 9:10 digo, Lucho, por favor, escúchame. Cómprate una cervecita, una pichanguita, quesito, jamón, pepinillo, cebollita picle. Te sientas en tu verger frente al televisor de 84 pulgadas y tienes que ver este partido a las 21:10 sin falta. El norteamericano Ben Shelton, número 8 del mundo, ante Carlos Alcaraz, número 2 del mundo. Partidazo. Mañana estaré a la casa, Lucho. Mañana me tienes que comentar el partido.
2: Es que, ¿sabes?
0: No, ya, ¿qué me va a decir Cáceres?
2: Es que yo a las 21 horas veo las noticias. Fíjate que me tengo esa... Yo a las 9 de la noche hago todas las cosas, me reservo.
0: ¿A qué te refieres con noticias?
2: Las noticias de Chile, porque veo el Canal 3, en fin, para enterarme de lo acontecido durante el día.
0: Ya.
2: Entonces no... Pero...
0: Pero ¿estás obligado a hacerlo o no te puedes salir de tu esquema?
2: Es cuestión mía, cuestión mía.
0: Pero sal de tu esquema un rato, pues. Este es un partido que se va a dar esta única vez. Si quería escuchar noticias catastróficas, tenéis todos los días. Porque lo único que pasa en los primeros 40 minutos de noticias.
2: Para impresionarse.
0: Claro. Oye, y fíjate que en el US Open, bueno, comenzó el tercer set sirviendo Sabalenka 30-15. Tenemos audio, José Vera. Muy bien, un revés de Arina Sabalenka, o derecho, no lo vi bien, espectacular. 40-15 está la número uno, a ver, fue un derecho, luego responde de revés, y fue un revés también de Arina Sabalenka. Mira cómo se agacha.
3: Controlarlo todo así, bien.
0: Completamente. Ahí está.
3: 40-15,
0: veamos si gana el primer juego, muy bueno el saque. A la malla, la pelota de Noskova, la chica de República Checa, número 6 del mundo. 1-0, justamente. Ya. Oye, ¿sabéis qué noticia se generó ayer? Y mira lo que te voy a decir, Lucho. Tú sabes que me gusta...
2: compartir.
0: Compartir y además la... qué temón, a ver. No, está preciso el tema para lo que te voy a decir. Si yo fuera el amigo más íntimo de Nicolás Massú, si yo fuera el padre de Nicolás Massú, o no sé cómo decirlo, yo le diría hoy... Nicolás renuncia a la dirección técnica de Fernando Cerúndolo y dedícate a ser el técnico de Alejandro Tavín. Alguien dirá, oye, pero si el Roberto estaba alabando... Sí. O sea, el partido que ganó Cerúndolo a Taylor Fritz el fin de semana fue espectacular. Perdía 2-0 y luego lo gana 3-2. El argentino Cerúndolo, dirigido por Massú, y le ganó a Taylor Fritz. Hasta ahí, todo bien. Anoche, o ayer tarde noche, pude ver el partido en donde el argentino enfrentó a Alexander Blok, un belga, joven, de casi 2 metros, muy buen tenista, pero es uno de los típicos tenistas que en los Grand Slam aparecen como la novedad. Siempre hay alguien como que en damas y varones como que es la novedad, como que es el gallo que nadie creía que iba a llegar hasta esa etapa, y llegó. Y ayer jugó con Cerúndolo. El primer set fue para Cerúndolo 6-3. El primero fue para Alexander Blok 6-3. El segundo para Cerúndolo 6-4. Y luego ganó el belga 7-5, 7-5 luego de 3 horas y 16 minutos de partido. Ya. En medio del encuentro, ajustado, Cerúndolo comenzó a mostrar su frustración y dirigió varios reclamos hacia su rincón, donde se encontraban el Nico Massú y parte de su equipo de trabajo. El otro era el kine, si mal no recuerdo, el kinesiólogo, el que estaba en ese lugar también al lado del Nico Massú. ¿Qué ocurrió? Que durante el partido se vio muy agotado Cerúndolo, se vio muy agotado, porque sin duda los 5 sets que jugó con Taylor Fritz fueron muy, muy extenuantes. Y fíjate que Cerúndolo, los que estábamos viendo el partido en vivo, nos dimos cuenta de que ya no llegaba a las pelotas,
2: yeah,
0: de que el belga era un verdadero frontón. Lo movía para allá, para acá, para adelante, para atrás, la izquierda, derecha, y el belga le respondía todo. Más encima, el belga denunció como que le dolía un hombro. Y a cada rato hacía el gesto como que le dolía. Y eso lo hacen como para decirle al rival, sabes que estoy medio dolorido. Así.
2: Juégame a la derecha.
0: Claro. Y sabéis que Cerúndolo fue bajando, bajando, a tal nivel que, como algunos deportistas lo hacen, empezaron a buscar las respuestas de su mal juego en otros lados. Y la respuesta la empezó a buscar en su box, en el Nico Massú y su kine. Y en una de las tantas frases que le dijo Cerúndolo a Massú, le dijo: ustedes son dos tumbas. ¿Por qué? Porque en los momentos complicados, según Cerúndolo, Massú nunca lo alentó. Cosa que todos veíamos cómo Massú se paraba, se ponía de pie y aplaudía los puntos, o bien le decía: hagamos esto, vamos, que se puede, qué sé yo. La molestia se dio en un partido en el que el argentino dejó escapar diversas oportunidades ante un rival que también enfrentó dificultades físicas. Blocks sufrió un dolor en las costillas desde los primeros juegos y posteriormente reconoció que incluso evaluó abandonar el compromiso. Sin embargo, no lo hizo. Cerúndolo, por su parte, también acusó molestias durante el encuentro y tuvo dificultades para encontrar continuidad, terminando su participación en Flash in Medu después de haber alcanzado por primera vez octavos de final en el torneo. O sea, igual Cerúndolo bate un récord personal junto a Massú, como es llegar a octavos de final en este torneo. Claro. Estoy caliente, dijo, y con bronca, pero más allá del partido de hoy, haber hecho octavos de final es muy positivo, dijo Cerúndolo. Pero no pasó en alto la situación que criticó, le dijo su par de cositas pesadas a su box. Y Massú no respondió. Massú se quedó tranquilo, lo siguió alentando, lo siguió levantando. Digamos que Massú comenzó a trabajar en junio de este año con Cerúndolo. Y la relación rápidamente entregó buenos resultados. Pocas semanas después, el argentino conquistó el ATP 500 de Queens, el título mayor categoría de su carrera, tras derrotar a Tommy Paul. Y ahora alcanza octavos de final en este cuarto Grand Slam, como es el US Open. Entonces, a mí me parece injusto que Cerúndolo se le haya salido a la cadena, que no haya podido con el belga y le haya echado la culpa a Massú.
2: O sea, no debería ser. No debería ser, porque las cosas, ¿no es cierto?, deberían en primer lugar conversarlas a la interna. Porque en ese momento lo que se busca es el triunfo, y esa es una manera de alejarse aún más de aquello.
0: Sí. Y en todos lados, a nivel internacional incluso, está, comillas, ustedes son dos tumbas. Lo estoy viendo en Olé, lo estoy viendo en varios portales de internet, en donde argentino Cerúndolo prácticamente trató de buscar la respuesta en que Massú y Zucchini no lo alentaban.
2: No fue así.
0: Así que el momento, Nicolás, para decirle chao a este gallo. Y usted se haga cargo de la carrera deportiva de Alejandro Tavilo. Qué bonito sería para sacarle trote, para sacar lo mejor que tiene Tavilo, que a lo mejor nadie lo ha hecho todavía, y pueda dirigirlo. Me encantaría que Massú dirigiera a, lo hemos dicho, a Alejandro Tavilo. Con este rock vamos a escuchar a Héctor Tito Contreras. Escuchamos.
4: Hola a todos ahí del estudio, aquí atento, siempre escuchando el programa. Y alcancé a escuchar a Luis, bueno, bastante estructurado Luis, Noticias a las 9 de la noche, bien. Ahí se entera de todas las calamidades que pasan en este país, porque puro robo, asalto, portonazo, las noticias acá en Chile. Así que, en mi caso, no veo noticias. ¿Para qué? Contaminarse más con toda la, perdón la palabra, la mierda que pasa en este país. Así que, buen dato, Roberto Rojas, habrá que ver tenis. Abrazo.
0: Vale, Tito, ¿hoy entrenamos o no, Petroleros? Todavía no veo la citación, me preocupa. Héctor Rodrigo Rivera dice, buenas tardes a todos los del programa Fuera de Juego. Si ustedes, sin ustedes, no hay un día agradable. Oye,
2: gracias.
0: Muchas gracias, Héctor Rodrigo. Concuerdo, dice, Bou no es centro delantero y como apoyo a Castillo sería ideal. Y vamos que lo ganamos contra el Audax. Apoyemos a Vecino, que tanto lo critican como a Castillo y ahora es nuestro ídolo. Vamos que empezamos una nueva era positiva ya a la final, a llenar lo que corresponde como en la final 2013. Saludos, Héctor Rivera. Sí, claro, hay que ya ir a hacerse... Bueno, falta que pase el 18 y todo aquello, pero en octubre, recordemos, está la final de la Copa de la Liga. ¿Y estás de acuerdo con Héctor Rodrigo a propósito de la posición de Bowen en el campo de juego?
2: La verdad es que no se ha visto así como muy definidor, ¿ah? por usar un término,
0: ¿ya?
2: En el sentido de que lo he visto yo moverse bastante en el medio campo, de copar ciertos lugares, y lo que me llama la atención es que igual llega al remate final, ¿me entiendes? De quien lo haga, él está siempre a la expectativa ahí de poder, e incluso en un gol que se marcó, él llegó hasta casi a la línea de gol.
0: ¿Ya?
2: ¿Me entiendes? O sea, sí, que sí. Siempre acompaña. Pero a lo mejor, ¿no es cierto?, eso lo hace también de dejar un poquito de lado la función que lo manda el técnico.
0: ¿Pero cuál crees tú que es la función que le pide Bobaglio?
2: Es que en este momento, como yo lo veo como un mediocampista con llegada.
0: Ya. Sí, yo también. Yo no lo veo como 9, de hecho, es más, o sea, ya en la interna este programa lo reportó y la verdad es que él no vino como 9.
2: No, porque lo hemos visto, ¿no es cierto?, fuera de su área, 10 metros fuera de su área, y después 10 metros allá de la área.
0: Es más, yo te voy a decir que con la llegada de Chor, Tolosa y Bou, yo no sé, si me tuvieran que preguntar en un concurso, ¿cuál es el reemplazo de Sarrafiore? Yo estaría entre Tolosa y Bou.
2: Ya.
0: Tal cual, ¿ah? Tal cual. Insisto que conocemos cuál ha sido la trayectoria futbolística de Bou en otros equipos. Pero en esta pasada, por estos 6 meses que viene por ahora en O'Higgins, me parece que no viene como 9. Así que no. Ahora, ya, como doble 9, ha dispuesto Lucas Bobaglio a Vecino con Castillo.
2: Ya.
0: En varios partidos. Estando Bou en cancha. Ojo con eso. Entonces. Ya. Es un tema, finalmente, que es el que siempre debatimos aquí en Fuera de Juego de Bienvenida. 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Qué corito ese, ¿ah? En las discotecas. Muy bonito, ¿eh? Algunos ¿Tú te acuerdas de ese Tortito Contreras? Muy bien, ¿ah? Como le cambiamos las letras los chilenos a las canciones. Lucho, por favor, señor, decímelo, ¿cómo quedó la tabla de posiciones luego del partido que se jugó ayer tarde-noche, que era el último de la 22ª fecha del torneo nacional de la A?
2: Dice que Colo Colo es el puntero con 53 puntos.
0: Ya, pero dime primero el resultado, po.
2: Ah, ya. Liga de primera.
0: Sí,
2: por Liga... Deportes Limache 3.
0: Eso.
2: Cobresal 0.
0: Oye, otra vez le dieron la fleta al equipo de Gustavo Huerta. Ahora... me gustó que se la dieron.
2: Y quedó con 10 jugadores muy temprano.
0: Sí, con 10 jugadores muy temprano. Pero ¿qué querés que te diga? O sea, la verdad que por ese tema de del último, del fondo de la tabla.
2: Sí.
0: Pucha, el profe Huerta no tenía mis simpatías ayer, pero bueno.
2: Así es, bueno.
0: Primero, la tabla quedó entonces.
2: Con primero Colo Colo con 53 puntos, segundo Universidad Católica con 39, no está el que pifia. Tercero...
0: No está el que pifia, ha quedado claro y de manifiesto que aquí en el estudio no está el que pifia Colo Colo. Muy bien. O los que pifian a Colo Colo.
2: Yo creo que a llamarlo Higuito. Tercero, Universidad de Chile con 39. Cuarto, Palestino con 36.
0: A ver, para. ¿Hace cuánto rato que no se veía que el primero, el segundo y el tercero fueran los que le llaman grande acá en Chile? Hace rato, ¿ah?
2: Sí. Sí, a no ser, ¿no es cierto?, en algunos campeonatos ya en la etapa final, que se llegaba a eso, sí. Pero ahora...
0: Esta foto hace rato que no la veía.
2: Sí.
0: Ya, sigamos.
2: Tercero, la Universidad de Chile con 39.
0: Ah, pensé que iba a empezar de nuevo para decir quién era el puntero. Ya, no, ya, dale.
2: Capaz que pusimos la pifa.
0: Claro.
2: Cuarto, Palestino con 36.
0: Ya.
2: Quinto, el Everton con 33.
0: Ya.
2: Ahí el primer equipo de provincia. Sexto, Deportes Limache con 33.
0: Hasta ahí los seis mejores. Así y al igual es. Que el ejercicio que hicimos en la B, donde el único técnico extranjero es el del puntero de Wanderers, el resto de los siete que clasifican son todos chilenos. Aquí, Colo-Colo, Ortiz. Católica, Garnero. La U, Chile. Gago. Los tres argentinos. Palestino, argentino. Everton, argentino parece.
2: Sí.
0: Ah, sí. Y Limache, chileno. Mira, aquí al revés, po.
2: 5-1.
0: 5-1.
2: Sí.
0: Ya.
2: Séptimo, Ñublense con 32.
0: Chileno.
2: Octavo, Concepción con 30.
0: No. ¿Tú tienes ahí a Conce?
2: Sí.
0: Yo tengo a La Serena.
2: A ver.
0: Serena. Es La Serena, está primero, por diferencias, parece, de gol y todo.
2: Mira, están
0: menos uno, menos uno.
2: El que ha marcado más goles es Deportes La Serena.
0: Está primero, entonces.
2: Y al que le han hecho más goles a Deportes La Serena.
0: Ya, pero está...
2: Están los dos con menos uno.
0: Sí, pues, los dos con menos uno.
2: Claro.
0: Ya, sí. Entonces, sigue la tabla.
2: Sí, tienes tu razón.
0: Sí, octavo en La Serena con 30.
2: Claro, por marcar más goles.
0: Por los goles, claro.
2: Ya.
0: Noveno.
2: Concepción, entonces, sería con,
0: ya.
2: Con 30 puntos.
0: Ya.
2: Décimo, Coquimbo Unido con 29.
0: Ya.
2: El casillero número 11 es para O'Higgins con 27.
0: Ya.
2: El 12, Audax Italiano con 25. El 13, Huachipato con 25. 14, la Universidad de Concepción con 22. En el 15, Cobresal con 21. Y en el 16, Unión La Calera con 14 puntos.
0: Mira, ahí está la clasificación. Sí, ahí está la clasificación. Ahora, en la jornada 22, que es la que tú me estás señalando, Lucho, ¿ya? Que se acaba de jugar, yo te voy a decir en el año 2025, en la jornada 22, dónde marchaba O'Higgins. Y O'Higgins estaba tercero.
2: Ya. Yeah.
0: Jornada 22. Perdón. Ahí se actualizó. O'Higgins en la jornada 22 estaba quinto.
2: Ya. Yeah.
0: Con 38.
2: 38.
0: Jornada 22. Quinto con 38.
2: 11 puntos menos.
0: 2025. El primero era Coquimbo con 53. ¿Cuántos puntos tiene Colo-Colo?
2: 53.
0: Mira. Qué coincidencia. Fecha 22 tienen la misma cantidad de puntos. ¿Y cuántos tiene el que le sigue a Colo-Colo?
2: 39.
0: Fíjate que ahí en la fecha 22 del año pasado, el segundo era la U, con 41.
2: Ya, dos puntos más.
0: Y el último, y penúltimo, del 2025, jornada 22, era Unión Española, con 17, decimoquinto.
2: ¿Quién descendió?
0: Y Deportes Iquique, decimosexto, con 14.
2: También.
0: Mira, o sea, ya en la jornada 22... Los dos últimos de esa jornada descendieron.
2: Claro.
0: No hubo modificación.
2: ¿Y el campeonato también?
0: Sí, claro.
2: También está definido.
0: También, o sea, está, no. También se definió como con Coquimbo como campeón, digamos. Con Coquimbo,
2: digamos. Claro.
0: Como con Coquimbo campeón. Qué interesante. Claro. Año 2024.
2: Ya.
0: Jornada 22. Ahí la tabla de posiciones también tiene...
2: ¿Coquimbo?
0: No, pues. En el 2024.
2: A ver, estamos ahí.
0: 2024.
2: Ya, entiendo.
0: Aquí ya entramos a la parte oscura de O'Higgins, del 24 para atrás, durante 7, 8 años.
2: Ya.
0: En el 24, la jornada 22, el primero era la U de Chile.
2: Ya.
0: Con 46. Le seguía Colo-Colo con 45.
2: Mira.
0: Acuérdate que fue ajustado ese final de campeonato. O'Higgins estaba décimo. con 27. ¿Cuántos puntos tiene ahora O'Higgins?
2: O'Higgins hoy día tiene 27.
0: Los mismos 27 de hoy los tenía el 24 en la jornada 22. Claro. El último y penúltimo eran Unión La Calera, 15 con 21.
2: Ya.
0: Deportes Copiapó con 19 en el último lugar. De aquellos dos,
2: Calera se salvó.
0: Calera se salvó, descendió Copiapó.
2: Y hoy día está probando de nuevo Calera, con 14 puntos.
0: Así es. Y vamos a llegar solamente hasta la fase, digo, hasta el campeonato 2023, recordando el puntaje de nuestro querido Higgins y de los demás equipos, de cómo se iba estructurando en esa fecha el campeonato. Jornada 22, año 2023. No, es de no creerlo, ¿ah?
2: Ya.
0: El puntero era Cobresal.
2: Mire.
0: 43 puntos.
2: Ya, 10 menos que el actual y que el año pasado.
0: El segundo era Colo-Colo con 38. Y aquí viene todo lo que dices tú, Lucho, que cada vez se corrobora más dentro de tus comentarios. Que cuando los equipos juegan torneos internacionales, siempre no están en los primeros lugares.
2: Claro.
0: Y en este caso Colo-Colo no lideraba, no era puntero. La U tampoco, que parece que ese año tenía Copa Internacional. Católica sí. Tampoco, en fin. ¿Quién no tenía? Coquimbo, me parece que tenía torneo ese año. El último y penúltimo, Curicó, 15 con 21 puntos.
2: 21 tiene el 15.
0: Y 16, que descendió, Magallanes con 19.
2: Ah, mira. Hoy día está Calera con 14, o sea, están a 2 puntos. ¿No?
0: Hay diferencia. 21. Y O'Higgins, ya lo dije, fecha 22, año 2023, marchaba 11º con 27.
2: 11º con 27.
0: Son las realidades de los equipos actualmente, Lucho, versus lo que ha ido pasando, y es bueno analizarlo porque en el fondo siempre hay algunas tendencias.
2: Ya, claro.
0: Y una de las tendencias que yo cada vez me convenzo más, dentro de tu comentario, Lucho, es que efectivamente cuando los equipos chilenos tienen participación internacional, la verdad que sufren, y, bueno, los que van avanzando, ¿no?
2: Claro.
0: Sufren en la tabla del campeonato nacional. Y sobre todo este año, por Lucho, que este año en el fútbol chileno es inédito. ¿Por qué te preguntarás tú?
2: Ya.
0: Porque hay 4 campeonatos.
2: Sí.
0: Este año hubo 4 campeonatos.
2: Sí.
0: O sea, este año todos los que clasificaron a Copas Internacionales tuvieron que jugar 4 campeonatos. Y entre ellos fue, evidentemente, O'Higgins. Así que.
2: Y Coquimbo.
0: Bueno, pues sí, pero siempre te lo comento porque ya. a mí me interesa O'Higgins.
2: O sea, no, es que estoy en esto, ¿viste? Desde que
0: sí, claro.
2: Coquimbo es 10º con 29, O'Higgins casillero número 11 con 27.
0: Claro, Católica está arriba, por decirlo de alguna forma, ¿no?
2: Sí, Católica, bueno, y la U también, pero bueno, pero.
0: No, pero de los que tuvieron torneo y que terminaron sí. Hace poco de participar en torneo sí. Internacional.
2: Los dos con 39.
0: Claro.
2: Así y que. Colo-Colo que no tuvo ni una participación en nada.
0: Solo Copa Chile.
2: 14 puntos.
0: Que todavía sigue en Copa Chile, ¿eh? Ojo.
2: Claro.
0: Colo-Colo sigue en Copa Chile, así que es una instancia en la cual podemos tener. Vamos a conversar esta hora, el tiempo extra, programa que usted sabe donde hay deporte local, donde tenemos conocimiento de lo que está pasando con Luis Pedro Figueroa, ex futbolista de O'Higgins, campeón con nuestra Celeste, y que es parte importante del staff de Academia Palmeiras Chile. ¿Cómo te va, Luis Pedro? ¿Cómo estás? Sí, bien. Gracias por recibir el llamado de Fuera de Juego para conocer en qué está la Academia Palmeiras Chile en los últimos tiempos, Luis Pedro. ¿Cómo ha ido evolucionando esta academia que ya tuvo participación de algunos chicos en Europa, en España este año? ¿Cómo va la academia?
5: Bueno, seguimos trabajando fuerte después de esa experiencia. Algunos chicos también estamos trabajando en lo que será el próximo año correspondiente también a esas oportunidades que van a seguir viniendo. Tenemos ahora final de año de nueva evaluación de nuestro staff. También estamos trabajando en eso y ahí buscando, o más que buscando, teniendo en algún tiempito más muy cerca sorpresa de una nueva franquicia, así que ahí estamos con harto trabajo con Patricio y también con la gente del staff.
0: Correcto, o sea, novedades en Academia de Fútbol Palmeiras. ¿Señalas tú que este año luego también habrá otra evaluación a los técnicos y profesores? ¿Sabes? O sea, hay una exigencia importante y a propósito de ese tema.
5: Sí, sí, bueno, ellos comenzaron, teníamos pendiente del año pasado, se hizo a comienzo de este año, y la que corresponde a este año ya estamos programando la fecha, pero debería ser las primeras semanas de diciembre. Y como siempre, o sea, la exigencia de Palmeiras siempre es buena, también nosotros nos hemos adaptado muy bien a eso, estamos muy bien rankeados respecto a la evaluación. El sentido justamente de esto para nosotros es seguir mejorando, teniendo a nuestros profesores a un buen nivel también de trabajo, porque eso también se irradia a la mejora de los chicos, en la formación, en el trabajo, como te comentaba recién, y tú lo sabes también, con este grupo de niños que fueron a España también representando a Palmeiras. Esto va a seguir existiendo y eso también sirve también para las evaluaciones futuras de la gente de Brasil que tenga con nuestros niños. Seguimos nuestra normalidad también de entrenamiento. Este año fue un poco complejo el tema del invierno, pero nunca dejamos de entrenar. Así es que ahí seguimos trabajando para seguir mejorando como siempre, y también con esta opción de seguir abriendo franquicias, que es lo que también nosotros queremos.
0: Así es, estamos conversando con Luis Pedro Figueroa, quien es parte del staff. Siempre me olvido de su cargo, Luis Pedro.
5: No, gerente deportivo.
0: Gerente deportivo, ahí está, gerente deportivo de la Academia Palmeiras Chile. Oye, y los técnicos, los profesores siguen siendo los mismos, está el Beto contigo, haciendo ahí la fuerza, y también los otros profes, ¿no?
5: Sí, bueno, Roberto, que es el jefe técnico, es quien tiene que enviar información todos los días viernes de las planificaciones. Eso en realidad ya Palmeiras te envía conforme a su metodología los trabajos que debemos hacer en cada semana. El profe Beto es quien también los comparte, los trabaja con los profesores. Está Gonzalo Barriga, Ignacio Valdés, un chico también que trabaja muy bien con los niños pequeños, que tenemos edades muy pequeñas que no son muy normales trabajar, que las trabaja Palmeiras de 4 o 5 años hasta los 17. Entonces ahí también trabajamos con otro profesor que es Gerson, también Chacón, que tiene especialidad de preparador físico, que también trabaja en la parte formativa. Gracias a Dios hemos hecho un buen grupo de trabajo. No es fácil, no fue fácil tampoco establecer un grupo. Ahora que también nos va a tocar abrir una nueva franquicia, también hay que buscar eso. Ya tenemos la experiencia con los de Machalí, así que seguiremos trabajando también con el foco de seguir potenciando la área formativa. El poder formar niños, formar personas, y también justamente con el objetivo que algunos de ellos tengan capacidad y condiciones, también los vamos fortaleciendo de forma externa.
0: Luis Pedro, bueno, ya lo has nombrado varias veces en esta conversación, que te agradecemos mucho. ¿La franquicia se puede contar? ¿Dónde va a ser la apertura?
5: Sí, mira, estamos justamente en ese proceso, debería ser en Santiago. Estamos cerrando de aquí a un par de semanas, no muy lejano el lugar, no quiero tampoco mencionarlo antes.
0: ¿Ya?
5: Como tú sabes, para una vez teniendo esto ya sellado, listo por un tema de contrato, ya seguramente vamos a compartir la información. Eso también nos permite, porque nuestro objetivo es tener, o como siempre lo que hicimos con Patricio, tener tres franquicias, que sería la que iniciamos acá con Machalí, Santiago y Concepción, lo que nos va a permitir en algún momento, y lo que compartíamos con algún apoderado, puede que una familia que fue al sur, pasó por Concepción y su hijo quiere entrenar, puede hacerlo perfectamente también en esa academia, pertenecen al mismo grupo de Palmeiras, y eso sin duda que nosotros también lo vamos a ir potenciando. Pero una vez esté listo, seguramente ustedes van a ser los primeros también a recibir la información.
0: Ah, qué bueno, gracias Luis Pedro. Mira, y qué interesante eso que acabas de decir, en el sentido de que si un chico está en la academia y va de vacaciones, a ver si lo entendí bien, y va de vacaciones con la familia al sur y va a estar allá, no sé, 10 días, y está la Academia de Fútbol Palmeiras Chile en Concepción, él puede entrenar allá, una cosa así, ¿no?
5: Sí, eso es lo que buscamos, y coincide también que tenemos familias que va mucho a Concepción también, o no sé, por algún alumno que... La verdad que lo que hemos recibido mucho de parte de las familias, que hablo siempre de Palmeiras, que son sumamente responsables, los niños también les gusta entrenar, a veces por distintos motivos, un papá fue por un tema médico a Santiago, no alcanza a llegar a la hora, en realidad también va a tener esa opción de ir a la franquicia de Santiago y entrenar. Entonces eso es más o menos lo que uno busca, esta identidad que buscamos también con este trabajo que llevamos con Palmeiras.
0: Qué bueno, Luis Pedro, que así sea. En el fondo se está pensando en todo, ¿no? Porque de verdad es muy interesante aquello, y que el niño y la niña, que hoy día es parte de la Academia de Fútbol Palmeiras Chile en Machalí, tenga la opción a futuro en Santiago y luego en el sur seguir entrenando cuando la familia u otro tema no lo permita acá en Machalí. ¿Cómo está el complejo, Luis Pedro? ¿Bonito el tema del restaurante o de la piscina, que ya se viene pronto, los buenos climas, las canchas que tienen ahí, lo de futbolito que se tenía planificado, o cancha sintética más bien? ¿Cómo va eso?
5: Sí, mira, ahí estamos trabajando bastante, bastante fuerte. Seguramente también ahí Patricio, que el director, en algún momento podrá compartir sobre eso, porque es lo que de alguna otra forma siempre se buscó, es traer o traer la similitud de Palmeira. Palmeira en sí es bien familiar. Ellos tienen su mundo dentro del mismo estadio, tienen un complejo. Yo he compartido muchas veces esto, donde tienen su piscina, tienen canchas de tenis, tienen futsal, tienen básquetbol, tienen futbolito y una serie de cosas también, el tema de restaurantes, el salón de comida para los que son cadetes. Hay un mundo muy importante de lo que en algún momento también vamos a poder ir con nuestra academia a Palmeira, y que ellos conozcan también el contexto y lo que nosotros queremos traer, un poquito algo claramente en miniatura, pero buscando justamente esa identidad que nos ha compartido Palmeira, la que yo también he conocido, y en eso estamos. Así que ahí claramente van a haber novedades, va a haber un tema, un restaurante, hay una cafetería muy linda, seguramente este proyecto con las canchas sintéticas también, vamos a ir haciendo más cosas, no solamente para los niños, sino que también para familias. Queremos que sea un lugar donde las familias puedan pasar día entero, organizar, una sala de eventos, el tema de este mismo restaurante. Cuando se juega un partido la gente se queda ahí, la piscina también, que están en ese proceso también de trabajo. Así que es un lugar donde queremos que en el futuro sea un lugar de encuentro, no solamente para la familia Palmeira, sino que también para la comunidad.
0: Sin duda, abierto a la comunidad, la Academia de Fútbol Palmeiras, que está ubicada ahí en el sector de San Joaquín de los Mayos, en este bonito complejo que en esta fecha, sobre todo con mucho calor, con buena temperatura, es muy grato estar ahí. Con el cambio de hora también se alarga el día como para poder entrenar. Luis Pedro, déjame sacarte un poco Palmeira y preguntarte por el campeonato nacional, Luis Pedro. Dos cosas muy puntuales. Primero, ¿cómo has visto el torneo de Colo-Colo, que es el puntero con una gran cantidad de puntos avanzado? Y luego Higgins, con la partida de Sarrafiore y Pancho González, que se le ha tenido que dar por parte de Bobaglio una nueva cara con la llegada de Bou, de Chor y también de Tolosa. De puntos avanzado. Y luego Higgins, con la partida de Sarrafiore y Pancho González, que se le ha tenido que dar por parte de Bobaglio una nueva cara.

0: partido, el que le sigue ganando los Tom, es más complejo, pero creo que Colo Colo fue de menos a más. Para mí la evidencia de eso, el clásico, que jugó muy bien. Yo pensé que también la ULI iba a ser más partido y con Colo Colo, que presionaba mucho, que tomaba buenas decisiones, creo que ha marcado esa diferencia. Y en el tema de O'Higgins, bueno, ahí yo tengo relación muy cercana con Luis Pavey, y generalmente voy hablando con él también, comentando lo del equipo. Y esa sensación, sobre todo los que le había pasado en San Carlos, que hicieron un muy buen partido, y sin duda que a veces preocupa la posición, pero O'Higgins y el trabajo que han hecho, estando estos dos futbolistas que lo hicieron muy bien, Gonzalo, Serrafiore, y que se fueran y que lleguen otros, incorporarse no es fácil. Pero creo que el equipo tiene una dinámica, ha tenido mucho carácter, tiene una cantidad de partidos también que han jugado, han sido protagonistas en Sudamericana, en la Pre-Libertadores. Entonces es una carga importante, están en una final de Supercopa, están en Copa Chile. Es algo que no es fácil conseguir en el fútbol chileno. Creo que es el respaldo que necesita tener también el equipo, porque creo que juegan bien. Y una de las cosas que le decía Luis, independiente del resultado en Católica, es diferente cuando tú tienes un mal resultado y cuando juegas mal y cuando no tienes respuesta futbolística. Creo que O'Higgins la tiene. Sin duda que el partido que pasó, el segundo tiempo, algo extraño de lo que venía haciendo O'Higgins, pero es parte también de lo que iba pasando con el correr de las fechas, pero que tienen que apuntar únicamente a Sudamericana y no hablar de salvarse del descenso.
1: Claro, o sea, la Copa de la Liga queda en octubre para poder disputarla y ganarla. Queda la Copa Chile, que si bien a nivel de premios no es tan suculenta como antes, pero sin duda O'Higgins no tiene esa copa en su vitrina, por lo tanto también sería importante llegar a una final. Y lo decíamos acá en el programa, Luis Pedro, siempre cuando O'Higgins todavía se mantenía en la Sudamericana, decíamos, bueno, ojalá llegar lo más lejos posible, ganar la Copa de la Liga, ojalá ganar la Copa Chile, y luego en el torneo nacional salvarse del descenso. O sea, estábamos mirando estadísticas y O'Higgins hubo un par de años atrás que se salvó por goles. O sea, por goles se salvó de no descender. Tuvo el mismo puntaje que el penúltimo que descendió. Entonces, no quiero decir con esto que tenemos hasta esa chance, o sea, no queremos sufrir hasta esa chance, porque el partido con la Calera, en ese penal que cobran en favor de los caleranos, todos creíamos de nuevo que el partido se empataba y no nos quedábamos con los tres puntos de local. Sin embargo, no fue así por una posición de adelanto. Entonces, yo estoy contigo, yo creo que O'Higgins tiene respuesta futbolística. Al hincha no le gustó mucho ganar no jugando tan bien el fin de semana, pero es parte de, ¿no?, esta situación.
0: Sí, es parte de los momentos. Por eso yo te decía que a veces, a ver, uno siempre entiende al hincha porque es hincha, justamente porque sigue a su equipo, porque se sacrifica por una entrada que no es fácil, sobre todo en estos tiempos, y eso se entiende perfectamente. Pero también a veces una de las cosas críticas que yo tengo está relacionado con saber también el contexto de tu club, saber el contexto de tu equipo, con la cantidad de partidos que trae, con no ser un club que tenga una cantidad de futbolistas importante para llevar dos torneos. Creo que O'Higgins se le fue dando, creo que los jugadores también se fueron adaptando a un sistema de juego, un entrenador, y sobre todo también que se fueron combinando niveles futbolísticos que hicieron que O'Higgins también esté peleando en todo lugar, y excepto el tema del torneo, que es muy normal porque claro, uno a veces, el hincha sueña con seguir avanzando a la Sudamericana y está prendido y se jugó con Boca, pero también la realidad de tu torneo, que en algún momento también tú vas a reclamar si el equipo no sale de esa situación. Entonces, claro, es fácil muchas veces hacer una crítica respecto a eso, pero es una carga importante que trae el equipo. A mí la verdad que a veces uno escucha que, no sé, un torneo más, un torneo menos, no de la Supercopa, pero es ganar un torneo, O'Higgins no lo tiene. Mientras más tengas torneo en un club, te asienta en realidad como un club importante, y esas cosas te hacen bien. Entonces lo que ha hecho por lo menos el plantel este año ha sido muy bueno, y espero que lo sigan también materializando justamente con esta Copa y con la Copa Chile, que también ahí tienen un rival de alguna otra forma que uno dice más accesible, pero también el rendimiento de O'Higgins va a estar muy relacionado con la cantidad de partidos que lleva y cómo llegan los jugadores al término de todos estos torneos. Pero que O'Higgins lo ha hecho muy bien, y eso tiene que entender el

0: que por algún momento también va a pasar lo que pasó con Calera, que son partidos bien complejos. Calera también está haciendo una situación muy compleja y también iba a jugar su opción. Pero la gente, como lo tiene que hacer siempre, lo ha hecho siempre en O'Higgins, nomás apoyar, ir a ver a su equipo y seguir apoyando al equipo porque lo ha hecho muy bien.
1: Sí, por último, Luis Pedro Figueroa, gerente deportivo de la Academia de Fútbol Palmeiras, que conversa con nosotros a esta hora en tiempo extra. Con esto también se ha confirmado algo que Luis Cáceres, tu amigo Luis Cáceres, siempre acá en nuestro programa dice que Colo Colo hoy día está puntero porque no tuvo torneo internacional, no tuvo mayor exigencia, quedó eliminado en la Copa de la Liga, sigue en Copa Chile, pero no tuvo mayor exigencia y todas las fichas estaban puestas en el torneo nacional. Luego Coquimbo, O'Higgins, Católica, que tal vez estaba más arriba, pero Coquimbo y O'Higgins no han estado protagonistas del torneo nacional. Imagínate lo curioso, Luis Pedro, de que desde abril de este año que O'Higgins no ganaba de local. Sin embargo, había ganado en la Copa Chile y en la Copa de la Liga. Entonces era como... Y en la Copa Sudamericana, qué decir, si no le hicieron ni un gol aquí en el Teniente y lo ganó todo. Entonces es como curioso, ¿no? El tema esto de que los equipos chilenos que participan en torneos internacionales a veces no dan abasto para ir bien en la Copa, en el torneo nacional, digamos.
0: Sí, es una realidad, pues, y eso hay que aceptarlo y entenderlo. Hay excepciones que se dan muchas veces en el fútbol por distintos planteles, porque se puede, pero la carga de partidos, y muchos dirán, pero bueno, en Europa, pero bueno, ahí hay que profundizar muchas cosas, y esa es la verdad. Uno lo ve también en la área formativa, que veo mucho hoy día partidos de cadete, la cantidad de partidos que se juegan acá en cadete, los que se juegan afuera, el tipo de alimentación, hay miles de cosas que afectan, y crean ustedes también que eso también se pasa también al fútbol profesional. Entonces hay muchas cosas que por contexto, por el tema cultural, a veces es entender que en Chile a veces no se puede hacer eso, y eso depende mucho también por lucas que tú tengas, por la plata, por la cantidad de futbolistas que traes, de futbolistas de carácter, de nivel, de experiencia, más asociado con lo que también tiene O'Higgins, que tiene muchos jóvenes. Entonces son un sinfín de cosas que tienes que acertar para que a lo mejor puedas competir a otro nivel. Y el tema, lo que dice mi gran amigo Luis Cáceres, que la verdad que la experiencia lo vale todo acá, tiene mucha relación también lo de Colo-Colo. Es más, Colo-Colo una gran cantidad de partidos lo ganó no jugando bien y ganando por un gol, pero ganaba. Es como cuando uno, claro, le decía, sabes que ya jugamos mal, pero ganamos. Y esa diferencia la marcó Colo-Colo, y creo que la última etapa ya es un equipo más sólido, pero ese mismo equipo de Colo-Colo, la realidad es que si vas el otro año a Copa, no podría competir en Copa con el equipo que tiene hoy día. O sea, el equipo que tiene hoy día, para mí, es de jugadores que si dentro del torneo se fueron adaptando, y tampoco otro equipo en el torneo le salió en competencia. Entonces creo que por ahí también el Colo-Colo fue ajustando un par de cosas, y hoy día creo que es un equipo que es muy difícil ganarle, pero también está muy relacionado con lo que te digo, que Colo-Colo también no tuvo torneo y que fue ganando partidos que a lo mejor no los merecía, pero los ganaba porque marcaba diferencia con algún jugador de experiencia.
1: Y marcaba los goles, y digámoslo de una u otra manera, Luis Pedro, esto es meter la pelotita dentro del arco, y Colo-Colo lo hizo, como tú bien lo dices, yo estoy de acuerdo. Las 12 primeras fechas todos veíamos que Colo-Colo ganaba, no jugaba bien, y todos decíamos se va a caer, y no se caía. O sea, en el fondo tuvo esa consistencia y ganó todos los partidos como los tenía que ganar. Luis Pedro, me pregunta un auditor, dice, buenas tardes, quiere información de Palmeiras para niños de 13 años, dice nuestro auditor. ¿Esa información se la doy con el número de teléfono que tengo acá o en algún Instagram?
0: 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Ahí piden, claro, información, se la dan, y no olviden que tienen siempre una clase experimental que llaman en Brasil, pero nosotros, más relacionado con nuestra cultura acá, una clase gratis. Así, claro, que, ¿por qué, claro, hacemos este tema de clase gratis? Para que vean, para ver si se adaptan, si les gusta. La verdad que digo, con mucha certeza y convicción, los niños que van siempre a esta clase experimental se terminan quedando. Hay algo que yo también trato de hacer mucho, que ellos se adapten con el entrenamiento, que por primera vez llegan nerviosos, pero siempre tomo a un niño de nuestra academia y hago que haga ese entrenamiento con este niño que va por primera vez. Siempre estoy mencionando que ellos llegaron por primera vez a la academia, que no es fácil y que necesitan también que lo hagan participar, lo hagan parte de la academia. Insisto siempre con lo mismo, no permitimos que hagan bullying, que se molesten. Tenemos chicos con alguna situación, no sé, alguna condición de TEA, se adaptan bien, los chicos los cuidan, los protegen. Es lo que buscamos en nuestra academia. Y cuando tenemos chicos con capacidades también que juegan un poco mejor, siempre también les hacemos entender que tienen que ayudar a sus otros compañeros que están recién aprendiendo. Claro. Es nuestro foco como academia. Y por eso es que los invitamos a participar o por lo menos a conocernos con esa clase gratuita.
1: Sin duda, sin duda. 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Luis Pedro Figueroa, te agradezco mucho estos minutos con Fuera de Juego en Bienvenida. Vamos a seguir al tanto como siempre y usted nos mantiene informado de lo que está haciendo la academia. Así es que un abrazo, saludos al gran Beto González, al gran Gonza Barriga, tres campeones con O'Higgins, que de verdad es muy grato saber que están trabajando acá en Rancagua, como muchos otros que se quedaron acá y siguen trabajando en Rancagua a nivel de lo deportivo. Así que muchas gracias a Luis Pedro.
0: No, gracias a usted y gracias a ti, Roberto, amigo. Muchas gracias por todo y como te dije, ahí vamos a estar comentando de las novedades que vienen.
1: Sí, Luis Cáceres, Luis Cáceres ya guardó todo, pero le manda muchos saludos. Lo tengo aquí enfrente, ¿ah?
0: No, ya. Estacionado el auto ahí dentro, ¿no?
1: No, ya lo tiene prohibido, prohibido. Sí, no. Pero bueno, sí, bueno.
0: Vamos a tener que ir a manifestarnos. Abrazo grande.
1: Gracias, chao. Luis Pedro Figueroa de Academia Palmeiras Chile, el gerente deportivo. Cuando estamos viendo a Luis Cáceres en los últimos minutos del programa, una final de infarto en US Open, ¿ah? Está jugando, allá tiene el micrófono Luis Cáceres. Está jugando Arina Sabalenka con Noskova, la checa. Están en el tercer set, el tiebreak. El tiebreak, Lucho, gran partido, ¿no?
2: Así es, sí, Sabalenka 4-3 arriba. Y la verdad que estamos viendo un tremendo partido. Sí. Va el saque Sabalenka.
1: Ahí está el saque Sabalenka, 4-3 arriba en el tiebreak, tercer set, para saber quién pasa a la otra ronda. Bueno, el saque de Sabalenka, respuesta de derecho en un rally que las dos tenistas comentan. Comparte, quiero decir, revés exigido de la checa. Cae dentro y Sabalenka lo mata con un derecho cruzado. No falla desde ahí. 5-3. Véalo en ESPN. Nos vamos nosotros. Gracias por la sintonía. 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Gracias. Que esté muy bien.

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2: 3 de la tarde.
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4: El arquero de Colo-Colo y la selección de Cabo Verde, Bocinha, fue nominado al Balón de Oro 2026 entre los mejores 10 porteros del mundo, tras su destacada actuación mundialista ante España y su reciente arribo al fútbol chileno. El gobierno dio suma urgencia a la reforma al sistema político acordada en comisión mixta, buscando despacharla en septiembre. La iniciativa exige condenar el totalitarismo y fija un umbral de afiliación del 0,3% electoral para constituir partidos, generando críticas de sectores minoritarios. El IPC de agosto registró una variación mensual del 0,6%, acumulando un 4,1% en 12 meses. El alza estuvo impulsada por fuertes aumentos en pasajes aéreos internacionales, papas, carne de vacuno y gasolina.
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buenas tardes, mi gentecita hermosa, ¿cómo están? Oye, nosotros ya comenzando un nuevo capítulo, por supuesto, de tu programa favorito. Bienvenida a tu tarde, junto a tu amiga de siempre, Bella Pasión. Versión segundo día con Difonía. Pero vamos que vamos. Martes 8 de septiembre ya. Tiquitiquití. El santoral recuerda a la natividad de María. Mira, qué bonito. Oye, comenzamos ya saludando a toda la gentecita que está conectadísima a través de nuestra señal online www.radiobienvenida.cl. También saludamos a los que sintonizan la 105.1 FM en San Fernando. Los de la 100.9 FM en Santa Cruz. Los de la 97.1 FM Pichilemu. Por supuesto, no menos importante, nuestros queridísimos regalones de la 93.3 FM Rancagua. Día martes ya, martes, no te cases ni te embarques, dice. Sí, oye, yo quiero saber cómo va la Paola Galás, porque ayer comenzó la semana bebiendo. Sí, y ustedes saben, pues maldición gitana, como dijo Carita, toma el lunes y toma toda la semana. Yo no sé en qué estado llegó a trabajar, la verdad. Si es que llegó. ¡Ah! Pero así como quiero copuchentear acerca de la Paola, ustedes también me pueden contar cómo va su día a través, por supuesto, de nuestro WhatsApp de la radio, el más 569-5029-1592. Oye, recuerda que hoy martes es latino, musicalmente latino, sí. Solo salsa, solo merengue, solo kizomba y solo bachata suena en la programación musical de hoy en Bienvenida a tu Tarde. Y comenzamos, sí, comenzamos con esto que dice así, mira. Una rica salsita. Tú, con él. Frankie Ruiz, ya volvemos.

Oye, ahí estábamos escuchando esa rica, rica, rica salsita. Ah, sí, pues tú con él. No sé qué más dice porque nunca me he aprendido esa canción. ¿Qué quiere que le diga? ¿No? No, no, no. Entonces no digo. No diga, no haga, no hace.

disfrutando yo. Una que es tan educada y más encima se burla de mi voz. Mira, yo debería tener licencia por esta disforía. Pero aquí estamos. ¿Quién me está llamando a esta hora? No entiendo, pedido de provincia. Oye, por acá me están pidiendo una bachatita de Romeo. Ay, ya pues, programémosla, por supuesto. Recuerda que puedes hacer todos tus pedidos musicales a través de nuestro WhatsApp de la radio, el más 569-50-2915-92. Sí, vamos a... Oye, pero no me dijo cuál de Romeo, o será cualquiera. A mi gusto, es que a mí me gustan todas las canciones de Romeo, ¿qué quiere que le diga? Es más, les voy a confesar algo. Me gusta Romeo Santos, guapo el hombre. No, cuando tenga un hijo le voy a poner Romeo. No, ya no. No, no se llama. Oye, por aquí me están llegando ya mensajitos. Dice... Uy, espérenme, amaine. Casi muero, ya. Dice, saludos señorita Bella, por aquí Juanito, ya estamos sintonizados, ya camino para la casa. Tengo en mi poder el mandado de ayer. Muy bien, espectacular. Y le mando saludos a mi amorcito, le mando muchos besos, ya que le tengo el pedido para que no me tire, que no me tire la oreja, dice. Y por supuesto también le mando saludos a los del grupo Los Bella Lovers. Saludamos a nuestro querido amigo Juanito Bernales, que ayer anduvo visitándonos por aquí. Hoy, después de tanto tiempo de hablarnos, nos pudimos conocer por fin en persona. Teníamos una gran amiga en común también, así que maravilloso. Oye, pero no me pidió ningún temita, Juanito Bernales, no quiere ¿No quiere escuchar alguna salsita, bachatita, dedicarle al amorcito, a la Claudita? Yo que usted lo hago. Igual se demoró un día más con el encargo. Yo digo nomás. Oye, antes de irnos con Romeo Santos, nos vamos a ir con Chayanne. Sí, nuestro papacito, papazote, papito, papuchi, papurri. Sí, porque esto es Bailando Bachata.

Y ahí estábamos escuchando a Chayam, Chayam, papacito. 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Oye, y ahora quiero mandarle un cariñoso saludo a mi queridísimo Checho, que está ahí en sintonía junto. Oye, te tengo el datazo de mecánico, mi querido Marcelito, que están ahí en el auto, van, no sé para dónde mierda le van, pero van escuchando, por supuesto, Radio Bienvenida. Así que les mandamos un besito. Bueno, dos, porque uno para cada uno para que no peleen. Por supuesto, de aquí, de su tía Bella. Querían reggaetón, pero hoy día no puedo ponerle nada reggaetón, pues no sean así. No, no se pasa. ¿Quieren que me echen de aquí? Ya. Oye, nosotros antes que nos pille la pausita, nos vamos a ir al WhatsApp porque, mira, la Paulita me dice, Oli, aquí cocinando algo rico para mi amorcito. Cariños, mi bella pasión. Eso, ahí estaba la Paulita Galás. Hoy día no está bebiendo. Por ahora. Yo estoy segura que cuando llegue el amorcito se va a sacar ahí una cervecita, una heladita. Rico, para disfrutar después de una rica comida preparada con todo el amor del mundo mundial, mi querida Paolita. Le mandamos muchos, muchos cariños. Oye, y antes de, como les decía, que nos pille la pausa, nos vamos con este temazo. Quiero saber quién es el famoso fantasma. El intruso. Pausa y volvemos a Bienvenida a tu Tarde.

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Oye, cuando son las 15 con 30 minutitos ya de este 8 de septiembre. Hoy cada vez estoy perdiendo la voz. Perdónenme. No me pidan más de lo que puedo dar, por favor. Voy a activar en cualquier momento los subtítulos. Pero a una no le gusta venir a la radio, pues si es lo que le apasiona a una. Hoy tenemos 18 grados de temperatura. Sí, soleado, por si no se ha dado cuenta. Aunque, según mi percepción, ella hace menos calorcito que ayer. Gracias a Dios. Que vuelva el invierno, por favor. Gracias. Bueno, vamos a ir de inmediato al WhatsApp de la radio. Mira, al más 569-5029-1592. Por acá Esteban, que está en línea, me dice... Hola, bella, ¿cómo está? Muy bien, gracias, Esteban. ¿Y tú cómo estás? Me dice Bachata Rosa de Juan Luis Guerra, por favor, gracias. Esteban, me pone, ay, si lo tenemos ingresado, aquí está totalmente identificado, Esteban. Vamos a programar, por supuesto, el temita que nos está pidiendo y le mandamos un becho. Es otro becho para Esteban, ¿cierto? Por acá la Paolita me dice, jajaja, no, hoy no, mi amor se va a trabajar de noche, así que no se puede. Oh. Ni, ni, ni. No te vaya, no te vaya. La Paolita está muy triste porque se va. Sí, jaja, ya se vienen esos 7 días de descanso. ¿Pero de qué descanso estamos hablando, Paolita? Por favor, yo pensando que estaba triste, Dios mío, señor. O de descanso cuando él vuelva, a eso te refieres, ¿cierto? Alguien que me salga agüita, por favor. Estoy muriendo aquí. Oye, Paulita, ¿y no me va a pedir ninguna bachatita, ninguna salsita para bailar ahí con el amorcito? Eso. Todo es posible hoy en día. Todo es posible. Oye, nos vamos a ir al tiro con el pedido de Esteban. Sí, él nos pidió Bachata Rosa, ¿o no? Sí. Sí, Bachata Rosa de Juan Luis Guerra. Y esto dice así...

0: Oye, ahí estábamos escuchando entonces el pedido de Esteban, Bachata Rosa, qué linda canción. A mí como que se me va la patita que sentada en el locutorio. Yo quiero pararme a bailar, pero no sé, Paul, ¿cómo va a estar bailando sola? Oye, nos vamos directamente al WhatsApp de la radio, el más 569-50-29-15-92. Por acá tenemos un audio. Vamos a bajarle la velocidad, sí. A ver. Como dice que dijo, aló, aló.
1: Hola, mi bella, mi bella,
0: hola,
1: mi bella.
0: Hola, Elvis.
1: Todo el santo día con la emisora de la radio.
0: Trabajando para usted, estamos.
1: No se puede escuchar, la estuve escuchando un ratito, va y vuelve, va.
0: No,
1: y
0: se,
1: vuelve,
0: no se mueva, no se mueva. Tiene que levantar el brazo derecho.
1: Estamos abandonados, aquí estamos fieles. Pero mira, así se escucha la emisora.
2: A la derecha con dirección.
0: No, pero eso no es la emisora, poiga.
1: No, no, la emisora,
0: no me venga con cosas aquí. No, mírenlo.
1: Se le va la volada.
0: Con razón se escucha mal, pues, amigo.
1: Pero igual lo sigo escuchando acá. Oiga, ponga un tonito de Marc Anthony cualquiera, por favor. Cualquiera de Marc Anthony.
0: Perfecto.
1: Y abrazo,
0: te lo sacan pedazos. Eso. Ahí le mandamos un cariñoso saludo a nuestro Elvis, por supuesto, que está ya en sintonía. Mire que... ¿Cómo va a ser? Esa era la... Era el Waze. Por acá la Pau Galas me dice, no, pues bella, ya le queda solo una noche y sale con descanso para regalonearlo. Ah, está durmiendo, así que no tengo con quién bailar. Con la misma miércoles. ¿Cómo es posible este suceso? Despiértelo nomás. Si unos minutos más, unos minutos menos que duerma, no es nada tanta la diferencia. Aparte que para poner un bailecito con el amorcito hay que aprovecharlo nomás. Yo entendiendo mal que pensé que iba a tener 7 días de pega el hombre y la Pau iba a descansar, yo metiendo las patas más encima. Menos mal que el amigo estaba durmiendo. Con amiga así, dijo la Pau. Oye, por acá, a ver.
1: Buenas, sí, tarde, querida cita bella, ¿cómo está usted?
0: Así como me escucha.
1: Oiga, me gustaría pedir un tema. Amigos, ¿ya? No, por favor, de Bembé Orquesta.
0: Eso, espectacular. Temazo que me pidió, Carita. Muy bueno, muy bueno. Lo vamos a programar, por supuesto, como corresponde. Oye, yo voy a morir en cualquier momento, así que... Cada vez siento que me escucho menos. ¿Me escuchan bien? Fuerte y claro, se entiende lo que digo, en verdad. Yo me escucho, pero no sé ustedes. Así que me avisan cualquier cosa, de verdad pongo los subtítulos. Mientras tanto nos vamos con el pedido de Romeo Santos. Y esto es... ¿Eres mía? ¡Oh! ¿Qué pasó? ¿Ha quedado pegado el Spotify?

Esta sí que sí, esta sí que sí, mira. Nos vamos con el pedido de Carita. Esto es Amigos No Por Favor. Bembé Orquesta. Ya volvemos.

merengue kizomba para que puedas enviar tu pedido musical a través de nuestro WhatsApp de la radio, el más 569-50-29-15-92. Oye, acá tengo varios pedidos musicales. Sí, ¿qué pasó con Romeo? Me dicen, no sé qué pasó con Romeo. Pero creo que ahora sí va a poder ser, amiga. Así que amaine, amaine. Trabajando estoy para solucionar. Sí, pues, por supuesto. Como corresponde, ¿cierto? Ay, pasan qué cosas. A ver, por acá nos están llegando más mensajitos. Y dice, buenas tardes, señorita Bella Pasión, escuchando su dulce voz. Al parecer aún no tenemos audio en la radio, pero la escucho por internet. ¿Ve? Para todo hay solución en esta vida. Fantástico, maravilloso, espectacular. Usted sea como Juanito Reyes, que nos está escuchando a través de internet. Sí, del www.radiobienvenida.cl. Estamos solucionando, estamos gestionando, así que en cualquier momento volvemos. Sí. Prepárate. Hoy tengo la voz como... Oh. Para hacer otro tipo de publicidades. Voy a hacer descuento ahora en las publicidades, ¿no? Con este registro un poco más grave. Ya pues, Juanito Reyes, estoy esperando su pedido musical. Sí, pues hoy día salsita, bachatita, merenguito, kizomba, ya lo sabe. Oye, mientras tanto vamos a ir pagando el temita que delante intenté, pero no se pou. Y no fue por mí. De Romeo Santos, ya, sí, ahora sí va. Ahora sí que sí, a ver. Esto es Eres Mía. Solo mía. Mía, mía. Dicen, una amiga no es de nadie, la verdad. Yo lo sé. La conozco.

0: Ustedes saben que yo vuelvo antes de la pausita, ¿cierto? Siempre y cuando tengamos mensajitos en el WhatsApp de la radio. Así que nos vamos directamente al más 569-50-29-15-92. Pero acá me dice Juanito Reyes, es una aplicación de radio, mira, de la sexta región. Muy bien, ¿cuánto sabe? ¿Qué le parece un tema de Rubén Blades? Pedro Navaja, mira. Está buenísimo, buenísimo. Me gusta. Por acá, mira. Mira, por acá me dicen, hola amiga bella, pasión, por acá, escuchando la radio mientras se maneja. Quiero escuchar la última de Aníbal Moreno. Mira, espectacular. Aunque tenemos tirón de oreja para Aníbal Moreno, sí, porque él siempre nos tiene que venir a lanzar las primicias aquí en persona, ¿cierto? Así que, querido Aníbal Moreno, si estás escuchando el programa el día de hoy, te dejamos cordialmente la invitación hecha como todos los meses para que usted venga a presentar su temita. Aquí, por supuesto, como corresponde, si los chiquillos lo están esperando, pues. Si a mí me han preguntado ya, sobre todo la Cote me dice, oiga, ¿y cuándo lo nuevo de Aníbal? Lo estamos esperando, Tiene su fanaticada aquí, así que, amigo querido, si es que está en sintonía, queda cordialmente hecha la invitación, por supuesto. Igual vamos a programar lo nuevo de Aníbal Moreno. Hoy tengo que buscar cómo se llama lo nuevo de Aníbal Moreno, mira. Era más sexona, creo, la... Sí, era más sexy. Sexy, sexual. La nueva bachatita del amigo. Así que, ¿será que tenemos que censurarla? ¡Ah! No, son bromas. Ay, por acá me están pidiendo más temitas musicales. Y, no, ese es un mensaje anónimo, no puedo decir nada, menos mal. Una que aprendió a poner entre paréntesis antes no leer al aire, muy bien. Fantástico, espectacular, se agradece. Oye, nos vamos a ir a una pequeña pausita y ya volvemos. No te despegues porque volvemos con el pedido de nuestro amigo Juan Reyes y también lo nuevo de Aníbal Moreno. Así que ya lo sabes. No te despegues que las pausas son cortitas. Y ya regresamos con todo, si no pa' qué, aquí. Haz bienvenida a tu tarde.
1: Tres de la tarde, 55 minutos.
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3: La Fiscalía Peruana detuvo en Lima a un presunto reclutador por trata de personas tras engañar con ofertas laborales falsas a ciudadanos enviados al frente ruso-ucraniano. Cancillería reporta más de 450 afectados con 11 muertos y 114 desaparecidos. El Minbu abrió las postulaciones al subsidio de arriendo para personas mayores de 60 años o con discapacidad en el 70% del RSH. El beneficio financia hasta el 90% del alquiler mensual, no exige ahorro mínimo y estará disponible hasta el 8 de octubre. Ante el flujo de más de 200.000 personas por fiestas patrias, la Gobernación Metropolitana y Estación Central activaron un plan de seguridad con patrullajes 24/7, fiscalizaciones, monitoreo y el programa Taxi Seguro en terminales de buses y sus alrededores.
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0: Oye, ya estamos de vuelta cuando son las 16 horas en punto. A clock. Ella, a la bilingüe. Siguen los 18 grados de temperatura, pero dice ahora mayormente soleado. ¿Cuál es la diferencia? No lo sé. Meteoróloga no soy. Puedo hacer muchas cosas en la vida, pero meteoróloga no, no, eso no me da. Oye, nos vamos a ir directamente al WhatsApp de la radio, el más 569-50-2915-92. Por acá me dicen, buenas tardes, bella pasión, por acá recién saliendo de reunión. Un saludo grande a todos, en especial al grupo. No tuve tiempo hoy para la payita. Ah, no. Estamos mal. Me dijo que todos los días iba a haber paya y si hoy día no hay paya, no hay canción, así que no me pida nada. Me enojé. Saludamos, por supuesto, a nuestro queridísimo José Galás, que ya está en sintonía. Sí, pues no, tranquilo, amigos, y cuando se puede, se puede. Lo importante es que ya esté aquí diciendo presente. Muy bien, muy, muy bien. Oye, por acá nos vamos al WhatsApp. Tenemos un audio. A ver.
1: Amiga querida, sí, pues aquí estamos escuchando la radio. Sé que tengo el compromiso de ir, así que pronto nos vamos a aparecer por ahí, nos vamos a hacer el tiempito para poder ir a mostrar las cancioncitas nuevas. Y bueno, fue lanzada el sábado ya. Así que ya está sonando en todas las plataformas musicales. Y eso, darle saludo a todos los auditores que siempre están ahí presentes y escuchando mis cancioncitas. Eso, un abrazo enorme y ya vamos a estar por esos laditos para coordinar y poder estar ahí mostrando la canción. Eso, un abrazo enorme, bella. Cuídese.
0: Eso, ahí teníamos a Aníbal Moreno. Nuestro artistazo bachatero regional. Le ha ido bien a Aníbal, ya, pero vámonos al tiro aprovechando el audio con lo nuevo de él. Esto se llama... Ay, mujer. Ay, ay, ay, prepárate.

0: Oye, y ahí estábamos escuchando lo nuevo de Aníbal Moreno. Está buenísimo. Oye, sí, están buenos. Mira, llevamos... ¿Cuántos llevamos? Uno, dos, tres. Este es el cuarto, ¿no? Si no me equivoco. A ver, tenemos Soltero Bachatero. No fue... Y me enamoré a la otra, ¿no? ¿Cierto? O estoy perdida, ya me perdí. Perdida. Pero hay mujer, ay, está buenísimo. Felicitamos a Aníbal Moreno. Fantástico, espectacular. Que siga el éxito, querido amigo. Y usted sabe que aquí las puertas están abiertas para usted, para que venga a promocionar su música, sus eventos y todo lo que quiera. Sí, total, ya es de la casa. Oye, nos vamos a ir directamente al WhatsApp de la radio, el más 569-50-29-15-92. Por acá, ¿qué me dice el José Galas? ¿Cómo sigue de la garganta? Y más encima se ríe. Si yo le dijera, ¿y cómo va su soltería? Y me río, no sería gracioso, ¿cierto? No, amigo, con eso no se juega, de verdad que no. Voy a llorar, bloqueado. Lista negra. Así como me escucha nomás, pues, amigo, cada vez peor, digo, soy el gallo Claudio. Oye, por acá tenemos un audio, a ver, ¿qué nos dicen? ¿Aló, aló?
1: Sí, también, me gustaría escuchar un merenguito.
0: Sí, tocarito.
1: No puedo olvidarla, de Rica Arena.
0: Oye, mira, qué buen tema, ya lo vamos a programar. Pero ahora nos vamos a ir de inmediato con el tema que nos había pedido nuestro... querido amigo Juan Reyes. Esto es Pedro Navaja. Oye, está pendiente el tema del Elvis, ¿por qué? Porque no me lo escribe. Me lo manda en audio y después no me lo escribe y a mí se me olvida. Bueno, yo avisé, avisado y sigo avisando en todos los programas. Está bien, mándeme el audio, pero igual mándeme solo el temita escrito para que a mí no se me vaya. Sí, pues. Así que nos vamos con el pedido de Juanito Reyes. Esto es Pedro Navaja. Lo trae Rubén Blades. Ay, ay, ay. Ya volvemos.
2: Bueno, llegó la despedida.

Oye, ahí estábamos escuchando Pedro Navaja. Es como la canción sin fin. La vida te da sorpresas, sorpresas te da la vida. A mí me dio una disfonía maravillosa la vida, mira. Espectacular. Oye, seguimos pagando pedidos musicales esta tarde y esto lo trae Marc Anthony. Ah, otra vez empezamos con problemas. ¿Por qué? ¿Por qué Spotify me hace esto? A ver. Veamos, veamos, no me la puede ganar. Ahora sí, vos ve. Esto es Flor Pálida, con todo el cariño del mundo mundial para nuestro amigo Elvis. Sí, pues, que está ahí peleando con el diablo. Ya volvemos.

0: Hoy estamos escuchando al gran Marc Anthony. Sí, pues con Floro Pálida, pedido para Elvis. Esperemos que lo haya escuchado y si no, se lo perdió nomás por nada que hacer, ¿cierto? Hoy nos vamos directamente al WhatsApp porque tengo un audio por aquí. A ver, ¿qué dice? Aló, aló, aló, aló.
1: Señorita Bella Pasión, buenas tardes. Aquí buenas le pido tardes. Un temita con una payita cortita.
0: Dígame.
1: Por Saturno voy volando, con guitarra y buen sabor. En Radio Bienvenida suena la voz de Bella Pasión.
0: Deja.
1: Los Bella Lovers están listos con la talla y ganas de cantar. Y hoy pido con cariño Saturno de Pablo Alborán. Hoy jugamos sin picarse, con cariño y buena onda. La pregunta de la garganta era por preocupación. ¿Qué onda? Pero no se me enoje, que aquí nadie está juzgando. Mi soltería es por salud mental y porque nadie me está aguantando. ¡Uy! Un abrazo grande, se cuida.
0: ¡Ay, Dios mío! Yo también lo estaba molestando, pero con respeto, amigo. Oiga, pero Pablo Alborán, hoy día es martes, pues, amigo. Estamos con salsa, bachata, merengue, quizomba. Me anduvo cambiando el día, oiga. Ese es para mañana. Se me está adelantando solo un poco. No, pero lo voy a disculpar porque viene saliendo de reunión, anda un poco disperso, está bien. Pero está buena la paya, está buena, buena. Tenemos al payador. ¡Ea! Oye, y antes de que nos pille la pausita, vamos a ir pagando el temita de nuestro amigo Carita. Sí, pues mientras el José Galás nos pide otro temita acorde al día, sí, po. ¿Qué quiere que le diga? Mejor no le digo nada. Y esto es No Puedo Olvidarla, Ricarena, y suena así.

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Oye, cuando son las 16 con 28 minutitos, ya estamos de vuelta. Sí, estamos de vuelta aquí en Bienvenida a tu Tarde. 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

0: Oye, nos vamos a ir directamente al WhatsApp de la radio, el más 569-5029-1592. Y por acá, a ver, ¿qué nos dicen? Para mí es miércoles. Ya, por favor, burbujas de amor, que es mi tema preferido. Me equivoqué de día, perdón, que ando perdido, perdón. Quiero que llegue luego el viernes. No sé por qué te creo. No sé por qué te creo, querido amigo José Galás, y creo que no eres el único. Hoy día es martes con sed de miércoles. Y ganas de viernes, por supuesto. Ay, Dios mío, señor. Oye, por acá Juanito Reyes me dice... ¿le podría pedir un tema de Wilfredo Vargas? El baile del perrito, porfis. Amiga, ¿y ya le entregaron su papú? Al parecer se mejoró algo de su garganta. Se le escucha más clarito su voz. Amigo, a ver, yo creo que el temita, sí. Mi Kitty móvil anda en modo prueba, como cuando dice, tenían los autos antiguamente en rodaje. Así mismo lo voy a poner yo a mi auto, en rodaje. Literal. Y mejorar de mi... La verdad, amigo, estoy peor que ayer. Usted no se imagina el esfuerzo con técnica vocal y respiratoria que uno está haciendo aquí. ¿Por qué? Por estar con ustedes, acompañándolo como corresponde todas las tardes de 3 a 5, por supuesto. Yo tiene que ser algo muy grave para que yo los abandone. En cualquier momento voy a hacer la suicidación aquí. Pero sigo presente, querido amigo. Ya vamos a programar el temita. Espero que no me le olvide, po. Ya me van a retar porque dije mele. Si uno lo hace por jugar, si uno sabe que está maldita la cuestión, oiga. Por acá tenemos un audio, a ver, ¿qué me dice? Aló.
1: Hoy es martes 8 de septiembre con sed de 31 de diciembre.
0: ¡Ah, miércoles! Este sí que salió peligroso. Pero tiene toda la razón, amigo querido. ¿Qué quiere que le diga, oiga? Ay, Dios mío. Aunque primero falta su cumpleaños, amigo carita, y después el mío. ¿O era al revés? ¿Cómo es la cuestión? Usted está primero, ¿cierto? Ya ni me acuerdo, ¿no? Si estoy mal. De verdad que tomar tanto medicamento para esta cuestión de disfonía me tiene... Digo, hablando pura cosa. Ya, vámonos a la música mejor. Ay, Dios mío. Ya, entonces... Bueno, ¿y qué pasó aquí con el Spotify? El Spotify me está puro tonteando, oiga, ya.

0: Oye, estábamos escuchando el pedido de nuestro amigo José Galás y su canción favorita de la vida del mundo mundial, dijo. Así que ahí estaba, po. Con todo el cariño para él. Es que igual llegó con la paya. Enojado, picado, pero igual llegó con la paya. Oye, por acá en el WhatsApp me dice... Y tomó limón con miel y una raspadita. No, el jengibre me hace absolutamente mal, amigos, y que descartado de mi vida para siempre. En todo tipo de preparaciones, ¿no? Horrible. Horrible. Y la verdad es que no saco nada con tomar miel con limón o limón con miel, como sea. El orden de los factores no altera el producto. Eso fue lo único que aprendí en matemática. Porque lo mío es una disfonía por estrés. Tinini. Música triste, ¿ves? Música triste. Lloremos. Así es, amigos queridos, aunque usted no lo crea, una también se estresa. Sí, sobre todo en septiembre, Dios mío, Señor Jesús. Así que por eso, no saco nada con tomar ningún tipo de medicación natural porque no me sirve de nada. Que venga el Melipaz como nuevo auspicio de Bienvenida a tu Tarde, ¿ah? Sí, directo de la farmacia. Ya. Así que estoy a pura melisa, agüita melisa nomás. Va a salir hasta por la oreja la agüita melisa. Y sigo estresada, que es lo peor. Oye, ya nos vamos a ir con el tema que nos pidió nuestro amigo Juanito Reyes. Hablando de, vamos con el temita al tiro. Oh, ¿quién no bailó este tema alguna vez? No estoy diciendo que se creyeron perros o perras. No he dicho eso. Pero el baile del perrito fue un clásico y hay un baile muy moderno que le gusta a todo el mundo. Lo bailan en discotecas.
1: Y las chicas lo vacilan y las muchachas lo imitan.
0: ¿Por qué las muchachas la imitan? No fue, mal ahí.
1: 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El baile del perrito, el baile del perrito. El baile del perrito.
0: Lo más chistoso que todos lo bailaban en dos pies y los perros tienen cuatro patas. Era algo gracioso, pero en fin. Sigamos bailando.

Oye, me estaba riendo porque cortaron de una la canción en el Spotify. Le cortaron la cola al perro, literal. Pero bueno, pasan qué cosas. Ay, Dios mío. Oye, por acá tengo un mensajito. Me dice, hola, señorita Bella Pasión, que tenga una buena tarde. Saludos, amigo Panchuco. Así que tenía una llamada perdida de la radio. Yo no fui. Oye, le vamos a dedicar un temita a Panchuco, que yo sé que le gusta los temitas de nuestro amigo Aníbal Moreno. Nos vamos a repetir el plato porque esta canción es muy buena. Nos vamos con esta bachatita que dice así. Para ti, amigo Panchuco, para que la disfrute. Para que no ande triste, bajoneado, ni tampoco enojado. Porque somos amigos o no somos amigos. A ver, dígamelo al tiro nomás. Te dejo con Soltero Bachatero.

Oye, ahí estábamos escuchando Soltero Bachatero. Sí, pues con cariño para el amigo Panchuco. Sí. Pero no me dijo nada, pues somos amigos o no somos amigos. Da. Ay, Dios mío, no me aquí a estresarme, Panchuco, por favor, que voy a quedar peor sin mi voz. Oye, recuerda que mañana, sí, mañana nos vamos con todo lo que es el miércoles a la avena. Para que ya vayas pensando lo que quieres escuchar. Sí. Para que después mañana no me diga, amiga, ando perdida, ¿qué música hoy día? O para que no le pase lo que al José, porque ya quería que fuera miércoles. Y que pidiéndome temas de Pablo Alborán. Bueno, acá Panchuco me dice, sí, de más, amiga, esa es por Panchuco, muy bien. Espectacular. Ay, Dios mío, señor. Oye, si llego a toser al aire, por favor, no se rían, de verdad. Oye, José Gala, ya van dos ya a la tercera, de verdad que te voy a bloquear. Aquí no se eliminan nada los mensajes. Menos cuando yo los alcancé a leer y yo puedo decir lo que decía. No, mentira. Por aquí el Panchuco, atento. Muy bien, Panchuco, esa es la actitud. Espectacular. Oye, ya llegó la hora de comenzar a despedirnos. No. Mira, qué insolente el amigo. Ahora sí que lo bloqueo, de verdad que sí, mira. Disponía por estrés, le dicen ahora a la cuestión. La culpa será del carrete que le está cobrando, sí señor. O será culpa del jefe que la tiene trabajando, habla tanto en la pega que la garganta está renunciando. ¡Míralo! Insolente y me lo manda en paya más encima. No, si así no se puede. No es culpa del carrete, porque yo no carreteo, amigo. No se le olvide eso. Yo lo único que voy a los locales es a trabajar, a karaokear. Y si tanto cantar, yo creo que igual pasa la cuenta. Pero esto es netamente por estrés. Por es 4, por es 5.

No, si nada, que me falta una estrofa, aquí no me den ganas con cosas. Que no le echen nada la culpa a mi jefe, oiga, si mi jefe no me obliga aquí a trabajar, yo estoy porque a mí me gusta la radio. Porque la radio, la locución es mi segunda pasión, señores. Aquí no me den ganas a culpar aquí al jefe que me tiene trabajando. No, no, si no se llama. Yo creo que el jefe, cuando le digo que no voy a venir, es el más feliz. De no escucharme ni mi risa, ni mis locuras, ni mis tallas, ya. Y ahora mis achaques. Estoy muriendo, pero ya queda poquito, muy poquito. Oye, por acá el Panchoco me dice, se cuida mucho, amigo, y recupérese pronto para el 18, tiqui, tiqui, tí. Eso es lo que quiero, eso es lo que espero, amigo querido, así que te mando un abrazote desde ya. Sí, y el José Galas se va a ir bloqueado, no, bloqueado para la casa. Fuiste bueno, José Galas. Oye, ya, antes de despedirnos, nos vamos a ir con este temita. Sí, pone aquí zombita que me pidieron, pues.

0: Oiga, Zetavillo tiene que recuperarse, pues si bien es nuestro cumpleaños.
1: Parece que mi cuerpo no quiere nada celebrar, carita. Oiga, no quiere ni una cosa. Alguien que me dé una receta para el estrés. Oye, ya. Aprovecho con este temazo de fondo para despedirme. Nos encontramos mañana en una nueva edición de tu programa favorito, por supuesto. Bienvenida a tu tarde junto a tu amiga de siempre, Bella Pasión. Esperemos que mañana el capítulo de Difonía 3 se quede en la casa. Oye, nos encontramos a eso de las 15 horas. Beso y abrazo que nos sacan pedazos. Se me cuidan. Chao, chao, chao.

0: 4:57 p.m.
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2: El GPS de un iPhone robado a una turista permitió a la PDI y aduanas interceptar en el aeropuerto de Santiago una encomienda con destino a Hong Kong. Recuperaron 20 teléfonos de alta gama sustraídos, avaluados en cerca de 30 millones de pesos. El gobierno rebajó de suma a simple la urgencia del proyecto que regula redes sociales para menores, interrumpiendo su votación en comisión. La oposición criticó la medida como un freno legislativo, mientras el oficialismo defendió que busca perfeccionar la norma. La PDI detuvo a 14 personas, incluidos 4 gendarmes y 4 reos en la cárcel de Collipulli, por integrar una red ilícita. Los funcionarios cobraban hasta 400.000 pesos por ingresar teléfonos y drogas enviadas en encomiendas desde Paine.
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12: ¿Por qué ellos ganan mucho más si trabajan menos? Es que está mal pelado el chancho.
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0: Hola, hola a todos, ¿cómo estamos? Nosotras una vez más aquí en Más que Emprendedores en la radio, bienvenida. Bueno, quien les habla, Constanza Mundaca, más conocida como Connie Moon, aquí en la radio. Esta vez estamos con Don Pepe en los controles por, bueno...
1: asuntos personales.
0: Sí, por asuntos personales.
1: Les mandamos un abrazo a Washington, porque hoy no nos pudo acompañar. Maritza Muñoz, ¿quién les habla? Emprendedora de la comuna de Rancagua, de la región de O'Higgins.
0: ¿Cómo estás, Maritza?
1: Súper bien, súper bien.
0: ¿Súper bien?
1: No, no estoy tan bien. Pero siempre uno está bien. Hay que chavo que cuando me pregunta, ¿cómo estás? Muy bien, bien, gracias. Sí. Constanza, yo represento a M Centro de Grabados, un emprendimiento que está ubicado en Paseo Estado 636, en Paseo Estado Sur, o sea, hacia el costado de Michan. ¿Y tú, Constanza?
0: Yo soy cantante y modelo y me represento a mí misma. Así es la cosa.
1: Y Constanza, te presento a nuestros invitados. Ellos son Sebastián Castro y Verónica Salas. ¿Cómo están, chiquillos?
2: Bien, bien, emocionados, nerviosos. Primera vez una experiencia como esta.
1: Buenísimo, me parece perfecto que estén con nosotros. Verónica, ¿cómo estás?
3: Bien.
0: Bien, ¿y ustedes?
1: Bien, también. Bien, cuéntenos, gracias. ¿A qué marca representan ustedes?
2: Bueno, nosotros somos los fundadores de Kodama Plants, un vivero urbano, estilo boutique, que nos dedicamos a la venta y asesoría sobre plantas exóticas tropicales.
0: Wow.
2: Del género aroide, principalmente.
1: Uy, qué buen emprendimiento.
0: Sí.
1: ¿Y hace cuánto que están con la marca?
2: Llevamos súper poco, porque nosotros egresamos el año pasado. Somos ingenieros agrícolas.
0: Ah.
2: Entonces, queremos que nuestra marca lleve ese conocimiento de la fisiología vegetal, el mundo plantil, las plantas, al usuario, se podría decir.
0: Claro.
2: Entonces, como en marzo, comenzamos con este emprendimiento de plantitas.
0: Perfecto.
2: Pero enfocar todo lo que es asesoramiento, la venta de la planta, insumos... Y queremos tratar de eso, ampliarlo, hacer eventos, charlas, talleres.
0: Qué bacán, oye.
1: ¿Sí?
0: Sí, la primera vez que escucho este tipo de emprendimiento más dirigido a las plantas. Cuéntenos, ¿qué los motivó a iniciar este proyecto?
2: Bueno, aquí mi pareja Verónica nos metió al mundo de las plantitas.
3: Nos fijamos que para las plantas interior, mucha gente no requiere otros cuidados en la planta interior. Entonces, nosotros queremos que las personas se lleven una planta con un sustrato óptimo, que pueda ser una plantita de calidad y vivir, ¿cómo decirlo?
2: De la mejor manera posible.
0: Claro, como darle una buena calidad de vida a las plantas.
2: Exacto, y además nos dimos cuenta que en casi todos los viveros que uno va, por lo general siempre dan los mismos consejos. Póngalo en la ventana o riegue dos veces a la semana. Pero al final eso no es correcto, porque la planta es mucho más que eso.
0: Claro.
2: Depende del ambiente de la casa, si tiene corrientes de aire, la temperatura interna de la casa, la humedad que tienen. Entonces tratamos de eso. Pues, cuando una persona nos compra una planta, asesorarla de manera correcta. No decirle, rieguen mañana. No. De hecho, nosotros siempre decimos dos frases. Las plantas mueren por exceso de amor. Y si tiene dudas, mejor espera a regar.
1: Oye, qué buen consejo. Ya, pero yo tengo una duda. Más que una duda, sí puede ser una duda existencial. No, no somos locos los que le hablamos a las plantas, ¿cierto?
2: No. No.
1: Porque siempre dice, oye, esta loca le habla hasta a las plantas, po.
2: No, de hecho, nosotros les ponemos hasta música, la Vero, le habla mucho. A veces yo estoy en la pieza y escucho que le hablan en el invernadero y como, ya, pues, plantita, tira para arriba.
1: Haz lo tuyo.
2: Pon de tu parte.
1: Oye, y también tengo otra duda. Hay unas plantitas que son las carnívoras. Esas tienen que tener mucho cuidado, ¿no?
2: Esas son un mundo completamente...
3: Distinto,
2: sí.
1: Cuéntanos sobre las plantas que tienen. O las tipos... No nos nombremos todas porque no tenemos tanto tiempo, pero démosle con algunas que son más llamativas o más compradas.
2: Bueno, nosotros nos dedicamos a todo lo que es tropical. Provienen por lo general del Amazonas, de sudeste asiático, y al ser plantas que vienen de un clima distinto, tienen que estar en el interior de una casa, para empezar. Por eso se le llama planta de interior. No es que... porque en la naturaleza no existe la planta de interior.
1: Claro.
2: Para empezar. Entonces nos dedicamos a los filodendros, Singonios, monsteras,
3: marantas,
2: calateas, principalmente. Y ahora que la temporada está mejor, vamos a empezar a dedicarnos a traer alocasias, que son, no sé, se ubican en el manto de Eva.
1: Ya, por eso le iba a decir, háblenme en español, por favor. Es chino mandarín lo que están hablando.
2: Ya, la monstera es esa típica plantita que uno ve con la hoja grande y con hoyitos.
1: Ya.
2: El manto de Eva es esa hoja con la hoja grande que uno ve, que siempre está en las casas como la señora.
1: Ah,
2: que
1: ya.
2: No sé si han visto, y un palo con dos hojas por los que ganas. Los filodendros, son más difíciles, que yo creo que todos han visto un filodendro, pero no han sabido que un filodendro, porque abarca muchas especies.
1: Ya. Y, por ejemplo, bueno, la que nosotros tenemos casi siempre son el dólar, por ejemplo.
2: El dólar, sí, el dólar no entraría en ese tipo de plantas, no.
1: La mala madre.
2: La mala madre.
1: ¿Cómo se llama?
3: Clorofito, sí.
1: Ah, clorofito. Mira, y la nombraron. Y pasó piola. ¿Qué otra? ¿Cuál es la lengua de suegra?
2: Sansevieria.
1: Mire, estamos aprendiendo algo totalmente nuevo.
2: Hay un universo de sansevieras también. Uno conoce como la típica verdecita con un poco de amarillo, pero hay existen una infinidad de sansevierias y también un mundo completamente diferente.
0: Sí, por ejemplo, dime. Yo tenía curiosidad porque siempre he visto que hay, por ejemplo, ciertos tipos de flores aquí en la región que es como muy específica. Que es una flor como naranja que se abre cuando está el sol y cuando no está se cierra. ¿La conocen?
2: La que quieres tú, la blanca. La que se da de la calle.
3: ¿Pero se ve en todos en el exterior?
0: Sí.
2: Sí, es la que tú quieres, la blanquita.
3: ¿El dedal blanco? ¿Sí,
2: no? El dedal.
0: Ni idea cómo se llama.
2: Sí, se llama dedal. Es una especie introducida, por cierto. Sí, wow. No es de aquí. No, no, esa se ve en todos los caminos, uno a veces va por el campo y está lleno. Pero sí, no es una planta típica de aquí.
0: Y bueno, cambiando ya un poquito de tema, cuéntenos, ¿cuál es la planta que a ustedes más les han pedido?
2: Nos piden hartos sansevierias. Y lengua de la suegra. Y justamente no trabajamos con esa porque hemos encontrado con nuestros proveedores variedades más distintas. Pues claro. Son un poco más caras. Entonces la gente como que no las conoce todavía bien. Y bueno, podríamos, de hecho nos gustaría en algún momento traerlas y enseñar a la gente y hacer otras variedades y todo. Pero la gente que sabe, yo creo que todas por igual, porque al final son plantas que dan para coleccionarlas. Ajá. Por ejemplo, de una misma variedad de planta, una misma especie, existen varias variedades que uno va coleccionando.
0: Claro, me imagino que bonito, sí, igual.
2: Entonces, como que nadie busca una específica del que sabe de plantitas.
0: Claro.
2: Como que buscan para su colección, así.
1: Por ejemplo, la chiflera.
2: La chiflera es una planta ya más común, en realidad. Sí,
1: esa no tiene nombre.
2: Chiflera.
3: Sí,
1: ese
3: es su nombre.
1: ¿Sí? Ese es su nombre.
2: Aquí, la Vero es la experta en nombres de plantas. Y yo me encargo más en lo que es la fisiología de la planta, cómo enseñar.
1: Ah, buenísimo. O sea, la Vero es el diccionario de plantas.
2: Sí.
3: Sí, yo trato de identificar las plantas, de cuidarlas. Me encargo más del cuidado yo por esa parte, de las plantitas que tenemos en el hogar. Igual siempre tratamos de traer novedades de plantas. A veces las señoras nos dicen, oh, esta planta nunca la había visto, no la conocía, no sabía que existía. Entonces, ese es como nuestro mayor foco.
2: Sí.
3: No traer las plantas de siempre, por decirlo.
2: Nos tiramos al tiro a los leones y participamos en una fila de emprendedores en Plaza América.
1: ¿Ya?
2: Y ahí fue como ya, dije, ya, aquí vamos a ver si la gente le gusta o no le gusta. Y fue eso que hice a la Vero, la gente le gustó, era algo que no se ve por lo general. Tratamos de eso, diferenciarnos en ese sentido. Pero yo creo que la diferenciación más grande que tenemos es esa. Tratar de que la gente se vaya contenta con la asesoría que le vamos a entregar para que cuide su plantita bien.
3: Además de una planta de calidad que ya viene en las condiciones, que nuestra idea no es que llegue a la casa y se muera. Para seguir vendiendo, no. Nosotros queremos que tengan una plantita ahí que le dure, que le aporte belleza a sus espacios y que la acompañe, porque le viva. Y al tener una buena experiencia al usuario, que nos sigan comprando, no porque se le muera la planta y comprar otra, sino que al ver que la planta sí se les da, nos sigan prefiriendo por la calidad más que la cantidad.
2: Exacto. Por ejemplo, hace un tiempo compramos una planta antes de empezar con este negocio, para nosotros. Y venía con un barro de sustrato. Los sustratos tienen que ser aireados, tienen que tener buen drenaje y todo. y al reclamar, o sea, al preguntar en realidad, nos dijeron que el proveedor los mandaba con ese sustrato.
1: Claro.
2: Pero nosotros que vamos más allá, por ejemplo, hemos comprado plantas que vienen con un mal sustrato y hacemos todo el proceso de trasplante, si hay que lavar raíces, lavamos, pasamos un sustrato amaderado, esperar el tiempo que la planta se adapte a su nuevo sustrato, regar con bioestimulantes, con todo. Por eso mismo, porque no nos quedamos con que, ah, mi proveedor me mandó una planta con más sustrato y ya la vendo así. No, no nos conformamos con eso. No es la calidad que queremos entregar a la persona que va a comprar la planta, porque además son plantas que igual tienen un valor más elevado del promedio.
0: Claro. Claro, al ser más distintas y tropicales, como nos venían diciendo. Y bueno, hablando de eso, de que son distintas al entorno de acá, cuéntenos, ¿cuál podría ser la planta más difícil de cuidar en este entorno?
2: Alocasias.
3: Las alocasias y algunos tipos de begonias, que son conocidas como plantas dramáticas.
0: ¿Ya?
3: Que si le falta un poco de humedad, se empiezan a secar las hojas, o las alocasias, si se encharcan, se pueden podrir, pero tampoco se pueden secar,
0: ¿no?
3: Entonces, ahí como que van sufriendo. Sí.
2: Tenemos plantas...
3: Requieren como de un clima más controlado.
0: Claro. Sí.
2: Tenemos plantas dramáticas como las marantas, por ejemplo.
1: ¿Plantas qué, perdón?
2: Más dramáticas. Ah. Pero son dramáticas...
1: No tan solo los seres humanos somos dramáticos.
2: Exacto. Pero son dramáticas en el sentido de que son muy expresivas. Por ejemplo, tuvimos una feria de emprendedores hace poco y teníamos todas las marantas porque ellas mueven mucho sus hojitas. Están todas apretaditas así por el frío.
0: Oh,
2: y después en la casa se sueltan. Oh. Y son dramáticas en ese sentido. Porque claro. En cambio, las alocasias sí... Mueren. Sí, sufren mucho.
0: Mueren, pobrecitas.
2: Sí. Eso ya requieren más cuidado, alguien un poco más experto en lo que conlleva de plantita.
1: Y cuéntanos, claro, ¿cómo nació la marca?
2: Bueno, buscábamos, para empezar, para el nombre, buscábamos algo que uno dijera el nombre y ya pensara en nosotros. Por ejemplo, todas las tiendas de plantas de Santiago, el norte, siempre son Vivero El, Jardín del, La Jungla de... no sé, por
1: los típicos, tú
2: los
1: dices.
2: Típicos. Entonces nosotros queríamos algo que dijéramos, ah, nombre, pa, Kodama. Digan Kodama, ah, las plantitas. No que había que decir, no sé, por Vivero de Juanito, por ejemplo.
1: Claro,
2: ¿no? Porque uno puede decir, ah, la compré en Juanito, pero Juanito qué. Y ambos somos muy fanáticos de la cultura japonesa y pensamos en Kodama. Que los Kodama son unos espíritus de folclore japonés que viven en los árboles. Entonces queremos como
3: un espíritu del bosque.
2: Sí. Entonces cada vez que alguien se compra una planta entre nosotros, se lleva un espíritu del bosque y le va a ayudar a cuidar su plantita.
3: Porque después de todo, las plantitas son seres vivos también.
1: Claro que sí.
0: Y son algo que comúnmente se invisibiliza igual al ver los entornos o cosas así, los ecosistemas. Como que el trabajo de las plantas no se...
1: Normaliza, no se...
0: No le
1: da la importancia que debiera.
0: Claro, es eso.
2: Es que yo creo que nadie se da el tiempo de estudiar bien este mundo. Esto es lo que decíamos de los viveros, que al final te venden la planta, pero uno queda ahí nomás con la planta.
0: Claro.
2: Después se le pone en la casa y nadie sabe por qué. Entonces nosotros queríamos hacer eso. Que se vea esto... como algo que nos va a llegar a la casa, se va a morir y no vamos a responder. No sé si me explico.
1: Claro, sí, entendemos perfectamente el concepto. Consulta, ¿hay en algún momento hubo una planta, o sea, un formato de planta, Kokedama? Porque me hizo ruido el nombre, Kokedama.
2: Es que...
3: ¿no? Hay muchos que se confunden con eso.
2: Sí, es que Kokedama es una técnica japonesa.
1: ¿Ya?
2: Entonces por ahí se parece un poco el nombre, pero es como que se parecen nomás.
1: Ah, okay.
2: No es que sea lo mismo. Los kokedamas se trata de envolver la plantita en...
3: ¿En sustrato o solo musgo? Y después se envuelve con un hilo.
1: Claro.
3: Y ahí queda formada, es como que ya no necesita maceta, pero se encuentra ahí en una bola. Después se sumerge.
1: ¿Y ustedes hacen ese trabajo o no todavía?
2: O sea, hemos hecho, pero como para experimentar y para nosotros más que nada. Sí. Porque también es otro mundo si nosotros tratamos
3: otra
2: como
3: técnica.
2: Tratamos como de lo que hacemos hacerlo bien.
1: Claro.
2: Entonces por eso no nos metemos con carnívoras ni con otro tipo de plantas, porque al final son mundos completamente distintos, serán plantas y todo, pero no.
3: Y las carnívoras requieren más como humedad, luz y cierta temperatura. En cambio los filodendros son un poco más resistentes, por ejemplo, y nosotros nos enfocamos como en entregar una maceta que ya tenga buena aireación, buen drenaje, y que puedan poner las personas a un lado de una ventana, donde le llegue suficiente luz, pero también que no requiera sol fuerte, y así lograr que las personas que viven como en departamentos o no tengan espacio para tener un jardín o un árbol, por ejemplo, puedan llevarse una plantita a su hogar.
0: Claro, y como con cuidados más específicos, ¿no?
3: Sí, las plantas en maceta igual requieren otros cuidados que las de exterior, por ejemplo. Pero no son tan exigentes.
2: Sí, nosotros
3: no.
2: Siempre
3: hay decimos, que saber entenderlas.
2: Siempre decimos lo mismo, o sea, al final requieren tres cosas. Iluminación, humedad ambiental relativamente alta y no encharcar el sustrato al regar. Y con eso ya de la planta deberían dar impecable.
3: Y que no esté el sol directo, porque ahí hay algunas plantitas que sufren y se pueden quemar sus hojas.
0: Claro.
3: Porque es muy fuerte ya el sol.
1: Oigan, y yo tengo una duda. ¿Cómo es el trabajar en pareja? Diga la verdad.
2: Me retan harto. Pero es que uno se lo gana también, pues. Por ejemplo, ayer fue día de riego y me decía, no sé, pues, amor, hay que regar esta. Y yo, ya voy.
3: Esta está seca.
2: Esta está seca. Hoy te dije que hay que regarla antes. Pero entretenido igual.
3: Pero igual somos un equipo, por ejemplo, sé que si hay una que requiere un trasplante, es como ya, vamos a trasplantar y nos ponemos los dos ahí en conjunto.
2: Pues yo siempre digo,
3: vamos ordenando.
2: Si no fuera por Lavero, todas las plantas estarían muertas.
1: No, porque se olvida regarla, ¿no?
2: Sí, de hecho, ella es de San Vicente.
1: Ah.
2: Y de vez en cuando viaja a su casa, una semana, y un tiempo que me dejó encargado. Me dijo, amor, cuídame las plantitas. Maté dos.
1: Oh.
2: Y plantas... No, no es 5,000 pesos.
3: Por ejemplo, yo tenía carnívoras, teníamos cuatro y las pusimos en el invernadero para que se comieran unos mosquitos que andaban.
1: ¿Ya?
3: Y las llamamos las trabajadoras porque se encargaban como de las plagas naturalmente. Y le dije, esta está seca, hay que regarla. Porque las carnívoras tienen que estar mantenerse húmedos su sustrato. Y después llegué y no, estaban secas, muertas.
1: Mataste a las trabajadoras.
3: Y dije, no, te quiero la regara y te quise la agüita, ¿no?
2: Casi me voy con demanda a la inspección del trabajo. Pero es más que eso, es como ser porfiado más que nada. Dejando de lado eso.
3: Y dije, no, y le dije que la regara, pero bueno.
1: Oye, Sebastián, entonces tú eres el que efectúa la venta en realidad, el que habla del trato con el cliente. Y la Vero es como lo interno.
3: Soy más minuciosa en el cuidado de las plantas.
1: Claro.
3: Como en el conocimiento de las plantas.
2: O sea, por ejemplo, estamos en una feria de emprendedores, ambos atendemos.
1: Ya.
2: Pero la Vero siempre prefiere que yo hable por lo mismo. Porque también tengo...
1: La chispeza.
2: Sí.
3: Sí,
2: la verdad es que sí. Cada uno suple lo que el otro no tiene.
1: Claro, esa es la idea.
2: Sí, eso lo hacemos súper bien, la verdad.
0: Y cuéntenos, ¿tendrán alguna anécdota por ahí? A lo mejor con algún cliente o entre ustedes dos.
2: Yo creo que
1: aparte de las trabajadoras.
0: Sí, aparte.
2: Anécdota. A ver. La primera vez que fuimos a comprar nuestro primer cargamento de plantas. ¿Cuándo habrá sido? ¿Abril? Marzo creo que fue. Perdimos un gran porcentaje de esas plantas.
0: Fue
2: ahí entre un poco de desconocimiento de nosotros y también que del vivero venían un poco resentidos. Entonces fue como mito y mota. Fue del proveedor, ya lo compramos ese proveedor en todo caso, así que no hay drama. Pero eso, perdieron muchas plantas y fue doloroso.
0: Sí, ¿y cómo aprendieron a cuidar de tantas plantas?
2: Es que, bueno, de base, como somos ingenieros agrícolas los dos, ya tenemos como la base de lo que es una planta.
0: Claro,
2: lo que necesitas. Ahora ya eso lo tuvimos que llevar a este mundo. Y estudiando, matando plantas, investigando. Al final, aprendizaje. Y siempre estamos aprendiendo cosas nuevas. Nunca dejamos de aprender.
3: Aparte, yo empecé comprando plantas para mí primero, antes de empezar a vender. Entonces, ahí aprendí cómo cuidarlas, qué necesitan. Y las tenía al lado de la ventana. Entonces, la veía todos los días. Y ahí fui como aprendiendo.
0: Claro.
3: Y ahora, como vendemos, también me voy a dar una vuelta de invernadero que tenemos. Y... no contamos con tiendas físicas, las tenemos ahí en una pieza, en un invernadero.
2: Sí. Hablamos de invernadero, pero literalmente es en la otra pieza del segundo piso, un invernadero chiquitito ahí.
3: Sí. Oh, qué lindo, igual.
2: Sí, y las tenemos otra en un escritorio, estamos como súper ahí.
1: En su negocio.
3: Entonces ahí las voy viendo, las voy cuidando.
1: Ustedes son de Rancagua, ¿o
2: Machalí.
1: No? Machalí. Machalí. Y digámosle a la gente dónde pueden ubicarlos, ya sea en redes sociales o en el teléfono.
2: Bueno, en redes sociales somos kodamaplants.cl, kodama-plants.cl. Este fin de semana, este el sábado, vamos a estar en la pinche feria, en el Mazanal, atrás del Plaza América. El domingo vamos a estar en Boxel Park, en la Villa Triana. Y de ahí nos saltamos a fin de mes a la Plaza de la Villa Triana.
1: Buenísimo.
2: Y los primeros días de octubre vamos a estar en el Fungifest, Fungiverso de Granero.
1: Ah, buenísimo. Ahí con Marisol.
2: Sí, creo, porque es la primera vez que van a participar ahí en el Fungiverso.
1: Marisol Poblete, ella está acá.
2: Y redes sociales, pueden contactarnos, tenemos nuestro catálogo en el Instagram, plantita que les guste, nos hablan. Y siempre tratamos de mostrar la planta que la gente se va a llevar. No, la gente no compra, nunca compra cigas con nosotros. Si tenemos cuatro plantas distintas, le mostramos las cuatro plantas y que ella elija la que quiere. Pues vaya, ya nos pasó una talla que compramos una planta para nosotros, que supuestamente es un Pink Princess Galaxy, se llama. Rosa, es una planta como negra, con manchitas rosadas, como estrellas. Y llegó una planta negra.
0: Oh, sin pink, no rosada.
2: Sin pink, no.
1: No, no era lo que
0: no era lo que mostraba la foto en sí. Internet así.
1: Ah, la compraron por Mercado,
2: no un vivero X,
1: ya,
2: okay. Porque bueno, también hacemos envíos por correo,
1: ya.
2: Se pueden enviar plantitas por correo y tenemos todo el cuidado posible para que llegue bien,
1: claro,
2: y no hay drama en eso.
0: Perfecto. Chiquillos, contarles que nosotras tenemos una dinámica, bueno, como les contaba Maritza al principio, de que los emprendedores escriben un consejo para el siguiente emprendedor que venga, ¿cierto? Y aquí tenemos el mensaje de Mr. Patata, que fue el jueves pasado, que es: emprender es difícil, pero gratificante. Todo se puede, solo sigue adelante y se logrará.
1: ¿Qué creen de ese consejo? ¿Está bien?
2: Es verdad, sí, es difícil. Hay veces que se va mal, a uno le va bien. Al final es cansador porque uno nunca termina de trabajar. Nosotros todas las plantas que tenemos las regamos con fertilizantes, bioestimulantes, etcétera, y sumergidas en agua. Entonces tenemos que esperar que cada planta se riegue.
0: Claro.
2: Entonces estamos 6 horas, 7 horas regando plantas, terminamos a las 2:00 a.m. de regar.
3: Incluso con un agua de calidad que nos compramos un filtro para el agua.
2: Sí,
3: entonces de agua filtrada.
2: Un filtro de osmosis inversa, entonces controlamos la conductividad del agua, el pH y todo. Claro.
3: Los parámetros.
2: Sí.
0: O sea, todo para dar la mejor calidad.
1: Exactamente. Chicos, muchas gracias por venir a nuestro programa Más que Emprendedores. Gracias a Sebastián, a Verónica. Y repitamos el nombre del emprendimiento.
2: Kodama Plants. Y les queremos traer un regalito aquí para el estudio.
1: Una plantita. Gracias.
2: Esta es una de las primeras plantitas que hemos reproducido nosotros. Entonces tiene un valor especial.
1: Oh, qué bello.
0: Muchas gracias.
1: 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Plantas exóticas de interior y colección. 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Muchas gracias nuevamente por estar con nosotros.
0: Sí, muchas gracias por acompañarnos en este bloque y bueno, nosotros volvemos en el siguiente.
2: Muchas gracias a ustedes por invitarnos. Se pasó bien y se quitaron los nervios.
1: Nos vemos en
2: hasta
1: el siguiente
2: luego,
1: bloque.
2: Gracias.
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0: Bueno, aquí regresamos a Más que Emprendedores en la radio. Bienvenida. Bueno, como siempre queda agradecerle a la radio, muchas gracias por este importantísimo espacio, tanto para los emprendedores como para Maritza y para mí.
1: Así es, Constanza, como cada día martes y jueves de 5 a 6 de la tarde acá en Radio Bienvenida. Constanza, cambiamos de tema.
0: Sí.
1: Y se fueron los chicos, bueno, están ahí escribiendo un mensaje para las emprendedoras que nos están acompañando ahora. Y te presento a... Si me equivoco, me corrigen, chiquillas, porque Iro Donacimiento, de Carriel Deco. ¿Estoy bien?
2: Sí,
1: Iro Naide. María José Orellana, de Aura de Badut. ¿Cómo están?
3: Bien.
4: Súper bien, gracias.
3: Súper bien.
1: Cuéntenos, ¿en qué consisten sus emprendimientos?
3: Bueno, soy yo. Ya. De Carriel Deco consiste que vendemos varios artículos para el hogar. Cortinas, roles, persianas, aromatización. También tenemos la parte de insumos de plantas. Es bien completo, todo que tenga relacionado con el hogar.
1: Me llama completamente la atención tu nombre. Debo decirlo.
3: Sí, Iro Naide.
1: ¿Cómo?
3: Iro Naide.
1: ¿Eres brasileña?
3: Sí, brasileña.
1: Ah, por eso el acento.
3: Sí, pero llevo 20 años acá en Chile.
1: Wow. Ah, ya eres chilena.
0: Sí, ya es chilena.
1: María José, cuéntanos, ¿en qué consiste tu emprendimiento?
4: Bueno, mi emprendimiento se llama Aura de Badut. Soy terapeuta, fonoaudióloga de profesión. Me dedico a entregar distintas herramientas terapéuticas en cuanto a sesiones terapéuticas y también productos naturales. Ecológicos, conscientes para el bienestar de toda la familia. Entonces, en mi emprendimiento yo asesoro a cada persona que llega qué es lo mejor para su necesidad específica.
0: Claro. Y cuéntanos, ¿cómo fue que iniciaron con estos emprendimientos?
3: ¿Yo partí?
0: Sí.
3: Yo partí. Bueno, yo tengo un socio que es Gustavo, de hecho el de Carriel es su apellido, y en esa época yo tenía otro emprendimiento y Gustavo estaba investigando sobre domótica, entonces empezó a investigar sobre una domótica que era polaca para implementar en la casa. Y después, buscando una cortina que fuera compatible con esa domótica, conocimos a algunas personas que nos invitaron a trabajar con ellos, a ser partner y todo. Entonces ahí partió la investigación, probar calidad, esto. Y después fuimos agregando otros productos y así van naciendo las ideas en el negocio. Vemos una necesidad y ahí vamos implementando algún producto que tenga relación.
0: Claro. María José.
4: Bueno, yo en el 2011 salí siendo fonoaudióloga de la Universidad de Talca. Agradecida porque me dio toda la base más científica y fisiológica del ser humano como para después darme cuenta que no era suficiente al momento de hacer tratamiento a las personas, a los niños, y me di cuenta que me faltaban muchas áreas por contemplar para ver de manera holística al ser humano. Entonces ahí empecé a formarme en distintas terapias energéticas como las flores de Bach, el Reiki, el tarot, los oráculos, la alimentación consciente, y de esa forma fui ampliando, digamos, el área de desempeño, y luego me emancipé de toda la educación regular. Yo trabajé muchos años en colegio. Wow. Y en el 2014 ya empecé a ser emprendedora independiente, y ahí pude compatibilizar un poco también con consulta y tiendita.
0: Claro.
4: Entonces, muy bonito poder entregar todas esas herramientas y ver al ser humano como de manera más completa.
0: Claro, no solamente como las que se reconocen a día de hoy, ¿no? Sino exacto, como también espiritualmente, que es algo que igual pasa desapercibido por muchas personas. ¿Qué crees tú, María José?
4: Sí, lo creo. De hecho, lo he vivido conmigo misma. O sea, he sido paciente y me han diagnosticado, me han puesto rótulos, etiquetas, y los tratamientos quedan muy insuficientes en mí porque muchas veces lo que nos pasa tiene una base emocional.
0: Claro.
4: O espiritual o energética. Entonces me di cuenta que con las herramientas que fui desarrollando, esas partes podían ser contempladas y podíamos ir como a las causas de lo que nos pasa como seres humanos.
0: Claro.
4: Y de alguna manera también tomando cosas de la propia naturaleza. Como que los productos que tengo están basados en lo natural y estoy totalmente convencida de que la naturaleza es una sanadora.
0: Claro, después de todo venimos de ella, ¿no?
4: Así es.
1: Sí. Iro, ¿qué es lo que más te ha costado de ser emprendedora o del emprendimiento propiamente tal?
3: O sea, bueno, no puedo, siento que no me ha costado mucho porque, o sea, vengo de una familia que tenía emprendimiento, entonces uno se va acostumbrando con ciertas situaciones. Claro que creo que hoy el desafío de un emprendedor es que siempre tiene que estar innovando porque todo sí. va muy rápido. Sí. La cosa está muy rápida. Entonces, creo que es un desafío más que un problema, eso. Siempre está innovando, creando un nuevo espacio, haciendo conexiones. Pero, gracias a Dios, aprovechando lo que estaban hablando de conexión, de ver la persona, nosotros también trabajamos de esa forma. O sea, nos gusta conectar con el cliente, siempre hacemos amistad con nuestros clientes, hay clientes de años. Entonces es una situación que nos enriquece también. Entonces no ve solo la persona como un comprador, y sí lo que está detrás. Conocemos las historias de los clientes, porque vamos a su casa, medimos su ventana, o cuando hacemos las catas de olores. Entonces son situaciones que también nos va enseñando mucho. Y esa conexión, porque uno se conecta con gente que tiene como su vibra, como claro. su estilo. Es como impresionante porque como que no atrae a la persona que tiene que ver con uno. Entonces son charlas muy, muy enriquecedoras con los clientes. Y agradezco porque no hace mucha publicidad entonces.
1: María José, ¿qué crees que es lo más difícil del emprender?
4: A mí personalmente me ha costado más todo el tema como de redes sociales. Todo lo que tiene que ver como con el marketing. Para mí el mejor marketing ha sido como el boca a boca de las personas. Entonces lo doy todo cuando tengo a alguien al frente, me entrego pero por completo, siempre respetando igual el proceso individual y el libre albedrío, como que intervengo de una manera muy sutil. Yo me etiqueto como sutil, etérea. Entonces todo esto que es más tierra de Instagram, páginas web y esas cositas, me quedo quizás un poco atrás, así que yo estoy súper agradecida de este espacio porque de alguna manera es una plataforma para nosotros para dar a conocer nuestro trabajo y mostrarnos.
0: Claro, después de todo esa es la idea de nuestro programa.
1: Sí, mostrarles que somos más que emprendedores, que más que un producto, porque como tú decías recién, tú te entregas completamente al cliente y eso es lo que nosotros hacemos, porque también somos emprendedoras y es una, yo ya quiero sacarle como la montaña rusa, pero en sí es una montaña rusa que va, sube, baja, total. Sube, baja. Sí, entonces uno tiene que acostumbrarse a ese ritmo, que a veces, sí, no sé, antes yo decía, oh, quiero ser emprendedora para trabajar menos.
3: No.
1: Erróneo ese concepto. Sí, trabajamos totalmente. De lunes a lunes. Ajá. Y no hay horario, bueno, ahora tengo horario de colación, pero porque yo me hice ese horario de colación. Porque en teoría no hay horario de colación.
3: No.
1: ¿Y cuáles han sido las anécdotas que ustedes han tenido, chicas? ¿Alguna que se vaya a contar, pero que no nombremos a los personajes involucrados?
3: Ay, no, yo voy a contar una que, siempre decíamos con esa situación. Que hay unos clientes, voy a hacer publicidad gratis, a B-Solution. No, tenemos un amigo muy, muy bacán que hicimos muchos clientes en la pandemia. Yeah. Impresionante, porque todos querían arreglar su casa, estaban ahí. Y fue chistoso porque fueron a mi casa. Era una pareja, son jóvenes, todo, lleno de energía. Entonces hice unos brigaderos quedándose brasileños y todo. Y en esa época el Benja decía Don Gustavo a Gustavo. Ah, Don Gustavo, quiero la cortina tanto, no sé qué. Y conversando, ya. Y pasó el tiempo, después compraron a nosotros, porque todo que hablamos es verdad. Nosotros asesoramos súper bien los clientes, lo que es y lo que no se puede. Entonces quedaron satisfechos con la calidad que vieron y todo. Y hoy en día tenemos una amistad, así que nos juntamos cuando podemos. Y claro, hoy día ya nos dice Don Gustavo, entonces ahí sale de todo. Pero siempre nos acordamos de esa situación que hoy se transformó en una linda amistad. Y hay varios clientes, voy a mandar un abrazo a la señora Mónica. La señora Mónica fue en salida también. Entonces ella nos llama, habla con nosotros, ¿cómo están? Otro día hablamos por teléfono. Entonces es una amistad bastante, bastante, bastante interesante también.
1: Se genera un vínculo, dices tú.
3: Sí, y ahí ha pasado cosas bien, bueno, con los aromas también ha pasado cosas así como bien curiosas, porque uno imagina que los aromas, yo vendo home spray y un montón de productos. Entonces una persona me compró para algo muy curioso, que uno pensaba una sábana o unos cojines, pero no. Ella compró para acordarse de su hijo que había fallecido. Oh. Entonces también, con ella a veces la llamo, pregunto cómo está, y es de viña. Entonces son cosas que, claro, hay muchas cosas chistosas que nos pasan, pero también muchas cosas profundas.
0: Exacto. Claro.
3: Y yo trato de que sea algo más cercano, no tan comercial las relaciones, porque si la persona, por ejemplo, me quiere cotizar, pero es muy amable conmigo, a mí me da lo mismo si compro o no.
1: Claro.
3: Es una sensación, pero claro, eso va de la mano con lo que uno siente más que nada.
0: Claro, ¿no? Y el cliente también lo siente. Cuando uno, por ejemplo, va a un negocio a comprar y la atienden bien, dan ganas de conversar y de estar con la persona, ¿no?
3: Es que falta eso, creo que la venta antigua, esa que uno está ahí mirando, sí, a la gente, esa es mucho más. Y además, por ejemplo, si vamos a un cliente, demoramos un montón. Mi hija me dice, no se demore, pero Gustavo también es muy bueno para hablar. Entonces nos demoramos un montón.
1: María José, ¿alguna anécdota?
4: Sí, mira, yo tengo, por ejemplo, formas de atender a las personas online y presencial en mi consulta, y la tiendita es itinerante, y dentro de eso yo participo en ferias. Entonces me pasa mucho que hay un producto en particular que es muy colorido y muy llamativo, que son las copas menstruales.
1: Ya.
4: Y de repente se acercan sobre todo los niños y los hombres, entonces las toman y las huelen, y en el momento en que me van a preguntar, ¿qué es esto? Yo les digo, son copas menstruales, una alternativa ecológica para las toallitas higiénicas, los tampones, y empiezan a retroceder así,
3: sí, como
4: a esconderse. Rayos, pero me encanta porque es una manera también de poder educar.
0: Sí.
4: En mi stand yo educo mucho, comparto mucha información, mucho conocimiento, mucha experiencia. Y también, como decía aquí la compañera, soy muy nutrida por las personas también, porque, como tú bien mencionabas, como que nos, de alguna manera por vibración nos llegan ciertos temas que estamos pasando, ciertas cosas que estamos viviendo, y eso es muy nutritivo.
0: Sí, totalmente. Y bueno, hablando así de nutrición a uno mismo, cuéntenos, ¿cómo su emprendimiento las ha cambiado? ¿Ha habido un antes y un después?
3: Es que yo creo que siempre nos cambia día a día, porque son varias situaciones, los desafíos también, va cambiando uno, hay que reinventarse a cada rato, arriesgarse también, entonces uno va perdiendo también el miedo a ciertas cosas,
0: claro.
3: O sea, porque emprender es, sí, tirarse ahí. Entonces, entonces uno va cambiando con los años, con la experiencia, porque nosotros llevamos 9 años y no hemos cambiado mucho, y nuestras capacidades también, porque estudiamos mucho de todo, porque nos gusta dar información bien completa al cliente y no andar chamullando como dice acá en Chile.
0: Sí.
3: Entonces yo me gusta mucho leer, gustaba muy más la parte tecnológica, entonces ahí me gusta más el tema psicológico, neurociencia, todas esas cosas. Entonces yo veo las redes sociales, que a veces también exige mucho,
0: claro.
3: Hay que dedicar mucho tiempo, y a veces, claro, a veces prefiero el directo con el cliente y dejo un poco de lado, pero ahí después retomo y así, ahí vamos. Pero hoy en día con la inteligencia artificial también uno tiene que también estar actualizado. Entonces, aprender cada rato. Entonces, los emprendedores somos muy inteligentes.
0: Sí, sí, muy multifacéticos también.
3: Claro.
0: María José.
4: Ay, no sé, para mí ha sido un cambio rotundo realmente. Yo trabajé 5 años en el sistema de educación regular. Ay, entonces siento que me liberé. siento que dejé de tener jefe, siento que pude encontrar el espacio donde poder entregar todo lo que quería entregar sin ser como amurallada. Mi emprendimiento me ha permitido viajar. Yo vengo de ser nómade. Yo llevo un año y medio acá en Rancagua, he viajado por muchas partes, mi emprendimiento me ha sostenido durante todo el movimiento y me ha permitido aprender muchas cosas, entre esos perder miedos, como decías tú, tolerar la incertidumbre, el misterio, aprender a reinventarme. Es como el emprender, yo siento que te da una sensación como de autonomía, autogestión, que te hace respirar como tranqui, como ya, donde esté, yo sé que me puedo parar y sé que puedo hacer lo que tengo en mis manos y las herramientas que tengo las puedo entregar.
0: Claro, como esa fortaleza que uno no generalmente no tiene con el trabajo así como establecido y con jefes, que igual he escuchado harto, bueno, yo soy menor de edad todavía, entonces no tengo mucha experiencia en cuanto a trabajos, pero he escuchado mucho del problema con los jefes. ¿Qué es eso? Que son jefes y solamente controlan quizás el trabajo que uno tiene que hacer. Entonces eso suele ser muy pesado para los hombres, ¿no?
4: Claro, y también tenéis que pensar que no se respetan los ritmos biológicos y los ritmos naturales del ser.
0: Jefes. ¿Qué es eso? Que son jefes y solamente controlan quizás el trabajo que uno tiene que hacer. Entonces eso suele ser muy pesado para los hombres, ¿no?
4: Claro, y

0: antes, porque dijiste que eras itinerante, nómade, aquí en Rancagua. ¿Cuánto tiempo llevas?
1: Ahora un año y medio.
0: ¿Y antes dónde estabas?
1: En Viña, en Codegua, en Rengo, en Pucón. Wow. No sé, he aprendido mucho. Yo viví en la naturaleza, estuve viviendo en la montaña, entonces tengo mucha experiencia en mi cuerpo a nivel como celular de la naturaleza, de cómo sana, de lo que nos entrega, de la información que tiene para nosotros. Entonces creo profundamente en que esa es la forma. El volver a la ciudad a mí me ha hecho estar con los pies más en la tierra, me ha hecho entender por qué las personas enferman tanto acá, porque se necesita mucho la ayuda, y estoy tratando de aprender a compatibilizar y equilibrar todo lo que he ido aprendiendo dentro de un lugar como este para poder írselo compartiendo a las personas y hacerlo algo como llevadero, que se pueda hacer realmente y que no sea utópico y que las personas tengan que terminar siempre renunciando o reformulando su vida o cortando lazos, porque no todo el mundo puede o quiere hacer eso. Entonces, claro, ¿cómo poder llegar a un equilibrio dentro de la ciudad, ayudándonos de la naturaleza para que nuestra propia naturaleza también hable?
0: Claro, totalmente, para que vaya fluyendo, porque como tú decías, hay personas que les gusta y es totalmente normal, porque no nos puede gustar lo mismo, obvio, pero sí hay una resiliencia o el resistir algo, que, por ejemplo, las enfermedades y las crisis de pánico, porque muchas personas pasan por eso y es porque el cuerpo ya rechaza ese trabajo, ya no puede seguir normalizando algo que tu cuerpo se está manifestando. Chicas, también otra consulta, ¿cuáles son sus objetivos a corto, mediano y largo plazo? ¿Iro?
2: Bueno, nosotros ahora estamos con un producto nuevo que traje para que lo vean, que es un difusor para auto. Entonces estamos con eso ahora, de divulgarlo para que nos conozca. Varios clientes ya conocen y les gustaba mucho. Pero claro, eso, siempre innovar. Luego ahora estamos ya preparando otro producto nuevo. Entonces siempre está eso, innovando, entregando una mejor calidad, productos que uno disfrute en la casa, porque somos bastante hogareños y yo creo que también nos hace falta eso, cuidar el hogar, dar un mimo a la casa, porque al final de cuentas, después del viaje, de la fiesta, de todo, llegamos ahí. Entonces hay que transformar un lugar que sea rico, agradable y también darse el tiempo, porque por ejemplo yo misma doy mucho el tiempo. Por ejemplo, tengo un huerto. Entonces, cuando estoy muy estresada, voy a huerto. A Gustavo le gustan los bonsai. Entonces, claro, uno tiene que buscar el equilibrio entre las cosas. Hacer tiempo de conversar con un amigo, tomarse un café. Yo soy rebelde. Sí. Cuando siento que estoy muy así estresada, paro un poco, hago algo que me gusta, me pongo a ver las nubes, no sé. Pero busco algún escape de cosas que me gustan. Yo creo que lo importante en la vida es que hacer cosas que nos gustan. Entonces, mismo que uno, a veces uno tenga un trabajo que no le gusta mucho, pero aparte de eso, busca algo que te da disfrute, placer. Entonces, eso. El desafío siempre está mejorando.
0: Claro. Buenísimo. María José.
1: Para mí, el propósito sería, ojalá, poder trabajar con un equipo multidisciplinario, así bien consciente, holístico. Estoy armando ciertas redes acá, pero estoy bien vinculada más a la cultura, a la música. Yo vengo de hacer música igual. Y ahí siento que como tratando de meter las medicinas, las terapias. Entonces sí, me veo como en un colectivo, con un grupo de personas tratando de entregar también así de manera conjunta, holística, entre todos, cositas a la gente para que, como decía la compañera, encuentre el equilibrio en la ciudad, porque acá, como la naturaleza está coartada, es importante que nos demos espacios para nutrirnos, así como tener una huertita en casa, tener un espacio lindo, acogedor, conversar con personas que nos nutran, cada vez que podamos elegir el alimento, elegir lo mejor posible. Y hacer pequeños rituales que nos vayan como conectando con nuestra divinidad, con nuestra fe. Todas esas cositas las voy tratando de

0: compartir, porque en la ciudad hay que ser muy resiliente, que es una palabra que usaste tú. Mm. Hay que tener mucha resistencia y aprender a avanzar y a entregar lo que somos de la mejor manera, sin enganchar como de repente con estas cositas que pasan en la ciudad, de los ritmos rápidos, claro, la furia, la ira, la intolerancia, sí, la impaciencia.
1: Sí, totalmente, sí, entonces, cierto, los retos de la vida.
0: Claro,
1: sí,
0: entonces para eso estamos los terapeutas y yo estoy para eso.
1: Chicas, cuéntenos o cuéntenle a la gente dónde las pueden ubicar en las próximas semanas, redes sociales, teléfono, etcétera. O Feria, en tu caso, María José. ¿Partimos contigo, María José?
0: Ah, ¿conmigo? Ya. ¿Sí? Bueno, a mí me pueden encontrar en mi Instagram, Aura de Badut, con doble T y B corta, en mi teléfono, más 569-6219-3724. Y estoy itinerando ahí por mis redes sociales. Se van a enterar de todo porque estoy con algunos espacios en Graneros, un lugar hermoso que se llama Casa Artemisa. Y acá en muchas ferias, ahora se abrió el Teatro San Martín, hay actividades hermosas ahí. Participo con un grupo de productores agroecológicos en Codegua. Y así me voy moviendo. Y básicamente toda mi planta donde yo funciono está en el sector norte de Rancagua. Buenísimo. Pero llegan en cualquier medio, autito, micro, colectivo, todo pasando por allá.
2: ¿Iro? Bueno, en nuestro caso nosotros atendemos más domicilio, vamos a hacer las visitas. También tenemos harto clientes que son tienen negocio. Nosotros como vendemos, por ejemplo, difusores para aromatización de negocio, casa, las cortinas también siempre presencial. Entonces nos encuentra más en Instagram. O también podemos gestionar la visita, también hago catas de olores grupales también. Igual, me acordando. Sí, me gustaría también hacer como más conexión con otros emprendedores y hacer como un mix. Por ejemplo, con ella ahí podemos hablar y hacer como un día de terapia, aromatización. Eso me gustaría, he hablado ya con unas personas y sería interesante. Pero nosotros Instagram es de Carriel Deco.
1: Decretado, como dicen, decimos acá.
2: Así que si quieren aromatizar su negocio, también puede hablarme. Porque está muy bueno, porque trabajamos con aromas bien conocidos. Tengo de Americanino, Lippi, Gap. Porque la marca que trabajamos nosotros desarrolla aromas para las tiendas. Entonces son muy, muy, muy buena calidad, muy rico y todo. 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
3: de comunicación, sí, claro. Bueno, chicas, nosotras tenemos esta sección en la que un emprendedor escribe un consejo, y el consejo que les llevo a ustedes es: jamás desvaloricen su trabajo, háganlo siempre de corazón y sin miedo de cobrar lo que realmente vale. Con cariño, de Kodama Plans.
1: Que estuvieron en el bloque anterior. Sí. Ya, chicas, nosotros queremos agradecerle a ustedes por estar acá. Sabemos que el tiempo de un emprendedor es importantísimo. Así que muchas gracias, María José, Iro, por estar con nosotros acá. Y nosotros, Constanza,
3: nos encontramos en el próximo programa, el día jueves, de 5 a 6 de la tarde. Nos vemos.
1: Chao, chao.
2: Gracias.

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0: 5:59 PM.
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2: Tras reubicar internos hacia el complejo penitenciario de Talca, Gendarmería allanó la calle 3B de la ex penitenciaría de Santiago. En el operativo incautaron droga a granel y dosificada lista para su distribución, desarticulando un foco ilícito dentro del recinto. El gobierno otorgó suma urgencia a un proyecto de la UDI para permitir que funcionarios de Carabineros, PDI y Fuerzas Armadas voten en los locales que custodian durante elecciones, mediante mesas especiales coordinadas por el CERVEL para asegurar su derecho a sufragio. En la ceremonia Tefilá por Chile 2026, organizada por la comunidad judía, el presidente José Antonio Kast reafirmó el compromiso de su administración con la libertad religiosa, asegurando su protección sin excepciones y valorando el aporte histórico de la comunidad al país.
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0: 6:59.
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2: El Plan Gubernamental de Inspección Total a más de 500 servicios públicos detectó 1.529 hallazgos por irregularidades e incumplimientos entre 2022 y 2026. El proceso derivó antecedentes a Contraloría, CDE y Fiscalía, además de recomendar 118 sumarios administrativos. Entre 2010 y 2026, el valor nominal de las viviendas en Chile subió 299% frente al 159% de las remuneraciones, según la ABIIF. Esta brecha disparó el esfuerzo financiero familiar, exigiendo destinar casi el 38% del ingreso al dividendo. El proyecto que actualiza la Ley del Mono avanza en el Senado. Permitirá regularizar inmuebles construidos antes de noviembre de 2025, extendiendo el plazo hasta 2029, elevando el avalúo fiscal a 2.000 UF y la superficie máxima a 120 metros cuadrados.
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0: 7:53 PM.
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2: La tecnología del delivery está llegando a Chile. Una cadena multinacional está realizando vuelos experimentales con drones para así, desde un plan piloto, integrar la tecnología aérea como una nueva alternativa para entregar productos esenciales en sectores rurales de nuestro país. Tras la variación del 0,6% en el IPC de agosto, la UF subirá cerca de 245 pesos y superará los 41 mil pesos, alcanzando aproximadamente los 41 mil 130, lo que impactará directamente en créditos hipotecarios, arriendos y contratos reajustables. El SAC confirmó un foco de influenza aviar H5N1 en 26 gallinas de traspatio en Corral, región de Los Ríos. La autoridad activó una cuarentena sanitaria y un perímetro de vigilancia clínica de 3 kilómetros durante 4 semanas.
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0: ¿Cómo están, chiquillos? Muy buenas noches. Hablemos de O'Higgins en su radio, bienvenida. Ahí está, muy fuerte. Muy buenas noches, ahora sí, po. Aro, ganó el O'Higgins de Rancagua. Sumamos 3 puntos y ahí quedó. Que alguien me ayude a las payas. ¿Cómo están? Buenas noches. Hablemos de O'Higgins, una tarde bien grata en realidad. No hizo tanto calor de antes. Sí, igual hizo calor. ¿O no? O sí, ya. Qué rico estar con ustedes. Estamos en vivo, en directo, 20 horas. Hoy estamos a 8 del 9 del 2026. Estamos pero a un paso de lo que usted ya escucha, po. Zapatear en la... Bueno, ahí cada uno ve, po. Fonda ajena, fonda... Ahí cada uno ve a dónde va a zapatear. Así que estamos en vivo y en directo, contentos, ganó los O'Higgins, mucho que hablar. Hoy día estoy solamente con el jefe ruso, viene recién llegando. Ah, llegó en auto, no lo vi llegar en auto. ¿Cómo está, amigazo? Muy buenas noches, ¿cómo está?
1: Hola, Panchito, ¿cómo está ahí? ¿Se escucha bien?
0: Se escucha. Sí, ¿me tiene retorno?
1: No tengo...
0: Ya, hable todo lo que quiera. Mira, hagamos algo. Al tiro, cuéntenos lo que piensa, lo que pensó del partido con Calera mientras yo le arreglo
1: el
0: retorno.
1: Al tiro... Pero es darle el volumen al auricular nomás, Panchito, yo creo. Ahí. Bueno, vengo a bajarte tu espíritu... ahí sí. Ya, extraordinario. Vengo...
0: Buena Eri, Navarro ni hay que ser.
1: No, vengo a bajarte tu espíritu. Te venía ahí escuchando tu buena intro acorde al mes de septiembre. Ya empieza a hacer un poquito más de calor. Hizo calor en la tarde, ¿eh? pero yo estaba en faena, entonces ¿ya? Se nubló después en la tarde.
0: Yo estaba en Santiago y no llovió, pero cayeron muchas gotas.
1: Ah, mira.
0: En Renca particularmente.
1: Ya. No, pues, o sea, no estoy tan contento como tú futbolísticamente hablando, porque...
0: Ya, Eri, estamos... Eri, ¿dónde estás?
1: No, es que puta, el Eri ya está teniendo un poquito de razón, parece, porque ganamos.
0: Ya, pero...
1: Pero jugamos mal, jugamos súper mal.
0: Comparto, pero bueno, vamos.
1: Dale, pero ahí empieza el primer dilema de la noche, po. ¿Qué preferís, jugar bien como con Colo-Colo, con Católica y no ganar, sí, que jugar mal como con Calera y ganar, po? Claramente.
0: Ay, qué terrible.
1: Claramente no te va a dar para jugar partidos así como con Calera y sacar buenos resultados. No, se contradice un poco a la realidad. Pero lo importante fueron los 3 puntos. Lo importante fue ganar para trabajar más tranquilo, pero hay harto que mejorar. No hizo un buen partido el O'Higgins. Jugó a ratos. Creo que el primer tiempo tuvo un buen momento, donde creo que fue como, no sé, entre los 15, 20 minutos hasta que hizo el segundo gol. Y de ahí no fue mucho más. El segundo tiempo no se mejoró. Calera empezó a hacer cambios, llegó el descuento. Bobaglio ahí no sé si atinó o no atinó a los cambios, si anduvieron bien o anduvieron mal, pero ya con los últimos cambios que hizo, donde puso a 2 laterales más sin sacar a ninguno de los laterales, dije, no, esto ya estamos...
0: Meterse atrás como chancho.
1: Nos estamos metiendo atrás con el colista. ¿Sí? Y casi no te resulta, porque... Gracias a Dios estaba adelantado, que era el Sacha, ¿sabes? Parece que le hicieron el penal, ¿o no? ¿O no fue
0: ahí? Sí, a él le hicieron el penal.
1: Entiendo que sí fue penal, yo no vi la repetición de tampoco. Esa jugada, pero...
0: ¿El offside de Arnaldinho tampoco?
1: No, el de Arnaldo sí fue offside, pero no me extraña porque el gol de... ¿Gol de Rangers? Ah, terminó. Gol de Puerto Montt. Ah, terminó, ganó Rangers. Oye, Rangers está en racha.
0: Rangel.
1: 4 al hilo.
0: A mí me dices que soy disperso. No, dices vos 4 al hilo. Rangel va ganando, o sea, perdón, ganó 2-1 y con esto empata a Santa Cruz. Cruz. Sí.
1: Pero Santa Cruz debería tener un partido menos, me parece. Porque...
0: Sí, pues, tiene un partido menos, pero Santa Cruz viene cada vez peor.
1: Sí, pues. Que es nuestro próximo rival en Copa Chile, así siguiendo el disperso.
0: Ya. Oye.
1: Para terminar,
0: si hablamos de disperso, jugó Vete hoy día. Y seguimos hablando de dispersión. Ya, dale, no, así. Me decía a mí, Karenalga. Ya, dale.
1: Entonces, claro, y sabéis que yo pensaba después del partido, Pancho, que, por ejemplo, yo siento, y me convencí en este partido, que los jugadores nuevos no están acoplados al equipo o a la automatización que tenía el equipo. No digo que Bou sea mejor o peor que Sarrafiore, no digo que Tolosa o Chor sean mejor o peor que Panchito. Yo creo que por ahí a lo mejor sí podemos decir que Panchito anduvo mucho mejor, pero siento que tienen características distintas. Entonces, por ejemplo, Bou es como un 10, es como
0: un 10 con mucha llegada.
1: Es un 10 con llegada, pero juega de una forma distinta.
0: Pero no es 9, ¿po? ¿Te acuerdas que hablábamos la otra vez?
1: Tampoco es 9. Entonces yo creo que ahí falta un poco de cómo reordenar el andamiaje de O'Higgins, porque por ejemplo el segundo tiempo después entró, bueno, y ese fue un otro ahí tipo de cambio cuando entró Avilés y quedamos con 3 al medio. Pero mira, yo miré a Avilés y yo creo que no es un mal jugador, ya, pero también juega muy distinto a lo que era Lugo, por ejemplo, porque y ahí yo te iba a hacer el ejemplo, porque tú sacáis a Lugo y entró Gas, que poquito mejor para la pelota, un poquito menos perro que Lugo, pero su forma de jugar no es muy distinta, pero Avilés yo siento que juega muy distinto. Avilés es un jugador que no se complica, guardando todas las proporciones, obviamente. Yo creo que juega un estilo así como medio Busquets al medio, que la toca, que limpia, que toca siempre a dos pases. Entonces ni Lugo, ni Ogán, ni Leiva juegan de esa forma. Entonces ahí como que falta esa forma de acoplar las nuevas piezas al andamiaje del equipo. Chor, por ejemplo, yo siento que no anduvo bien, y ahí entre broma y broma, ahí conversábamos que se parecía harto al juego que hacía Montesinos, que era como el triatleta, que corre, bicicleta y nada, pues no tuvo muchas jugadas trascendentes, algunos centros que no sacó, no tuvo un buen partido Chor, la verdad. Tolosa sí me gusta cómo juega, pero sí igual siento que le falta un poquito, pero también se pierde por la izquierda. Entonces, como raya para la suma, siento que esto Higgins le falta un poco de adaptación de los jugadores nuevos al estilo de juego, porque Bou juega súper distinto a lo que jugaba Sarrafiore. Sarrafiore es como más de meterse en el circuito del equipo, de cargarse la banda. Bou es como más de dar el pase filtrado, de cambiarla de lado. Entonces ahí yo siento que nos falta un poco, pero raya para la suma, lo importante, y que en esto, aquí esto es lo que vale, son los puntos. Entonces es lo único que me deja un poquito, me deja tranquilo, nervioso, pensando en cómo vamos a jugar el próximo domingo con Audax, si vamos a jugar como Colo-Colo o contra Católica de visita, o contra Audax, o sea, contra Calera de local.
0: Aprovechamos a invitar a todos los amigos que quieran participar. Estamos en vivo y en directo por Facebook Live. Estamos en el más 569-5029-1592 y nos escuchan
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0: Ya, y ahora les cuento también que hay muchas aplicaciones de Radio Chile, que también usted coloca Radio Bienvenida y también nos escuchamos. Así nos escuchan adentro de la mina, nos escuchan en extranjero, en varios lados.
1: Exactamente.
0: No sé si te acuerdas cuando un día nos llamaron en vivo de Australia, sí. Estaban trabajando.
1: Sí.
0: No, increíble. O'Higgins entró a la cancha, lo voy a dar numéricamente para que después no digan, oye, este no jugó ahí. Numéricamente, 31, Omar Carabalí, Faúndez, Pavés, Ogás, Castillo, Leiva, Garrido, Robledo, Chor, Bou y Yáñez. Por el otro lado, un equipo que venía muerto, pero nos complicó mucho, Espinosa en el arco, ¿te acuerdas de Espinosa?
1: Espinosa, ¿cómo olvidarlo?
0: Ya, Gutiérrez, Oyarzo, Pozo, Méndez, Sáez, que viene lesionado con, si no me equivoco, 40 años, no tuvo, no quiero decir la palabra, muy mal, Salomoni, Pérez Díaz, Gutiérrez, Soto y Cicotelo, que se fue enfermo.
1: Cicotelo.
0: Oyarzo con Gutiérrez, puta, que nos hicieron pasar rabia, sobre todo a Faúndez en el primer tiempo. Pero bueno, mira, yo qué pienso, a diferencia tuya, yo voy a partir como soy yo, medio disperso. A mí Avilés me tenía, menos mal que no tengo pelo, la gente se me está mirando y yo soy pelado, menos mal. me tenía desesperado que en todas las salidas estaba apretado, pelota que le llegaba la devolvía al tiro. No le daba espacio a ningún jugador para abrirse, no le daba espacio para poner un pique. ¿Sabéis que me tenía dentro de la transmisión que hicimos? Me tenía bien, la verdad, venía como choreado, porque como te digo, no hubo ninguna pelota que la paró, miró, por último volvió atrás para respirar un poco. No, pelota que tenía que se la tocaban para que O'Higgins tuviese otra salida, un respiro, la tocaba inmediatamente a los que estaban marcados, Leiva, Ogas. Jugaba muy cargado a la izquierda, así que la cargaba mucho para Pavés. Estoy hablando cuando entró, así que fue en el segundo tiempo. Me complicó mucho el tema de Avilés. No lo encuentro malo, pero este partido siento que no.
1: Oye, y sorry que te interrumpa, no, pero sobre es que es tu descargo, tu opinión, pero complementando lo que tú decís, que se me olvidó decirlo, y no sé si te diste cuenta, pero cuando entró Avilés y vieron que no salía ni Ogas ni Leiva, como que Leiva miraba a Ogas y miraban a Avilé así como... ¿Cuál es la idea? Claro, ¿de qué estamos hablando? ¿Cachai? Entonces, ahí es donde yo dije, chuta, este equipo no está jugando... yo creo que reemplazamos los jugadores con una calidad, pero con unas características que se supone que no iba a ser así... Pero no sé si te queda claro que Bo es muy distinto a Panchito y a Sarrafiore. Entonces,
0: para mí no es un delantero.
1: Y no es un delantero.
0: Un volante con llegada.
1: Yo lo veo más como un 10, casi como justamente un 10 clásico, ¿cachai? De ese que pescaba la pelota. Es
0: súper importante.
1: No, sí, te insisto, no es un mal jugador, pero tiene características muy distintas. Entonces no ha sabido, creo yo, el equipo reemplazar las características de Panchito, particularmente de Sarrafiore. Haciendo el ejemplo con Bo, entonces
0: con vos se escuchó, conmigo.
1: Ese era el paréntesis.
0: Oye, empezamos a tener inmediatamente aquí un amigo, José Badía, que nos dice, como todos los programas, participa con nosotros, dice, las comparaciones jamás serán lo mismo. Cada jugador tiene su forma de jugar, lo que hay que afiatar es que Luca esté claro para que los nuevos entiendan lo que quiere el DT, pero se está equivocando con el plantel en cancha. ¿Sabéis qué, José? Comparto totalmente. Y obviamente lo de los jugadores es lo que dice el Rorro. Es difícil esperar que llegue un Panchito, un Sarrafiore, pero el Rorro lo dijo justo al principio. Falta ese engranaje, que se junte con las piezas, que no es fácil, lo dijo Bobaglio. Él dijo algo que fue muy importante. Cuando llegó Sarrafiore, dijo, se lo olvida que no jugaba muy bien. En la conferencia, si no me equivoco, fue después del partido. Se lesionó, le costó, dijo. Panchito también, o sea, lo dijo, y eso yo creo que lo tiene totalmente claro. El tema pasa que uno también nos estamos poniendo demasiado exitistas, y tú lo que decís siempre, si tampoco podemos esperar que llegue Vinicius por lateral izquierdo, que venga Mbappé por el centro, si hay que aterrizar los precios, y yo creo que lo que llegó dentro de todo, igual bien acertado. Falta.
1: No, sí, es que mira, no sé si, a ver, por ejemplo, Yáñez. Bueno, Yáñez no es un refuerzo, pero este semestre está como llamado a tomar más protagonismo. Yáñez juega como jugaba O'Higgins, independiente que esté Yáñez, Tapia, Godoy, o Sarrafiore o Panchito por las bandas, más o menos se sabían los movimientos, las coberturas. Pero, por ejemplo, Bou de repente toma la pelota en una parte y él como que tiende, y que es una buena característica, a cambiarla de lado, ¿cachai? A abrirla por el lado contrario. Y eso no lo hacía nunca Panchito, nunca lo hacía Sarrafiore. Entonces, ese tipo de situaciones de juego que... Claro, a lo mejor cuando Faunde o cuando Pavés se den cuenta que Bou tiene la pelota en el lado contrario y le piquen por el lado porque saben que él le va a mandar el cambio de frente y los va a dejar solo, a lo mejor sí vamos a tener mejores réditos de esa adaptación de los jugadores nuevos al equipo.
0: Juan Tapia dice, buen programa, chiquillos. Gracias, Juan Tapia, siempre lo tomamos en el estadio. Un hincha también, como nosotros, un hincha de verdad, le gusta los Higgins. Siempre me acuerdo del Juan porque fue a la Boca, ¿mm? Y se puso en la 12, ¿no? Oh. Y tiene fotos y videos saltando y vamos Boca, vamos y calladito. Sí. Ahí no voy a hacerte el chorito.
1: No, claro.
0: O'Higgins, ya lo dijimos, jugó, le vamos a dar la tabla un ratito más, le vamos a dar con quién juega, le vamos a contar qué pasa con esta fecha y la próxima, no, esta fecha se juega y después se para.
1: Es correcto.
0: Tenemos un paralelo, como se dice en Argentina, así
1: un
0: que
1: parate.
0: Hay un parate. Tenemos harto que ir desglosando, lo seguimos invitando para que participe con nosotros. Se está jugando la primera vez. Acaba de ganar el colista que todos han descendido, que tenía, llegó a tener, ahí corríjanme, no sé si eran 16 o 17 puntos, llegó a tener de diferencia con el penúltimo.
1: No, no sé si tanto, pero eran harto. Eran
0: sí,
1: harto.
0: Ya, por eso, le pido a alguien que no, Pablo, si no está escuchando,
1: de Pablo, no es 10.
0: Ya, pero yo tenía entendido que eran, bueno, dejémoslo en 10. ¿Y qué pasa ahora? Ganó y empató a Santa Cruz, que es nuestro próximo rival. Santa Cruz no juega, pero absolutamente nada. Santa Cruz tiene un partido menos, sí. Pero la presión se lo, imagínate que la presión se lo estaba comiendo con una cantidad de puntos en contra y ahora cada vez se hace más difícil. O'Higgins ya tiene horario, ya lo dijimos, ya tiene horario para este día domingo, de ahí lo vamos a dar la tabla de posiciones. Y volviendo a los O'Higgins, me gustó el horario. Yo me gustaría volver a un partido el día sábado, de hecho, de menos los partidos los sábados. Mm. Fue bueno un cuarto para las 3 de la tarde, hubieron casi 5.000 personas. Sí. En un principio se veía muy poca gente, como que llegó después de almuerzo.
1: Yo creo que todos llegaron sobre la hora, de hecho yo llegué, así sin exagerarte, como 2 segundos antes de que entré a la cancha, como 2 segundos antes del pitazo inicial.
0: Sí,
1: por el cambio de horario también, yo sí, creo que a lo complicó. Mejor ahí.
0: Nosotros con el Rafa también llegamos bien encima, empezamos a transmitir inmediatamente, había la prensa que está constantemente, la misma prensa que está siempre, estábamos ese día ahí trabajando para usted, están los programas en Facebook, así que se hacen hartas cositas. Otra de las cosas que llamó la atención, no sé si a ti te llamó la atención, que se habían autorizado la animación, que son bombos y todo, y al final no hubo animación.
1: Y se notó harto.
0: Se nota mucho, no se escucha.
1: Es que yo creo que faltó. A ver, yo, bueno, la gente, la barra, ellos ven de otra forma, o yo veo el fútbol de forma distinta a los muchachos de la barra. Pero se notó que estaba como muy callado el estadio. Sí. No es que la gente no cantara, pero donde no estaba el bombo, de hecho se escuchaba, y con toda la gente, a veces se escuchaban los jugadores, porque para ver 4.800 y tantas sí. personas, es súper raro que uno escuche, claro, cuando estés jugando es un público, se escucha todo lo que se gritan los jugadores en la cancha,
0: sí.
1: pero con 4.800 personas no. Po.
0: Déjame contarte que hay un problema en el estadio del Teniente, no en el estadio del Teniente, en todos los estadios. Las barras de todos los estadios de Chile, de la gran mayoría, yo creo que un 90% se ponen en los marcadores, uh-huh. no sé si te has dado cuenta. ¿Qué significa? El marcador son los sectores sur de los estadios. El viento siempre está de sí, sur a norte.
1: Sí.
0: Y por eso, no sé si hay cachado que de repente tiran papeles en ya, la garra blanca, tiran papeles, son, no sé, son 200
1: cancha.
0: Y queda todo en la cancha. Sí, O'Higgins tira miles, 8 veces más y no pasa nada. El tema es que la ubicación, desgraciadamente, de este estadio, O'Higgins de repente la barra está cantando full y se lleva el sonido. Así que la ubicación no es buena, pero eso ya es un tema que tienen que ver los chiquillos.
1: O sea, yo me di cuenta de eso cuando tenía como 7 años.
0: Yo también, pero no toda la gente sabe, vos estúpido. Seguimos leyendo. José Badía dice: Lucas, en los entrenamientos tiene que hacer el plantel con los nuevos refuerzos, pero si no los hace jugar en la semana como sea principal, creo que así podrá darle resultado, afiatar a los nuevos con los que están. Saludos, señores, dice. Oye, yendo a eso, pues de los 9, ¿quién tiene que ir para ti de los nuevos? ¿Quién debiese ser titular? ¿Chor? ¿Qué te pareció?
1: Yo creo que no. No me gustó Chor el último partido, y con Católica. Yo creo que Chor partió de más a menos. El primer partido con Colo-Colo se vio bien, se vio que primer cubría tiempo. La banda. Tiene harta entrega. Claro, jugó un tiempo solamente.
0: Por eso digo, primer tiempo.
1: Con Católica también, harto trajín. Pero con Calera no gravitó, la verdad. Como que no tuvo buena jugada, no sacó nunca un buen centro. Como que no fue su tarde. Esperemos que haya sido eso, solamente como una mala tarde. Y a mí me gusta Tolosa. Yo encuentro que Tolosa y debería jugar al medio.
0: Ya, sacáis a Chola. ¿A quién poní? Hagamos la vida completa.
1: O sea, no, si está complicado, porque no hay nadie que le quite el puesto en forma natural, porque tú puedes
0: decir... Ya, pero mira, hagamos un invento. Coloco al Frutillita, se me olvidó el nombre, el lateral izquierdo, que está en la banca.
1: Díaz.
0: Díaz y suba a Pavés.
1: No,
0: no.
1: ¿No? No, pero si Pavés no es puntero, pues. No, y ahí,
0: ya,
1: no,
0: pero Chor juega, es un puntero más, más cargado para el medio, po. Es un volante, como un 7 antiguo, que tiene más es más ofensivo que defensivo, o sea, al revés, más defensivo, pero siempre ataca, siempre llega arriba.
1: O sea, yo creo que en esa posición, y ahí es donde volvemos al mismo reclamo todas las semanas, que si Tapia jugara un poco más, o Godoy jugara un poco más, tendrían, yo creo que casi asegurada la titularidad. Pero
0: pues ya no los tenía.
1: Como ellos no han despegado como se espera, tienen que jugar jugadores como Short, que viene con un buen palmarés. O sea, el tipo tampoco es que llegó un aficionado de Argentina que se dice que juega fútbol y el compadre tiene título en Argentina, sí. Se fue, estuvo en la segunda división de España. Claro, la segunda edición de España, pero comparado con el medio local es importante. A lo mejor le falta un poquito, le falta, no sé, adaptarse al equipo. Yo no lo mataría desde ya, pero no me dejó buenas sensaciones en el partido con Calera.
0: José Badía, ¿cómo hará el entrenamiento? Me gustaría saber y poder ver qué es lo que hace Lucas para jugar y escoger los jugadores correctos. A nosotros nos encantaría, pero ahora
1: pero, sí, no dejan. Pero disculpa, pero si tú vieras la formación inicial de O'Higgins, yo creo que la mayoría de los hinchas estaría conforme. De acuerdo con, sí, con la alineación titular, con lo que tienes también, porque recuerda que está fuera Ravelo, que a lo mejor ahí podéis decir, no, mejor que juegue Ravelo, pero no lo tienes. No tienes a Brizuela, no lo tenías.
0: Pero no es un problema ahí.
1: Entonces, claro, ahí estaba la incógnita de decir, no sé, pues a lo mejor ponía a Tolosa de titular o a la banca, pero lo que puso es lo que yo creo que la mayoría hubiese pensado que iba a ser el equipo. Entonces, yo creo que quizás un poquito más de rodaje, de adaptación o de compenetración de los jugadores nuevos con el resto del equipo, porque, otro tema que ahí se me pasó en antes, que siento, por ejemplo, que Ogas no tuvo un buen partido, a pesar de que tuvo despliegue, pero igual tuvo como dos o tres jugadas que perdió la pelota. Leiva jugó bien. Leiva me gustó cómo jugó.
0: Sí. Fue muy destacable. Siempre lo esperaba, fue mucho más.
1: Pero yo pensaba que, porque O'Higgins, y de hecho no sé si O'Higgins lo hizo como querías tú, que tú dijiste que querías esperar a Calera al principio, ¿te acordás que lo conversamos
0: claro,
1: el jueves?
0: Claro,
1: yo creo que
0: esperarlo y fue un error.
1: Yo ahí me quedo la duda, si es que fue Calera el que, no sé si decir sometió, pero salió a presionar alto a O'Higgins y lo pilló por sorpresa, o es como decir tú que había que esperarlo y que yo no coincidía y así pasó. Po. Después O'Higgins sí. Como yo creo que a los 15 minutos O'Higgins ya se empezó a enchufar más en el partido, salieron los goles, pero de ahí en adelante, no, después del segundo gol, no hubo más. O sea, no convertimos como los partidos que perdíamos jugando súper bien, transformando al arquero visitante en figura. Aquí no, ni lejos de convertir en figura a Espinosa.
0: A mí yo tengo una, no queja, pero tengo una duda, tengo algo que me complica mucho con el tema de Robledo. Robledo es capitán, Robledo central, Robledo juega, pero Robledo primero, yo ya le quitaría la capitanía. Sigue pensando que, sabemos que hemos tenido muchos problemas con los árbitros, y la forma en que está jugando, no, como está actuando, porque está jugando bien, le va a terminar pasando la cuenta. Imagínate que ni siquiera para los reclamos lo están pescando. Porque es tan eufórico, para no llamarlo de otra forma, muestra la jineta y el árbitro no lo pesca. Y él es el que tiene que poner la calma. Sigue tirando combos, palmetazos cuando se le arrancan los jugadores. Innecesario, porque ya sabemos cómo está funcionando el árbitro del fútbol chileno. Aquí yo no estoy haciendo un cuestionamiento de si es bueno o malo. Lo que me está preocupando es que con los árbitros hoy día, la actualidad del fútbol chileno, porque tampoco quiero cargar que todos matan a O'Higgins, porque hay partidos y matan a todos. Aquí todos están entrando con muchos malos resultados, y cuando vais perdiendo uno cree que el árbitro prácticamente te juega en contra, pero Robledo me está preocupando su excesiva forma de pegar, su excesiva forma de reclamar, su excesiva y muchas excesivas cosas que está haciendo, que es preocupante, porque O'Higgins ya no puede seguir quedando con un jugador menos al momento de jugar estos partidos. Ahora ya les voy a leer la tabla, les voy a leer lo que se viene, y hay que tener cuidado. Este fin de semana se jugó con varios jugadores con tarjeta amarilla. Pasaron cosas también con Ronaldinho, mira lo que estoy hablando, con el paraguas. No sé si lo viste tú, con pelota y sin pelota, la forma en que le pegaban y cómo peleó ese hombre. Ya toda la gente se va a acordar del offside, porque ya, pucha, es terrible, pero fue un golazo y fue offside. Fue, pero por un dedo, ¿o no?
1: No, porque...
0: Yo no lo vi.
1: No, sí.
0: Lo escuché, ¿no?
1: O sea, no fue un dedo, tampoco es que haya estado un metro offside, pero sin tirar la línea ya te dais cuenta que estaba offside, porque tenía el cuerpo inclinado hacia adelante, entonces como de la parte del hombro ya estaba sobre el pie. Pero a mí no me sorprende porque... Y yo...
0: ¿Qué no te sorprende? ¿Que esté jugando tan bien?
1: No, que siempre le cobren offside, pues si siempre hace eso, entonces yo no entiendo si trata de... A ver si es que pasa. No, todavía a mí no me entra que él crea que lo hace por si pasa. No se estará dando cuenta que hay 5 cámaras y quizás más encima. Entonces no, eso es lo que me complica. Y bueno, está haciendo goles, es lo importante.
0: Es una preocupación que todos entendemos, yo también la comparto, me preocupa, pero también me preocupa como ya están todos hablando de Arnaldo, siento que le están pegando mucho, no sé si te diste cuenta ese día, sobre todo en el primer tiempo, siento que ya se transforma en una ordinariedad de la forma en que le pegan, y eso es que no lo están controlando ni siquiera los árbitros.
1: Lo que pasa es que él tampoco, o sea, él también, y de repente también se pasa a rosca, porque de repente llega y les tira el cuerpo a los... Entonces los compadres ya saben que este va fuerte, va a tener que ir más fuerte de vuelta.
0: El tema es que él va con el poto, y ahí con el poto no se toma como falta, no sé si entiende, va como pega con el poto hacia atrás, claro, pega fuerte, pero y desgraciadamente eso no es falta. Lo otro, lo agarraron entre dos y lo dieron vuelta, porque
1: y eso y eso no le cobraron, yo creo que como 3 que debieron haber sido falta. Mira, aquí dice José Badilla: los canteranos se están perdiendo la gran oportunidad que se les presentó. Ese bajo que tienen, ese bajón, no me cabe en la cabeza qué pasa con ellos, porque no son jugadores malos, tienen mucha calidad, pero algo está pasando con ellos. Eso es lo que veníamos hablando hace harto rato, o sea... Sí,
0: comparto totalmente lo que se pedía.
1: Sí, pues y este año yo la perdí la cuenta las veces que lo he dicho, pero este año ha sido el año de las oportunidades para los canteranos, pues sí, partidos hemos jugado más que... el año que más partidos hemos jugado, donde había tiempo y habían oportunidades. Porque siempre dice, por ejemplo, no, que hay que darle más continuidad, hay que darle más continuidad, y jugaron hartos partidos. Pues, sí. Entonces no es que hayan jugado 15 minutos un día y después lo borraron del mapa, sino que fueron muchas las ocasiones. De hecho, por ejemplo, yo no recuerdo, parece que Maturana estaba suspendido porque no estaba ni en la citación.
0: No, ahí te lo cuento.
1: Ya, pero no estaba ni Maturana citado, no estaba ni Godoy citado. Exacto. No estaba...
0: Pinto, que ya está ya muy fuera de la...
1: Claro, de la y el otro... Moreira.
0: Y Brizuela y Ravelo, que también de ahí les contamos. Vamos a una pausa y les contamos, recuerden, 9 de la noche en punto, el late de Radio Bienvenida. Así que vamos a una corta pausa. De ahí vamos a leer a José Badilla, a mi amiga personal... Liliana Valencia, ¿cómo está ahí, flaca? No te había visto. Vamos a una pausa y volvemos inmediatamente, Cauro.
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0: Ya. No, que no entendí la señal. Po. Te estaba esperando a ti. Está, estamos de vuelta. Estamos de vuelta. A grande, ya como va a ir avanzando en lo que fue el partido, resumen, lo importante y lo principal son los puntos, mucho que mejorar en el juego. Y lo otro importante que es indirecto para nosotros es que, y no pensando en el descenso, pero sí se dio que perdieron todos los de abajo. Entonces, ahí es donde decíamos el otro día que gane este, que gane este otro. Primero tiene que ganar O'Higgins, porque si O'Higgins no gana, da lo mismo que los otros ganen o pierdan. Pero sí, no subimos mucho en la tabla. Ahí yo estoy esperando que la vayas a dar. Pero antes de eso, y de hecho, fíjate que aunque ganamos, creo que nos subimos un puesto, parece, ¿o no? Pero...
1: Ahí te vamos a contar.
0: Claro, pero hay un pero de Huachipato, porque al final el partido con Coquimbo se va a terminar en cancha, pues entonces ahí puede que se mueva la tabla otro poco.
1: Exactamente. Antes de ir a la tabla... Ah, ¿terminaste?
0: No, que era dispare la...
1: Lindo, bien, gracias, Fecito, dice la Liliana. Hola, Osito, ¿cómo estás? Uy, la Margarita. Yo tenía que llamar a los chiquillos, al Rafa, porque iba a venir a la radio, así que me van a retar. Lo bueno que a mí no se me olvidan las cosas. Dice José Badía, no me estén defendiendo los árbitros, que son unos verdaderos nefastos y anti-O'Higgins, porque los agarrones que no los cobra, sí se los cobra a los santiaguinos y es mucho el descaro. Sí, pues justo lo dijimos, José, que yo siento, sigo creyendo que a los equipos chicos, porque aquí la gente se enoja cuando digo que equipos chicos, pero hablemos en base a los números.
0: Po. Oye, yo estoy de acuerdo con eso, pero nuevamente tengo un pero, porque después el otro día en el canal del fútbol, el TNT, empezaron a hablar y todos decían que el penal con Colo, claro, dos semanas después, ahora todos dicen, no, sí fue penal, pero en el minuto no fue.
1: Nadie reclamó,
0: sí. Pero también mostraron una jugada del superclásico de la U con Colo Colo y también pasó lo mismo. Un compadre, la U empujó uno del Colo Colo
1: y no lo cobraron. No, yo creo que estamos pasando por un momento, son
0: pero,
1: malos
0: pero sí,
1: y se cargan a los equipos de provincia.
0: Yo siento que con O'Higgins...
1: Es mucho.
0: Sí.
1: Tabla de posiciones, puntero Colo-Colo, 53 puntos. Yo creo que ya no hay mucho que hacer ahí para los que siguen. Ya hablamos de un Colo-Colo campeón, creo, ¿no? O falta respeto, pero así como juegan los que siguen abajo, lo veo difícil. Segundo, Universidad Católica con 39. Tercero, Universidad de Chile con 39. Ahí está la diferencia de gol. Se están peleando combo a combo el Chile 2, que es súper importante clasificar directo a Copa Libertadores. Y hasta buena, hasta bonita esa pelea, porque ya Colo Colo está más que disparado, despegado, ya son todos buenos, mejores del mundo, ya están pidiendo aumentos.
0: Nominado al mejor arquero del mundo, al balón de oro,
1: sí. Cuarto, Palestino que está haciendo la pega callado, está ganando, calladito, ¿te has dado cuenta, no?
0: Sí, pero vi el partido Palestino y...
1: Eso te decía yo, pues. No juega bien, pero que está haciendo lo que tú dijiste al principio de tu análisis. Aquí lo que importan son los puntos, y Palestino está cuarto con 36 puntos a 3 puntos del Chile 2, ¿cachai?
0: De hecho, Palestino perdió dos penales, pues. No. Se perdió dos penales, uno la tiró el Brian Carrasco, tiró al palo arriba, y en el segundo tiempo se lo atajaron al Gonzalo Tapia, parece que se llama.
1: Hay otro que perdió, pero sigue estando arriba, Everton quinto también, 33 puntos, que nadie sabe qué pasó, que se metió arriba tan rápido. Ahí te das cuenta lo volátil que está la tabla.
0: Es que claro, porque te ganáis tres partidos al hilo y te disparáis, pum.
1: El Rafa todavía está esperando que lo llame, dice. Y está operada el tobillo, la Maggi. La señora del Rafa Silva.
0: Ya.
1: Harto saludo.
0: Ah, la Maggi del Rafa Silva. Sí, ya, perfecto.
1: Sí. Aquí se cierra todo con las clasificaciones al torneo internacional. Deportes Limache 33. Sexto. Ganó 3-1, ¿fue el lunes? 3-1 a Cobresal. Ganó, pero no me acuerdo.
0: Ayer, sí, con Cobresal.
1: Ayer, sí, 3-1. Séptimo, Ñublense, que también está en la pelea porque está a un punto, tiene 32 puntos, perdió el otro día, pero sigue ahí. El que todos dan por descendido, Deportes Concepción, octavo con 30 puntos. Noveno, ganó también Deportes La Serena con 30 puntos, que también lo dan por descendido y está peleando. Coquimbo, que está muy parecido a O'Higgins, le ha costado décimo, 29 puntos. Y ahí venimos nosotros, por Rorrito.
0: Oye, paréntesis, ¿sí? yo tengo un colega en el trabajo que es de Coquimbo.
1: ¿Soy de Coquimbo?
0: Claro. Y me decía ayer que Coquimbo no viene bien. Me decía que no viene bien. Y mira, ¿y
1: O'Higgins cómo viene?
0: No, porque pero espérate, porque él, sin conocer la realidad de O'Higgins, me decía, yo creo que en la final nos van a ganar. Y nosotros decimos ahora que,
1: nos va a ganar.
0: Que claro, pues.
1: Ya no digáis eso tú, él, porque no se vaya con escagüen para Coquimbo. O'Higgins está décimo primero, 27 puntos. Que de verdad, estos tres puntos, aunque no lo creamos, ayudó y subió harto. Lo que dices tú es cierto, solamente pasaste a Audax, que viene, está más abajo por dos puntos. Hiciste 27, este es décimo primero, pero si llegas a ganar el domingo, ya, ahora ya te metís directamente nuevamente en la pelea de alguna copa internacional, clasificación por tabla, ¿cachai? Está todo apretado. Audax Italiano, nuestro próximo rival, tiene 25. Aquí está, empatáis, te mantiene arriba, le ganáis, te alejan más, pierdes, te pasa.
0: No, este partido es de 6 puntos.
1: Sí, a mí ahora me da miedo porque en estos últimos años siempre te complica allá en Santiago.
0: Y la cancha, oh, la
1: está
0: cancha.
1: Muy mala. No se le ha hecho mantención a esa cancha. No hay que jugar como el City, solo con pachorra, en cancha buscando el objetivo y con una pequeña ambición. José Badía, sí, eso es, po, eso es. Guachipato, dijiste que falta todavía porque se defina su partido y aquí aparece justamente con 21 partidos y el resto 22. Guachipato iba ganando.
0: Claro.
1: Tiene 25 puntos actualmente. Si se mantiene, no tengo claro si ya están sumados aquí los 22 puntos. No, ya. Si llega a mantenerse y sería bueno que empataran y lo gana, sumaría 28 puntos. La Universidad de Concepción, 22 puntos, que el otro día jugó con Colo-Colo, empató a cero y queda antepenúltimo de la tabla con 22 puntos. Aquí viene Cobresal. Cobresal tiene 21 y ahí estaría descendiendo directamente. ¿Qué te parece el gran Cobresal? ¿Baja o no baja?
0: Ojalá que baje. Ojalá, ¿sí? Que yo quiero que se vayan. A ver.
1: A mí me gustaría la U de Conce.
0: Es que entre la U de Conce y Cobresal anda por ahí la plaza, para no decir que son fome los dos. Pero la U de Conce es más cerca para viajar. Sí. Claro, tenemos la espinita con la U de Conce que siempre que no...
1: Siempre nos gana, encima.
0: Sí, además, pero... yo quiero que se vaya Calera. Siempre he querido que Calera se vaya a segunda.
1: Yo también quiero que se vaya Everton. Me caen mal, les tengo mala por cómo te tratan y te hacen.
0: Sí, también.
1: Te tratan muy mal y te maltratan de una forma muy violenta porque es donde te encierran. Y último, 16º, 16 de la tabla, Unión La Calera con 14 puntos, que también se ve difícil, pero hay que ver solamente a Ranger y puede pasar cualquier cosa.
0: Y el otro que me gustaría que se vaya es el Audax. También el Audax como que es un equipo que no marca mucho la diferencia. No. Lo único que están... Y para nosotros igual no es tan malo porque es relativamente cerca, pero prefiero que hayan más equipos así como Temuco, como Cobreloa.
1: A mí me gustaría Iquique, un Iquique.
0: Sí, sí.
1: Yo siempre quise conocer a Antofagasta, yo tenía un amigo y ella nunca me invitó a ser perro infeliz. Sale, pero si no estoy hablando de ti, hombre, estoy hablando de otro amigo. Más cagado, de otro. Se caga de casa. Pero bueno, no, por algo se vino.
0: Te sobrepasaste.
1: Esa es la tabla de posiciones. Rodrigo, ahora dígame, estamos a 20. Tenemos 27 puntos, estamos del sexto, estamos a 6, o sea, dos partidos de Limache, pero tení para empezar a meterte fuerte arriba.
0: Claro, porque ahora, ganando el domingo, ya empezamos a tener una mini racha, con 6 puntos, claramente moví un poquito la aguja, ganando 3-4 partidos, ya derechamente entráis de nuevo a la pelea. Pero anda a ver cómo vamos a jugar el domingo, porque si me preguntáis cómo vamos a jugar, si vamos a jugar como con Católica o sí, como con Calera, anda a saber cómo va a salir el... Que eso es lo que... Que eso nunca pasó, de hecho con Paqui el año pasado no pasó, y con Bobaglio este año también veníamos súper bien el primer semestre. Pero el año 2024 era 2023, 2024, no sabíais cómo se iban a levantar los jugadores y cómo íbamos a jugar. Podríamos hacer tremendo partido o íbamos a dar la hora.
1: Amigos, mándenle un saludo a la Santa Cruz de Triana. Linda población.
0: Santa Cruz de Triana.
1: Ya, no te pongas, ya muteado, hijo el Pepe. Donde me crié, y a mi primo compadre José Luis Castillo, si son de los castillos de los futboleros, eran buenos. Si son los que creo yo, muy buenos para la pelota. Castillo Valle, ¿cómo te llamo Rancagua, querido? O sea, amigo, es difícil no querer a Rancagua y te mando, bueno, yo también, pues yo, difícil que me vaya de mi Rancagua. Ahí están los saludos para el amigo
0: de la Santa Cruz de Triana.
1: De la Santa Cruz de Triana, José Luis Castillo.
0: ¿A dónde queda Santa Cruz de Triana?
1: Creo que queda donde está el
0: creo día en la que cartera. Queda.
1: Ahí queda donde está el día. Este día domingo.
0: Ay, ay, ay.
1: O'Higgins. O sea, la fecha comienza de esta forma. Universidad de Concepción, clásico del norte, dijo el otro. Clásico de la octava región, recibe a Huachipato en el estadio. ¿Cómo se llama el estadio? Yo lo todavía no he collado, ¿cómo es el nombre?
0: Esterroa.
1: Esterroa.
0: Alcaldesa Esterroa.
1: Eso. Pero ya está suspendido. Partido pospuesto, indicación de la delegación presidencial región del Biobío. No me preguntéis por qué.
0: ¿Quién la U de Conce con Huachipato?
1: Con Huachipato. No hay, no hay más detalles. No sé por qué, pero está suspendido. 12
0: Alto riesgo.
1: Puede ser. 12 de septiembre. 12 de septiembre es
0: sábado.
1: Mediodía, no, 12 y media de la mañana, Ñublense recibe a Everton, Bicentenario en el Sonoyarsum. Ese mismo día, ya a las 3 de la tarde, Cobresal recibe a Coquimbo en el Estadio del Cobre. Y para cerrar todo ese día, a las 20 horas, 8 de la noche, Palestino recibe a la Universidad Católica en el Estadio Municipal de La Cisterna. Mira qué bueno que, bueno, tiene buena iluminación, mejoró la cancha, así que se puede hacer fútbol en ese estadio ahora. Luego, salta todo para el día domingo, 13 de septiembre, 15 horas, 3 de la tarde, Deportes La Serena, Estadio La Portada, recibe a la Universidad de Chile. Ese mismo día, siguiendo ese partido, Colo Colo, 17:30, Estadio Monumental, recibe a Deportes Concepción en el Estadio Monumental, ya lo dije, 13 día domingo. Y cierra toda la fecha del día domingo, 13 de septiembre a las 8 de la noche, perdón, Audax Italiano, Estadio Bicentenario y La Florida, con el OIOI Rarra O'Higgins de Rancagua. Para cerrar ya la fecha, 14 de septiembre, día lunes, 20:30 horas, Unión La Calera en el Nicolás Chaguán, recibe a Deportes Limache. Rorito, ¿qué te parece?
0: E insisto, si tú ganas, va a dar lo mismo igual que el resultado, porque hay varios cruces que, no sé, me acuerdo un Everton con... hay cruces que, claro, que nos favorecerían probablemente unos empates para acercarnos a los demás arriba, para despegarnos de los de abajo, pero no sacáis nada si no ganáis. Si O'Higgins no gana, también nos vamos a quedar no para el descenso, pero sí se va a volver a quebrar la tabla de la parte ya de los que tienen más de 30, que son los que van a los 8 primeros, probablemente 8 o 9 primeros, que se van a ir metiendo a la pelea por los cupos, y los de abajo ya van a ir quedando más rezagados, porque si O'Higgins gana, claro, le saca ya como 5 puntos a Audax, ¿cachai? Entonces depende ahí cómo salga Huachipato. Yo creo que en una o dos fechas más ya se podría ver un quiebre de la tabla, ya de los 8 o 10 de arriba con el resto de los de abajo.
1: Mire, necesito que haga un ejercicio. Tome el calendario que tiene en sus manitos y cuente. 12 de septiembre, ¿no es cierto?
0: Sí, señor, sábado.
1: Perdón, 14 de septiembre, que es el último partido. El último partido se juega el 14 de septiembre. Yo estoy hablando solamente del torneo nacional.
0: Sí.
1: Después la fecha se reanuda el 9 de octubre. ¿Cuántas semanas tenemos ahí? Te vuelvo a repetir, estoy hablando solamente del torneo nacional. Del 14 de septiembre al 9 de octubre.
0: Un mes.
1: Entre medio de esos, tenemos el 24 y 27 de septiembre. Tenemos,
0: está confirmado.
1: Esa ya está confirmada, la Copa Chile.
0: Con Santa Cruz.
1: Claro, porque yo quiero hacer la diferencia, porque tú dices, oye, pero hay una fecha entre medio. Pero se juega distinto, los jugadores son distintos, desgraciadamente cambia.
0: Hay hasta reglas distintas.
1: Exacto. Tenemos un mes de espera. La fecha del 9 de octubre sería la más rápida, porque es importante saber los que van a jugar también. La U con Ñublense, Cobresal con la Chile, Huachipato jugaría con O'Higgins.
0: Espérate. La U con Ñublense.
1: Cobresal con la Chile, con la Universidad de Concepción, perdón. Huachipato con O'Higgins.
0: Cobresal con la U de Conce,
1: sí,
0: ojo, señor. Ahí.
1: Sí. Y Huachipato, te vuelvo a repetir, con O'Higgins, supuestamente dice estadio Huachipato, pero ese estadio está muerto, ¿no?
0: Acuérdate, si Guachipato está.
1: Bueno, aquí en un mes que lo recuperen ahora.
0: ¿Pero por qué muerto?
1: Acuérdate que se jugó rugby y se rompió toda la cancha, por eso estaban jugando.
0: Ah, pero ya tenía un mes.
1: El sur es otra cosa. La Católica Audax, sí, ahí también hay que preocuparse. Audax, Everton La Serena, Coquimbo Colo Colo, Deporte Concepción La Calera, imagínate, y Limache Palestino.
0: Mira, a mí me cuesta decirlo, pero yo creo que en todo lo que resta el campeonato, ya para nosotros es que el Colo, la U y la Cato ganen todos los partidos, nomás ya no tenemos que hacer con ellos.
1: Y obviamente al ganar todos los partidos van a caer lo que de alguna forma nosotros queremos pelear. Cuente a la gente qué está pasando.
0: Gol de Deportes Temuco. Ese es Sánchez Sotelo, ¿no? Nada que ver.
1: Buenanote, vi yo la cara.
0: Sí, está con Buenanote. Ahí está Casanova, como tú decías, y está Torrealba jugando por el pije. Sí.
1: Yo alcanzo a leer la espalda. Le recordamos que se está jugando Sánchez, la primera vez.
0: Pero no sé. Oh, no me digáis que le pegó. No. Mira, el enano Buenanote. Le pegó. Fue.
1: Ya Buenanote le pega al arco. El arquero
0: da rebote a
1: la rebote. Queda justo una de las chicas y viene el delantero, se arrastra Sánchez y puntea la pelota, termina abriendo Sánchez y termina abriendo la puerta.
0: Malo el rebote del arquero, pues se la dejó ahí mismo. Sí. Mira, por Temuco, es bonito el viaje. El estadio de Temuco es súper bonito.
1: Yo me quedé con el estadio antiguo.
0: No, el estadio nuevo es súper bonito y marca la diferencia totalmente, que no tiene pista recortante. Que sería bueno tener a los Higgins sin pista recortando.
1: Sí, pero el estadio no es nuestro, así que todavía hay que esperar que los Abumorros hagan el estadio que prometieron. Que no creo que pase.
0: Ahora es que, difícil.
1: No, difícil.
0: Recortando. Que sería bueno tener a los Higgins sin pista recortando.
1: Sí, pero el estadio no es nuestro, así que todavía hay que esperar que los Abumorros hagan el estadio que prometieron.

0: Día baja, ganamos los dos partidos que vienen y definitivamente ya y nos olvidamos de la cuestión del descenso, porque ya ahí dejáis abajo a Huachipato y Audax, que están justamente más o menos en la misma línea que nosotros, sin contar a los tres de abajo, que yo creo que Calera, bueno, a todo esto no sé si lo comentamos, pero Calera ya dejó su técnico, dejó el cargo.
1: Ah, y al final lo dejó.
0: O sea, yo creo que lo echaron, pero...
1: Después de que casi se muere.
0: Claro, después de su problema que tuvo de salud acá. Se me fue lo que te iba a decir.
1: No se olviden que en el Santiago, este día domingo, Higgins va de visita a jugar con Agua de Italiano, un partido... Ahora, bueno, siempre han sido importantes los tres puntos, pero ahora sí hay que empezar a despegar. Y para poder despegar, como dice el Rorro, hay que ganar. Son tres puntos importantes, te puede cambiar harto. Este día domingo no se jugó con Calera, yo sigo creyendo que se jugó mal, no hay discusión con eso. Pero anímicamente la cabeza se te revienta positivamente, ganaste, trabajas mejor esta semana y ahora solamente esperar a llegar el domingo, y yo creo que es muy positivo ganar.
0: Porque vaya a estar un mes pensando en el último partido.
1: Sí. Tenemos noticias. Noticias. ¿De cuánto?
0: Despido masivo.
1: Ya. Eso. Me voy a casa ya. No, mentira. Nuestro... Ay, perdón. Lateral izquierdo Leandro Díaz ha extendido su vínculo con los celestes hasta fines de la temporada 2027. Aquí viene saliendo un poco el tema. ¿Por qué es importante esta renovación? Porque es un jugador que igual ha rendido. Y no nos olvidemos que Pavel no ha querido... Se ha dicho que se ha conversado, pero no ha querido conversar.
0: O sea, más que escuchar rumores o información, él dijo, yo lo escuché a él, que dijo que no era el momento de sentarse a conversar una renovación. Yo, sí. Y de hecho, mientras tú estabas contando la noticia, porque yo también lo leí, y estoy buscando, porque no sé cuántos años tiene Leandro Díaz. ¿Y por qué te lo pregunto? Por lo mismo que dijiste tú, porque me llamó la atención que renovó Díaz y no haya renovado Pavés. Claro. Entonces...
1: ¿Te apareció la edad o no te la busco?
0: Aquí lo estoy buscando. Aquí está. Leandro Díaz dice que nació el 16 de marzo de 1999. O sea, tiene 27 años. ¿Y cuántos años tiene... ¿Cuántos años tiene Pavés?
1: ¿Lo buscáis tú o lo busco yo?
0: Yo lo busco.
1: Ya. Mientras buscáis a Pavés, seguimos invitando a la gente que participe. No se olvide que este jueves estamos en vivo en directo también por Radio Bienvenida a partir de las 21 horas, 9 de la noche. Estamos en vivo en directo por Facebook Live. Le damos las gracias por estar constantemente con nosotros. Le damos las gracias por el, casi gol de Wander, si no me equivoco, el puntero de la primera vez. O'Higgins, ya le dijimos, juega este día domingo a las 20 horas, Rorro.
0: Luis Pavés tiene el año 95 y debería cumplir 31 años ya. Uh-huh. Le queda todavía, pero sí. Pero me llama poderosamente la atención que no haya renovado Pavés y sí hayan renovado a Díaz. Yo creo que es un buen jugador, Díaz. Las veces que le ha tocado, la mayoría de las veces ha respondido bien, salvo creo que un par de partidos donde no anduvo muy bien. Pero en general ha sido un buen aporte, sobre todo este año donde tuvimos harta rotación de jugadores.
1: No se olviden que este día jueves, antes del programa Hablemos Higgins, está Penny Lane. Los Beatles manía. Los Beatles rancagüinos están en vivo y en directo hablando de la gran pasión que significa... Oye, a mí están gustando los Beatles.
0: Están buenos, a mí me gustan.
1: Después de gustarme Yerba Brava, ahora voy con los Beatles, cómo cambia la cosa. Saludos, carita de oso. Está esmirreado el panel, no entiendo. Después de Penny Lane vienen ustedes. Sí, ya, Rorrito, nos tenemos que ir. Acuérdense que ahora viene el Late de Radio Bienvenida en vivo en directo con Arturo Vázquez.
0: ¿Y qué artista viene hoy?
1: Uy, no me lo quise decir porque es sorpresa.
0: Pero sí. Está aquí en la sala de maquillaje.
1: Sí, se está el otro día ya. No sé quién creyó que estaba.
0: Pepe, el Pepe. Melendi.
1: Sí, ayer estuvo estos chilenos natalinos, que yo no encuentro muy bueno. Es muy romántico, sí. Me dan ganas de apuñalarme. Pues mejor estoy casado, mejor no me apuñalo. Ya.
0: Ya pues.
1: Mándese un saludo.
0: Buenas noches. Que tengan una buena noche, que sigamos con la programación de quizás qué artista nos va a leer.
1: Sí, quizás qué sorpresa se viene ahora.
0: Sí, así que

0: Nos vemos el jueves para analizar lo que ya se vendría el próximo partido con Audax Italiano.
1: Y probablemente con conferencia de prensa ya
0: lista. Y con conferencia. Vencer o morir sería la consigna para el domingo.
1: Sí, señor. Buenas noches, nos vemos el día jueves. Gracias por participar. Chao, chao.
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2: 8:58 p.m.
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4: La Roja Sub-20 presentó su nómina para los Juegos Suramericanos Rosario 2026, destacando 5 jugadores de Colo-Colo y la ausencia de futbolistas de la U y Santiago Wanderers, este último enfocado en la final de la Intercontinental Sub-20. El canciller Francisco Pérez Mackenna afirmó que los parlamentarios tienen el legítimo derecho de interpelarlo y que responderá debidamente a las preguntas en la Cámara, remarcando que la defensa de los intereses nacionales debe ser una política de Estado unificada. La incorporación de plataformas digitales en recursos humanos está automatizando la entrega de beneficios laborales. Esta integración tecnológica reduce trámites, optimiza tareas repetitivas dentro de las organizaciones y agiliza significativamente el acceso diario de los colaboradores a estas prestaciones.
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